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5: Parte baja de la sexta entrada, Terex Cubo se mantiene en la lomita y viene a enfrentar primero, segundo y tercero con Dean Myers, Eli de la Cruz y Salt Stewart, que aquí este Dean Myers ya le conectó imparable a la banda contraria. Tiene 75 lanzamientos este Cubo. Lanzamiento cambio afuera, es bola el primer picheo. 27 picheos de bola, 49 de strike para Cubo. Solamente ha permitido 3 hits el día de hoy. Viene el zurdo para home, roletazo duro por parte de a segunda base. Viene Miguel Rojas, que recibe muy bien Kike Hernández y cayó del 4 al 3. Fue un riflazo, fue durísimo ese batazo de este Myers y cayó el primer out.
6: Muy buen contacto, pero allá al guante equivocado.
5: Sí, 105 millas por hora de frente a Miguel Rojas.
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5: Roletazo de Eli de la Cruz al shortstop. Allá va Mookie, jugadón rápido, se deshace de la pelota y lo saca por un paso, siendo que este Eli de la Cruz salió rápido. En un picheo se va el segundo bate de los rojos. Hay dos outs.
6: Mookie sonríe y dice, yo también puedo. Yo también tengo brazo de jardinero, no olvidemos. Tengo también 6 guantes de oro.
5: Muy bien.
6: Rápido se deshizo de la pelota.
5: ¿Por qué no hacer ese movimiento cada jugada?
6: Por arriba del brazo, siempre he dicho. Cuando él lo transfirieron allí, yo dije, yo no he visto un tiro que él haga como cuando él tiraba de right field.
5: Que tenía un machete también.
6: Pero y certero siempre.
5: Sí. Foul hacia atrás de Stewart, se lo yendo en la cuenta. Brincándole rápido aquí es Cubo. Lanzamiento cambio engañado. Ese swing descompuesto por parte de Stewart. Ya lo tiene contra la pared en el 0 y 2.
6: Le ha caído la desesperación. Y está ayudando a Cubo porque Cubo llegó ya con 75 lanzamientos. Y lo que quiere es extenderse un poco más. Y ya rápidamente con dos outs.
5: Tiempo pedido por Stewart, pero todo se reanuda. Viene lanzamiento, swing, abanica y se poncha. Se lo llevó en 3 lanzamientos a South Stewart y cayeron los 3 outs. Se mantiene el partido, 3 carreras para los Dodgers, 0 para Cincinnati. Vienen a batear sus Dodgers.
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6: Parte alta de la séptima entrada, se mantiene Lodolo en la lomita y viene a batearte Oscar Hernández, un juego que los abridores están trabajando rápido. Y aquí está con ustedes mi compañero José Mota para terminar este partido.
7: Gracias, Luis. Están igualitos en lanzamientos, 81 cada uno de estos dos zurdos. De Oscar lo hizo pagar uno de ellos con jonrón la banda contraria. En la cuarta entrada, 3-0 Dodgers. Gracias al Teo, ahora con 14 cuadrangulares. Bateo 66, 60 remolcadas, abanica y falla. De Oscar, Miguel Rojas y Max Muncy aquí en la séptima. Dodgers como equipo llegaron al día de hoy bateando 2.56 colectivamente. El segundo mejor promedio en la Liga Nacional y tercero en Grandes Ligas. Lanzamiento es abierto. Que sí se considera, pero no tanto como antes que decían, ese equipo batea 280, ese equipo batea 270, ese equipo batea 230. La cosa ha cambiado ya al OPS, por si sabes de pasar y todo eso, pero batear es batear, olvídate de eso.
6: Sí, pero a lo último, yo creo que se enfocan tanto en otras estadísticas que a lo último el equipo que batea como equipo es el que va a ganar. Porque puedes tener tres jugadores que tengan los OPS y los demás arriba, abajo, entonces no es igual. Es mejor cuando está nivelado y sabes que todo el equipo te puede hacer el daño.
7: Nivelado, exactamente. 3 y 1. Foul para atrás. Tú le preguntas a cualquier lanzador de los grandes: ¿qué te prefieres? ¿Un equipo que bate 200 y que te dé el cuadrangular, o uno que te bate 250, 260 colectivamente, pero que te va a poner presión? ¿Qué te va a decir?
6: No, eso es de jonrones, porque a eso se le puede pichar más fácil.
7: Dame aquel que hay más hoyos, más huecos. En 3 y 2 aquí para Teóscar Hernández. Da la pelota por la izquierda. Otros marcadores. Vamos ahora a ver, sigue 0-0 allá, Medias Blancas jugando en Cleveland. Y los Guardianes a medio juego detrás de ellos, los muchachos jóvenes. Están sintiendo la presión allá en Chicago. Se le ha ido abajo, Luis, a ellos el picheo abridor, que no está durando nada. Y el bullpen más utilizado en el béisbol también. Lanzamientos adentro, es la cuarta bola mala para Teo Oscar. Buen turno para Teo.
6: Qué buen turno, y lo terminó muy bien con ese picheo que Lodolo lo ejecutó bien. Porque ahí en 3 y 2 quiso tirarle ese sinker pegado para ver si mordía. Y lo toma muy bien Teo Oscar para sacar esa base por bola.
7: Los Gigantes, como decíamos el día de ayer, ahora sin Rafael Devers, que ya termina su temporada lamentablemente por un problema abdominal en la parte baja, que da pena con su tremendo año. Y los Dodgers verán a los Gigantes 6 veces más todavía. 3 en casa. Haga planes para la última estadía de los Dodgers. San Francisco llegará el viernes 18, sábado 19, domingo 20. Y los Padres, los queridos Padres, 22, 23 y 24 para finalizar la última estadía de casa en serie regular. 1-0 para Miguel Rojas. Saca foul la pelota a nuestra derecha. Buen swing de parte de Miguel. Hacemos una pausa de 10 segundos identificando emisoras en el béisbol de los Dodgers.
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7: Hombre en primera base para Rojas. Lanzamiento es afuera. Miguel contra Azul llegó bateando 2.99. Acciona el bullpen. Luis May, el derecho. Calienta por Cincinnati. Ya se había parado también Alex Bessia por el equipo de los Dodgers. 3-0 Dodgers. Séptima entrada. Hombre en primera sin outs. Línea al jardín derecho. La pelota se va abriendo allá cerca del poste, buscándola y capturándola. Allá Rodríguez, que tomó buen brinco. La captura en territorio bueno. Ambos jardineros han jugado bien por allá en el derecho, con la brisa y todo ello. La atrapó por allá Rodríguez, primera.
6: Y buen contacto por parte de Rojas, de que la empujó bien y le están jugando bien. Eso te dice cómo es que le van a lanzar, porque Rodríguez estaba jugándole muy cerca de la banda contraria en la raya y le llegó perfecto.
7: Ahí viene Max Muncy, dos ponches en dos turnos el día de hoy contra el zurdo Lodolo. En total, Muncy. Ahora tiene de 4-1 de por vida contra Lodolo, con tres ponches. Lanzamiento es bajo. Casi comienza el swing, lo comenzó y lo paró a tiempo. Él no le está viendo bien la pelota.
6: Nada.
7: Uno se da cuenta de cómo Muncy, cómo él toma lanzamientos. Uh-huh. Así que ahora mismo en 4 turnos oficiales contra Lodolo tiene 3 ponches. En primera base de Oscar con un out, séptimo inning. Abanica y roza la pelota contra el guante del catcher. Enojado ahí está Max Muncy con él mismo. Ha tenido un sólido septiembre de 2.97 con slugging de 541. Muncy, 28 cuadrangulares, buscando su quinta temporada en Grandes Ligas con 30 o más. Abanica es lanzamiento que otra vez no pudo alcanzar. Entonces Lodolo, Luis, con ese ángulo que tú habías mencionado allá en casa, le quita y le pone al rompiente. Fíjate que el día de hoy no está tan grande el rompiente contra derechos hacia adentro, pero muy eficiente contra zurdos.
6: Ya sabe pichar el zurdón.
7: Se va para segunda, abanica y falla, se poncha, tiro a segunda y Teoscar llegó quieto. Otra vez poncha Max Muncy. Teoscar con base robada para el día de hoy, su número 5 del año, y hay dos outs.
6: Bueno, le picharon igual y no lo descifra. Por eso es que vimos que el último partido que se enfrentó a Lodolo estaba de octavo, noveno bate estaba. Octavo bate estaba en casa el último partido Max Muncy.
7: Tres ponches de los cuatro que ha recitado el día de hoy Lodolo. Aquí van a batear Quique con hombre en segunda. Comenzó el swing y no lo pudo parar. Como quiera le encanta el strike a Quique. Tiene base por bolas y elevado al jardín derecho. Ojalá que Kike otra vez encuentre aquella parte que se lo ha olvidado, la del central al derecho. Cuando Kike está en medio para el otro lado, olvídese. Entonces, a lo mejor la pelota también foul acá arriba de nosotros, porque Kike obviamente, Luis, su poder es alar, su fuerza es alar, pero él se endereza cuando empieza ya a buscar contactos y reacciona bien adentro. De Oscar en segunda, séptima entrada, 3-0 Dodgers, lanzamiento. Ahí está una línea, al derecho central, la pelota pica. Ahí viene el Teo y Quique, pues...
6: ¿Te escuchó?
7: Algo él supo, porque mandó una por acá cerca también. Y los Dodgers se van arriba 4-0 con tremendo bateo precioso de Quique Hernández.
6: Fíjate, a pesar de que su pierna de enfrente estaba abierta como si fuera un picho pegado, se mantiene bien su bate en la zona de strike y lo alcanza con la punta para empujarla arriba de segunda base y tener una carrera más.
7: Esa es grandísima, porque ahí los Dodgers también aprovechan una base por bolas que abre la entrada, que se convierte en carreras.
6: Importante el robo de Teoscar, también.
7: Exacto, y Dave Roberts enviando ahí a Teoscar Hernández con 4 robos, ahora con 5. Y lo digo más con Quique, porque es que en las prácticas tú ves a Quique y dices, le da para allá tan duro como le da Pajes. Uh-huh. Pero a veces el no jugar, la ansiedad te causa que tengo que producir. 5 bases por bola sin un ponche, dice estadística de parte de Palo, que batea aquí. Hoy batió para doble play 1-6-3 y también recibió bases por bolas en la quinta, robándose su primera base en Grandes Ligas. Un strike en la cuenta de Josué de Paula. Lleva de 8-2. Un jonrón. Y 3 remolcadas. Lanzamiento es cantado, strike. Lanzándolo aquí diferente, Lodolo, 0-2. Lodolo ya con 101 lanzamientos. 4-0 Dodgers, hombre en primera base. Ahí está Quique con su remolcado número 10 del año. Lanzamiento es abierto para De Paula. Y tú mencionabas, Luisa, paciencia De Paula, contacto, coger las bases y jugar sin miedo. Cuidadito.
6: Sí.
7: Cuidadito lo que él está pensando en colarse, como decimos. 1-2. Es afuera. ¿Y sabes qué? Entre tantas cosas, ojalá que la presencia de Paula sea para Kyle Tucker, uh-huh, una bujía.
6: Claro que sí. Y no nada más para Tucker, para todos esos que a lo mejor mientras no está Shohei están bateando y jugando los, las esquinas, pero ya este muchachito está causando impresión rápido.
7: Poquito a poco que sí se mantenga. 2 balls, 2 strikes. Saca el estazo. El tercera base allá, intercepta, pisa la segunda base. ¿Qué les parece? En tercera base, sin existencia, por segunda se hace el out. Cosa extraña en el béisbol que nunca dejamos de ver ni de aprender. Mientras que los Dodgers aprovecharon hit de Kike y con una carrerita más en 6 entradas y media, Dodgers arriba 4-0.
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7: Séptima entrada, solamente 81 lanzamientos hasta ahora para Tarik Skubal. Viene aquí contra el cuarto bate de Tyler Stevenson. En esta séptima, 4-0 Dodgers. Foul, la pelota por la derecha. Después de par de cuadrangulares, jonrón solitario de Tucker, jonrón de 2 carreras de Teoscar Hernández. Tavis fabricando una muy buena ahí con base por bolas. Base robada y sencillo de la parte baja de la alineación en Quique. Y otra vez foul por la derecha para Tavis Stevenson, que hoy tiene ponche cantado y elevado al jardín derecho.
6: Y es que sabemos que están cansados, pero el poder ver a Teoscar correr te da una arma más para el equipo en la parte baja, que puedan correr y ponerse en posición como lo hizo en la última entrada.
7: Un equipo que ha permitido muchos robos. Cincinnati llegó al día de hoy, habiendo permitido 136 robos, Luis. Y solamente han atrapado 33. Lo que ocurrió en Miami también, Dodgers. Un par de carreras o bases robadas importantes, incluyendo de Alex Freeland. En Serie 2 está abierto para Skubal.
6: Yo estoy de acuerdo contigo de algo que se mencionó hace un par de semanas, que necesitas a un Kim aquí que te pueda correr bases.
7: Octubre es diferente, el monstruo es muy diferente. Abanica es ponchado, se lo tragó con el cambio, le sacó todo el aire ahí a Tyler Stevenson, consiguiendo Skubal ya su 9º ponche de esta noche.
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7: El zurdo está en su juego, comenzando la primera entrada cuando ponchó 2. Con la recta potente, la combinación de todo lo demás. Y más básico, Luis, es cuando uno habla de un lanzador que está trabajando a base de la recta. No es que todo es recta, es trabajando a base de la recta. Buenísimo aquí para Eugenio Suárez, que saca foul para atrás, un sencillo en 2 turnos.
6: Y es que si un pitcher puede localizarte una recta donde él quiere, ya te pone a pensar con todo el repertorio que tiene después. Pero cuando él no cae y no puede tirar strike ese primer picheo de recta, ahí es donde uno como bateador es donde come.
7: Un y uno para Suárez, elevado altísimo. El segundo va hacia atrás, va buscando la pelota por allá Rojas captura. Hay dos outs. 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Kyle Tucker, el día de hoy con cuadrangular, su cuarto del mes de septiembre. Eso hay que celebrarlo muy bien.
6: Sí, de verdad que más que Tucker, el equipo lo celebra más porque ya tienes otro bate que está haciendo un buen trabajo.
7: Exacto. Otro swing al primer lanzamiento, elevado al central, buscándolo por allá del bate de Brito. Edman se encargó de la pelota. Brito ahora lleva el 3-1. Una entrada 1, 2 y 3 muy necesitada de los Dodgers para su bullpen y para Tarik Skubal. 7 completas, Dodgers arriba 4-0.
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7: Tengo la actuación de el zurdo Nick Lodolo. A batear viene aquí Tommy Edman, Mookie Betts y Will Smith contra el derecho Luis May, que envía. Lanzamiento adentro rompiente.
6: 6.59 de efectividad para May. 0 ganados, 0 perdidos, 23 juegos, 28 entradas, 2 tercios. 21 carreras limpias, 19 bases, 43 ponches.
7: Gracias, Luis. Lanzamiento es cantado para Tommy Edman, así que Lodolo. 7 entradas, 3 hits. 4 carreras limpias, 4 bases y 4 ponches para el zurdo, que llegó con marca de 3 ganados y 4 perdidos. Y la efectividad se le quedó igualita, 5.12. Foul para Tommy Edman. Lodolo se fue, Luis, con 104 lanzamientos, 61 de strikes. El máximo para él había sido de 100.
6: Y aquí está calentando ya Alex Bessie, el zurdo, para los Dodgers.
7: Unidos para Tommy Edman. Está con retazo lento a segunda base. Sedante viene filiando con una mano. Allá Brito le hace lado del 4 al 3.
6: Y mira, a pesar de que se le ha caído a Lodolo, se le ha podido dar, pero no han sido juegos abiertos. Los dos juegos que ha lanzado contra los Dodgers han sido así de 3 hits. 2 hits, hoy, ahorita fueron varias carreras, pero es el pitcher que más ha tenido a los Dodgers ahí cerca.
7: Como presenciamos tú y yo durante el receso de la entrada, ya va a ser todo para Tarik Skubal. Después de 7 entradas, Skubal, 7 entradas, 3 hits, no permitió carreras. Bessie sigue calentando, ya se había parado hace par de innings. Skubal hoy, una base, 9 ponches. Como Dyer, máxima cantidad de ponches fue de 11 contra los Piratas allá el 22 de agosto. Este año máximo para él en cuanto ponches fue de 12 contra Kansas City, cuando todavía estuvo el uniforme de Detroit. Una bola en strike aquí para Mookie Betts. Hoy lleva de 3-0. Lanzamiento es cantado el strike. Mookie con sólido promedio llegando el día de hoy en septiembre de 349. Dodgers con una victoria el día de hoy, repetimos, pasan a la postemporada garantizado. Foul para atrás. Número mágico para ganar la división es de 4. De esta hora batea 2.48, 20 cuadrangulares, 62 remolcadas. Muy abierto el lanzamiento. Hoy cubríamos, Luis, el tema de expandir, no expandir, el chase, como se dice. Y se mide esa estadística. Dodgers, cuando reciben bases, mira el día de hoy, van 4. Combinado con un par de jonrones. Elevado profundo a la línea izquierda, va hacia atrás buscándola. La midió bien por allá y capturándola J.J. Bleday. Eso se llama leer el swing, ¿verdad? Dos outs.
6: Conocer su terreno, porque le dio descolgado, pero avanzó bien la pelota.
7: Hoy la ausencia de Freddie Freeman, sigue teniendo problemas en esa rodilla derecha. Buscando ayuda del bullpen, ahí quedará en manos de ellos una vez más. Will Smith es el bateador. Roletazo a tercera, roletazo a primera y roletazo a shortstop. Lanzamiento es adentro, lo apretaron ahí los brazos y no pudo aguantarse Will Smith. Hoy bateando tercero. Desde su regreso, Luis, de la lista, 194 el promedio de Will Smith llegando al día de hoy. Es difícil batear por acá. Difícil. Fue al triple A, exhibición, obviamente rehabilitación, pero no es lo mismo.
6: No, no. Todo cambia y yo creo que con lo que él tuvo del cuello, todos los movimientos te cambian.
7: En 0 y 2, línea de foul por la derecha. Además, es que un receptor no tiene un inning donde no den una roleta. No, es a diario cada lanzamiento. ¿Y cuántos tiros hace un receptor a diario?
6: Muchísimos. Los de práctica, los del juego, los de entre entradas a tiradas segundas son bastante.
7: Y se acumulan. 0 y 2, rompientes afuera. Esperando el turno Kyle Tucker, que puso a los Dodgers en la pizarra. Ahora mismo, el jonrón de Tucker es que marca la diferencia, de verdad, porque es su primera carrera con su jonrón solitario abriendo la segunda entrada, su número 15 del año. Abanica y se ponche enganchado ese lanzamiento y no pudo con él. Will Smith se va a los Dodgers 1, 2 y 3. Vamos a la parte baja del octavo en Cincinnati. Dodgers arriba 4-0.
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7: Parte de la octava entrada, llega el zurdo Alex Vesia acá a tratar de proteger la blanqueada y también pues la ventaja de 4 carreras.
6: 2.92 de efectividad para el zurdo. Tiene un récord de 2 ganados, 1 perdido, 66 partidos ha lanzado, tiene 3 juegos salvados, 52 entradas, 1 tercio, ha permitido un total de 17 carreras limpias, 4 jonrones, 31 bases, 66 ponches para Vesia.
7: Gracias, Luis. Aquí van a enfrentarse a J.J. Bleday, zurdo contra zurdo, necesitando el bullpen, 6 outs. saque elevado de foul, primera base buscando la pelota va allá detrás del lugar de los rojos por la derecha. 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Bleday hoy tiene ponche base por bolas. 7 ponches en 10 turnos oficiales contra los Dodgers este año. Alto afuera el lanzamiento para J.J. Bleday, detrás de él Key Brian Hayes y luego Héctor Rodríguez. El dirigente Terry Francona, 25 años como dirigente en Grandes Ligas, imagínate. Fue segundo en la votación el año pasado a dirigente del año de la Liga Nacional, que otra vez ganó Pat Murphy del equipo de Cerveceros. Entonces Dave Roberts dice mucho, no es candidato porque tiene buenos equipos. Entonces, ¿qué? Que el equipo se dirija solo, ¿verdad?
6: No puede ser manager del año porque ganó Serie Mundial. No entiendo eso.
7: No, porque el voto se hace obviamente después de la serie regular, pero dicen, es que tiene buenos equipos. Entonces, ¿qué? Que él paga el precio, ¿verdad? Elevado a la izquierda por allá, corto, buscando a Mookie Betts. Y Mookie se quedó con la pelota. Es el primer buen comienzo aquí para Alex Bessier. Felicidades, Luis, al colega, el doctor César Tello Rodríguez. Es el narrador jugado de los Sultanes de Monterrey. Hoy es el día del locutor en México. También, pues, a nosotros. Él nos envía felicidades. Muchas gracias, señor doctor.
6: Gracias, gracias. Saludos a todo Monterrey.
7: La pasamos bien por allá con los Angels, ¿sabes?
6: Sí.
7: Y el cabrito estuvo buenísimo también.
6: Oh, el rey del cabrito. Tiernecito. Buenísimo todo eso.
7: Ahora tiene Key Brian Hayes. Lanzamiento es cantado de strike. Y lo compartí con José Molina ese día, recuerdo. Allí en Monterrey. Nos trataron muy, pero muy bien. Tantos y tantos locutores. Juan Ávila de los Angels. El Polo Asensio.
6: Polo Asensio.
7: Entre tantos. Foul a cada uno de nosotros. Polo con su equipo rojo y su sangre azul.
6: Ajá.
7: Ese sangre de Tommy Lasorda tiene Polo Asensio.
6: Pero es, como se dice, patriota. Siempre anda del color de los Cardenales. Siempre lo ves de rojito.
7: Que te
6: y bien peinado.
7: De todo. Sí, no falle ese peine. El 32 es alto para aquí. Brian Hayes tiene hoy elevado al derecho. Tiene ponche. Tarek Skubal. 7 entradas, 36. No permitió carreras. Bajó su efectividad a 2.70. Una base y 9 ponches para Skubal. Buscando su décima victoria del año. Abanica, es ponchado Key Brian Hayes por segunda vez. Es el segundo out de esta entrada número 8 para el equipo de los Rojos. A batear viene Héctor Rodríguez.
6: Y aquí son situaciones, por ejemplo, para el manejador Francona, el decir, bueno, tengo que seguir jugando a Hayes 148 de veraje. Y si hay chamaquitos por ahí, pues no los puedes tener todavía porque no van a jugar. Pero es algo difícil, ¿no? Para el manejador manejar esta situación.
7: Sí, señor. Nada de producción, pero nada. Y el caso del joven que me preguntabas, Noel Bimarte, que lo convirtieron en jardinero. Era tercera base, era infielder. Y ni siquiera por acá está. Hombre, no. Que un tremendo poder.
6: Sí.
7: Pero, obviamente, no vieron ellos que estaba desarrollándose lo suficiente. Pero de que hay talento y tiene él, pues, mucho talento que desarrollar.
6: ¿Y está lastimado o solamente en ligas menores?
7: Está acá.
6: Wow. Y ahí teniendo a un Hayes que pues regresarlo a jugar tercera, el muchachito batea el Noel Bimarte, ¿eh?
7: Por aquí estuvo temprano, pero obviamente, pues, algo ven ellos que en cuanto a fallos. Si no, pregúntale a Shohei si el hombre tiene fuerza. Uh-huh. Ahí en el pabellón se la metió Otani. Elevado altísimo al cuadro Rojas. Un paso hacia adelante. El segunda base espera. Y se acabó la entrada con las manos seguras de los Teques. Una buena entrada para Alex Bessia. Vamos ya a la novena entrada. Dodgers arriba 4-0 en Cincinnati.
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7: El derecho, Tony Santillán viene aquí al montículo a enfrentarse a los Dodgers y a Kyle Tucker aquí en la novena entrada.
6: Santillán, 3 ganados, 4 perdidos, efectividad 6.75 en 42 juegos, 5 juegos salvados, 38 entradas, 2 tercios lanzadas. Ha permitido 29 carreras limpias, 24 bases por bola y 35 ponches para Santillán.
7: Gracias, ahí viene Tucker. Saque elevado al derecho, por allá al lado, que va de foul. Fíjate lo que ocurrió entre entradas. Teóscar Hernández iba a batear. Fue a la caja de bateo. Y le dijeron, oye, no, ven. Ven para atrás, no te toca a ti todavía.
6: El hombre se siente bien.
7: Quería batear. Sí, ahí lo vi cuando el dirigente dijo, ¡ey, salte! A ver qué falla aquí Kyle Tucker. Así tanto quieren batear los Dodgers, qué bueno es. Es una buena señal, Luis.
6: Pero eso es cuando uno está bien, porque cuando uno está mal, allá está uno guardado, lo que menos puede estar en el campo.
7: Dices que ya llegó, ¿qué? ¿Mi turno otra vez? No. Lanzamientos bajos para Kyle Tucker. Repetimos, M. Chien fue enviado a las menores. Regresa Bobby Miller. Regresa también Paul Gervais y Edgardo Enríquez, lamentablemente, a la lista de lesionados con molestias en la parte baja de su espalda. Foul para atrás. Y ya también, Luis, quedan solamente unos 7 juegos en AAA. Esa temporada se va acabando. 1-2 para Tucker. Lanzamiento es bajo. Ahí los equipos aprovechando obviamente ya esa extendida temporada de hacer más movimientos a diario, que antes ya un jugador se iba para la casa en septiembre y decías, no lo puedo traer si no está activo. Sí. Lanzamiento es abierto.
6: Eso me pasó en el 2011, José. Estaba con los Rangers de Texas y me mandaron a Arizona. Se acabó la temporada y empezaron los playoffs y yo me tuve que ir a Arizona a esperar a ver si pasaba algo y ellos pasaron a la Serie Mundial cuando perdieron contra San Luis.
7: Okay.
6: Y ya que pasaron a la Serie Mundial, ya nos mandaron a todos a la casa.
7: Ok, ahora sí. Santillán comienza aquí con base por bolas contra Kyle Tucker, que sigue viendo en la pelota el día de hoy. Ahora sí, Teóscar, te toca a ti. Hoy tiene roletazo el shortstop, jonrón de 2 carreras, la banda contraria, base por bolas y base robada también, que lo trajo en carreras a él. Fuera bajito, lanzamiento para Teo. Repito la cuestión de Scooble. 7 entradas, 3 hits. No permitió carreras. Una base, 9 ponches. Scooble hizo 90 lanzamientos, 61 de strike. Una tremenda proporción. alto lanzamiento. 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Alto para Teoscar. Lanzamiento en bola, 3-0.
6: Y este Santillán el año pasado fue clave para este equipo. Dejó la efectividad en 2.44 en 80 juegos, José, 73 entradas, 2 tercios.
7: Hasta el playoff lo vimos a él. Esperando el turno está Alex Freeland, que batería por Miguel Rojas. Lanzamiento es cantado de strike. Dodgers con 4 carreras y solamente 3 hits. Rojos, 0 carreras y 3 hits. Dodgers, han ellos blanqueando la posición 11 veces este año. En primera base Tucker. Ahora que falla, tiene un buen lanzamiento rompiente ahí.
6: O sea, y en la sexta entrada ahorita en Cleveland se despegaron los Medias Blancas 6-0, están ganando el partido a los Guardianes de Cleveland.
7: Eso da tremenda confianza a ellos.
6: Y los Cachorros están ganando 5-0 a los Bravos.
7: Bravos comenzaron el día de hoy 2.5 detrás de los Dodgers. Lanzamiento es cantado, tiro a segunda, llegó quieto Kyle Tucker de 11-11, lleva en robos Kyle Tucker, es ponchado de Oscar para el primer out. Vamos a tener aquí el emergente Alex Freeland.
6: Todo el tiempo le robó y ahí como que un poquito incómodo de Oscar al estar viendo que salió y solamente quiso proteger y no puede detener el bate y se va a ponchar.
7: Visita el montículo aquí del catcher. También el equipo de Toronto, por fin Vladimir Guerrero Jr. sacó un run en casa. Primero del año en casa. Primero, no sacaba ni uno en casa, Guerrero Jr.
6: En toda la temporada.
7: En toda la temporada, uno. Y de los pocos que ha pegado este año, Guerrero, el sobrino, ha pegado solamente 9 este año. En 512 turnos.
6: Y le estaban,
7: uno en casa.
6: Y
7: uno.
6: Le estaban echando más a Tatis. Y Tatis ya empezó a levantar porque estaba bateando mucho para abajo la primera mitad.
7: Tremendo año de Fernando Tatis otra vez. Alex Freeland viene a batear acá, batea 2.30, 3 cuadrangulares y 20 remolcadas. Hombre, en segunda, Dodgers arriba 4-0 en la novena. Foul para atrás. Es un parejito ahí de parte de Freeland.
6: ¿Sabes qué ajuste yo haría con Freeland? Siento que su codo de atrás del brazo izquierdo está muy levantado. Por eso como que todos sus swings salen hacia arriba. Si él pudiera bajar un poquito o relajar el codo para que fuera más como un chicote, le fuera mejor.
7: Aquí está el cerro y no, hombre en segunda. Cantado eso. Recuerdo una vez que Tommy La Sorda me introdujo a mí. Yo tenía 15 años. Hay aquí un reclamo de parte de Freeland. Le cantaron el segundo strike en 72. El sistema. Freeland confirma el sistema que lo ganó. El lanzamiento fue bola. Entonces La Sorda me introdujo un instructor japonés a mis 15 años, 14 años. Y lo primero que me dio el instructor japonés, rebaja los y relaja los codos. ¿Cómo están ellos muchos?
6: Es que ajá, suavecito para poder tirar sus... ¿Por qué cree que Ichiro era tan fuerte y tan flaco? Era una persona flaca, pero solamente le tiraba la maceta del bate y le daba buen seguimiento.
7: 2-1 para el bateador Freeland. Rojas se fue el día de hoy de 3-0 con 2 buenos contactos. Lanzamiento es afuera. Milwaukee con la mejor marca en todas las grandes ligas. Los Dodgers la segunda mejor marca en la Liga Nacional, obviamente, y Atlanta detrás. A ver quién juega y quién no contra el comodín. 3-1. Es afuera, cuarta bola mala. No olviden que los Dodgers fueron aquel equipo el año pasado, Luis, que tuvieron que jugar contra el comodín debido a que fueron el equipo con la tercera mejor marca entre los ganadores de división.
6: Y el comodín no se decidió hasta lo último, ¿recuerdas?
7: Se quedó por poquito afuera. Lástima Arizona. Y por un par de años han quedado cortos los Mets. Es cosa que al final.
6: Sí.
7: Y esperando un doble juego. Estamos el año pasado a ver quién pasaba y quién no. A batear viene Max Muncy ahora contra un derecho con hombres en primera y segunda. Saca foul la pelota hacia el izquierdo. Toronto arriba 2-0 en la sexta contra Detroit. Los Azulejos están tocando la puerta. No olvidemos, son los campeones ellos de la Liga Americana. Hoy comenzaron a uno detrás de la tercera posición de los Guardianes. Como dicen los que dicen que también cerquita están ellos. Elevado al izquierdo. Por allá buscando la pelota del bate de Mancy está Bleday y capturándola para el segundo out del inning. Nadie se puede mover.
6: Me gusta cómo todos coordinados lo hicieron perfecto. De la Cruz va a ser el cortador. El segundo base Brito va a la base y el pitcher va a ser el cubrir atrás de tercera base. Creo que pocos equipos hemos visto que hagan eso en una jugada de rutina y los Rojos lo hicieron muy bien.
7: Luis, hasta la manera en que todos salen acá a estrecharse temprano. Tú sabes que es un equipo joven. Ajá. Que dirige un capitán de verdad que juega suelto y que juega en sueldo, pero que respeta. A batir viene Quique. Lanzamientos afuera.
6: Es que yo estoy de acuerdo con la libertad de muchas cosas, pero no hay nada mejor que estrecharse en equipo y hacer tu práctica en equipo. Eso dura 45 minutos. Ya después uno puede ir a hacer lo que sea, pero el tener la responsabilidad de decir tengo que estar a las 3:15 para estrecharme con mis compañeros.
7: Voltazo al shortstop. Ahí está uno de los grandes, joven también de la Cruz. A primera se acabó la entrada. Quique falla. Del 6 al 3, 2 quedaron a bordo. Quique de 3-1. Vamos a la novena entrada. Dale buscando la blanqueada y ganando 4-0.
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7: Vamos a la parte baja de la novena entrada. Dodgers buscando la victoria y también a ley de tres outs en conseguir pase a la postemporada. No se confunda con eso y ganar el oeste, pero sí. Dodgers buscando paso a postemporada y llega el derecho Evan Phillips.
6: 3.43 de efectividad, 2 ganados, 2 perdidos. En 26 juegos ha lanzado 21 entradas completas. Ha permitido 8 carreras limpias, 6 bases por bola, 25 ponches para Phillips.
7: Ah, Bastier viene por acá, gracias Luis. Carlos Jorge, el jovencito dominicano, bateando los suelos. Lanzamiento es bola para Jorge. Batea 125. Ha pegado de 16-2. El dirigente Dave Roberts, enmascarado allá, buscando otra visita al Valle de Octubre. Abanica y falla aquí, Jorge. Dave Roberts ha ganado 3 títulos de Serie Mundial, 2020, 2024 y 2025. Y ha aparecido en Serie Mundial en 5 ocasiones en los últimos 9 años. Foul. Dave Roberts, nuestros veteranos, jugadores, gran talento, los Dodgers. En sus primeras 10 temporadas consecutivas ha llevado el equipo a postemporada, buscando aquí su 11ava. 1 y 2. Foul, la pelota en el área del home plate para Jorge. Batea en la primera posición por Dane Meyer detrás de Eli de la Cruz. Y luego Sal Stewart. Los Bravos de Atlanta, apariciones hicieron 14 consecutivas. Tigers detrás de ellos con 13 también. Abanica es ponchado, primer out de la novena. El emergente se va ponchado. A batir viene Eli de la Cruz, que el día de hoy ha sido frenado con un par de ponches y con el tazo shortstop. La Cocoa tratando de poner algo en la pizarra. Ha conectado 26 cuadrangulares. Ha remolcado 71 carreras. Ahora batiendo a la zurda contra el derecho Phillips. Lanzamiento es bola. Los Cachorros tratando de ayudar a los Dodgers. Van ganando 5-0 ellos en la cuarta entrada ante los Bravos en Wrigley Field. Lanzamiento es abierto. El hombre que encabeza la carrera para llevarse el MVP, sin duda alguna, Pico Armstrong. Las piernas, el bate, el fildeo, todo de manera excepcional para los Cachorros. Ha encabezado su ofensiva, la defensa, obviamente un equipo muy bueno defensivamente. Y junto a él se despertó Alex Bregman, que sí sabe jugar a estas horas. Está aprobado desde Houston. Eli de la Cruz encontró dos bolas, un strike. Bases limpias, novena entrada, 4-0 Dodgers aquí. Es cantado el strike rompiente para de la Cruz. Los Padres ganando 1-0 en la primera entrada en Colorado. Hoy comenzaron ellos 9 detrás de los Dodgers. Lanzamiento en 2-2. Es bajo. Dodgers con 93 victorias todo el año pasado, buscando aquí su número 91. Además, con ganar tú controlas también tu número mágico, que es de 4 para ganar el oeste. No importa lo que pase con los Padres. 3-2. Foul, con ganas ahí, lanzamiento que decimos peló un poco ahí en la parte de arriba.
6: Y como que lo adivinó, porque el 3, batear en 3-2 y buscar un rompiente así y fallarlo con un swing tan agresivo es porque lo estás buscando.
7: Alex Cubo, 7 entradas en 0. Alex Bessia, 1 entrada en 0. Han punchado a 10 rojos en el día de hoy. 9 vinieron de Cubo. En 3-2, bases limpias para Eli de la Cruz. Elevado al altísimo y largo. Esta va allá camino a las torres. Cuadrangular enorme para la Cocoa. Su número 27 del año. Ahí se va la blanqueada. Dodgers ahora arriba 4-1 desde que salió, 457 pies.
6: Increíble que después de que hizo swing ese slider, se sentó en ese picheo de recta y no lo falló. Allá cayó. Salió del estadio, para que se imaginen dónde cayó.
7: Salió al río, ya mencionaba, 457. Desde que le dio brisa, no brisa, estadio. Ese no lo aguantaba ningún estadio.
6: No.
7: Wow. Qué descomunal batazo y poder. Mientras aquí batea Sal Stewart, que tiene par de ponches, el roletazo al pitcher el día de hoy. Eli de la Cruz, número 27 del año.
6: Ese pichu era bola, José. Alto.
7: Con esos brazos, imagínate. Roletazo lento sobre el montículo. Viene cortándolo por allá Mookie Betts. Va el tiro a primera. 2 outs. 6-3. Como se dice, brazos largos. Si extiende, se acabó todo.
6: Y vaya que extendió, Se pichó, iba saliendo de la zona a la parte alta y le dio durísimo.
7: Están diciendo, mira dónde cayó. Está diciendo allí Freddy Benavides. Donde cayó no sabemos, porque los fanáticos andaban buscando por allá, rumbo al Río Ohio. Hay 2 outs. A batir viene Tyler Stevenson. Adentro, lanzamiento ahí, casi le pega con una recta cortada. 4-1 a Dodgers. Jonrón de Kyle Tucker, de Oscar Hernández. Sencillo remolcador de Kike Hernández. Dodgers con 3 hits, ha sido todo. La pelota a nuestra derecha. 22,807 llegaron al día de hoy acá, promediando los rojos 24,346. Una bola en el strike, rompiente roletazo a primera base, va alejado por allá Kike, va el tiro a primera y allá se completó el out. Se completó el partido de los Dodgers a postemporada en 14 temporadas consecutivas. Felicidades a ellos, a Dave Roberts. 11 años seguidos para él, llevando el equipo a postemporada, Luis. Un partido el día de hoy que definió exactamente lo que tú quieres: el bateo, poder y el tremendo picheo abridor.
6: Sí, de verdad que hicieron de todo: dos jonrones y un buen corrido de bases de Teoscar, buena línea y sobre todo el picheo de Escubo. Tremendo trabajo por todo el equipo completo.
7: Tendremos más Dodgers a celebrar un poquito el día de hoy con un brindis y tendremos toda información y detalles cuando regresemos.
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7: Bueno, Luis, nada que decir acerca de lo que los Dodgers han cumplido una vez más. Victoria número 91 y pasan otra vez al baile de octubre al globo.
6: Sí, creo que el equipo se formó para eso. Muchos altibajos, muchas batallas de todo tipo, pero al final de cuentas, como equipo, están bien unidos y logran dar ese paso. Ahora es tratar de ganar la división, que ya solamente faltan 3 juegos. Sí,
7: exactamente, Dodgers el día de hoy con 4 carreras, solamente 3 hits, valiosos todos. Llegaron a 4 a bordo, los rojos, una carrera y grande fue jonrón de Eli de la Cruz. Pegaron 4 hits, no cometieron errores, llegaron a 3. El ganador en una salida excepcional, Terrence Kubel, que llega a su marca ahora a 10 ganados y 7 perdidos. El perdedor es Nick Lodolo, que pierde por segunda vez contra los Dodgers en salidas consecutivas. Tiene marca de 3 ganados y 5 perdidos. El partido duró 2 horas y 14 minutos ante 22,807. Bueno, otra cosa es, Luis, el bate de Kyle Tucker. Hoy contra un zurdo, por tanto, no se la baja ni tanto la alineación, que batea cuarto y responde de una vez con un tremendo batazo.
6: Sí, creo que ha sido pieza clave. Lo hemos visto con tremendo vista. Hoy le lanzó un zurdo que normalmente él batalla o estaba batallando con los dos lados, pero se mantuvo tranquilo, cerradito, y logra meterse por dentro de esa pelota y sacarla. Todos sus turnos fueron buenos, 2 bases por bola, el jonrón, y yo creo que ese Kyle Tucker va a ser pieza clave para esto que ya va a terminar, y si se enciende va a ser algo muy bueno para los Dodgers para esta postemporada.
7: Hoy se fueron los primeros 3, se fueron combinados de 12-0, pero mira qué pasó en el medio de la alineación y la parte de abajo también. Y claro, Teoscar Hernández, después de la serie Miami, se reencontró con un swing que decimos, de verdad, que quiso quedarse detrás, un swing de 2 strikes.
6: Sí, y es el mejor que vimos. Creo que después de dar un roletazo al short suavecito, ahí viene y se peleó ese turno, se quiso mantener para el medio, logra enganchar este picheo de Lodolo que estaba sinqueando un poquito y la saca a la banda contraria. Teoscar Hernández, sabemos que él va a batear en postemporada, siempre ha sido de los jugadores que vienen y te dan el hit a la hora buena. Y también es importante que le está dando oportunidad a Kike Hernández y hoy te escucha y se va a la banda contraria, trae una carrerita más que de verdad, esa como bateador te da mucha confianza.
7: Bueno, primeramente también lo de Freddie Freeman que descansa, y hemos dicho cuando descansa un Otani, un Freeman por lesiones, cuando ven al equipo jugar así, es mucho mejor. Vamos a Escubo, el día de hoy que decíamos temprano en el juego, está lanzando al revés, el día de hoy 9 ponches, Luis, en 7 entradas, en 0 todas.
6: Desde el primer lanzamiento que hizo, que tiró esa recta con el ángulo de arriba hacia abajo y le marcaron ese primer strike, hizo tremenda labor. Empezó a terminar bateadores con rectas pegadas, como sinker pegados, y los hacía brincar hacia atrás. Se montaba con su rompiente y su cambio no lo tiró, lo tiró muy pocas veces, solamente para abrir ese túnel y después terminar con recta. Creo que Skubal poco a poco ha mejorado mucho, se está ajustando más a tener a catchers nuevos, porque no es nada fácil, pero da la victoria, da un respiro grande para ese bullpen, y el bullpen viene y saca lo que restó del juego.
7: Gracias, Luis, tremendo trabajo una vez más en el día de hoy. Dodgers con victoria de 4 carreras, 3 hits y 0 errores, dejaron a 4 a bordo. Rojos, equipo de casa, una carrera con 4 hits y 0 errores, dejaron ellos a 3. Tarik Skubal también eleva su marca como Dodger a 3 ganados y 2 perdidos. En total tiene 10 y 7. El 2 veces ganador del Cy Young. Lo perdió Nick Lodolo, que tiene 3 y 7.

0: A nombre de mis compañeros, Luis Alfonso, el Coyito Cruz, les recordamos que esté con nosotros mañana a las 3 y 15 con la antesala, 3:40, el primer lanzamiento, también con Efraín Mesa Jr., su servidor José Mota, deseándoles una feliz noche, donde quiera que esté, muchas bendiciones, será hasta mañana desde Cincinnati.
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2: Los estamos saludando con mucho gusto en este lunes, arrancando la semana. En esta semana de las fiestas patrias en México, días importantes, días históricos para el recuerdo, para la evocación, para mejorar a nuestro país, nuestro querido país México, y con el saludo para toda la comunidad por extensión latina en los Estados Unidos, aquí en la jugada final. Cari Zambrano, Jess de León y Heriberto Murrieta, con el gusto de acompañarles como cada día. Cari, mucho gusto en saludarte.
3: Ay, igualmente, Heriberto Murrieta, ya estamos listos. Jess de León, mira, bien guapa. Venimos ya todas, como dicen allá en mi tierra, echando tiros, Beto, pero de lo guapa que venimos, porque es lunes, arrancamos la semana muy patriotas, muy mexicanas, con colores muy mexicanos. Entonces, ya estamos listos, con ese espíritu, sobre todo, llevándoles lo mejor de la información aquí en la jugada final. Así es que nuestra comunidad latina, no solamente los mexicanos, ¿no? Acompáñenos en esta emisión de lunes 14 de septiembre. Por cierto, hoy en México se celebra el Día del Locutor, el Día del Trabajador de la Radio, así es que felicidades también para todos nuestros colegas locutores.
2: Hoy, excelente esta profesión que tanto nos gusta, que nos apasiona, que la sentimos como una vocación, en algunos casos desde muy temprana edad. Jess, mucho gusto en saludarte.
4: Buenas, buenas, arrancamos semana. Qué gusto estar ya con ustedes e iniciando una nueva semanita, ya casi quincena, mucha fiesta, mucha comida, mucho festejo, como bien decían. Bueno, pues además de que estamos en este mes, mes hispano, mes de independencia, no solamente para México, sino para varios países. Estamos hoy celebrando, como bien dice Cari, a todos los locutores. Y también hoy es el Día Nacional del Charro. Esto se celebra en México, pues para honrar a los exponentes de la charrería, para preservar este símbolo de la cultura e identidad mexicana. Entonces, bueno, pues si ustedes conocen algún charro, este deporte, que es un deporte que está representativo también del patrimonio cultural, ¿no? Inmaterial de la humanidad, ya por parte de la UNESCO. Entonces creo que es algo muy lindo, muy bonito, ver los caballos, ver los jinetes y ver a todo lo que involucra la charrería. Así que pues feliz, contenta de poder estarlos acompañando, y quédense con nosotros porque tenemos buen arranque de semana.
2: Totalmente de acuerdo contigo, Jess, es el deporte nacional, muy dinámico, muy espectacular, muy mexicano. Un deporte con mucha tradición. Qué bueno que defendamos nuestras tradiciones, entre ellas claramente la charrería, en este Día del Charro. Y vamos contigo, Cari, con el avance de tu información.
3: Claro que sí. Bueno, comenzamos a compartirles lo que vamos a tener más adelante, información de Estados Unidos, porque en Malibu, California, la policía tuvo que acudir a una propiedad bastante conocida que ocurrió en casa de Kamala Harris. Más adelante les estaremos contando los detalles, y también vamos a hablar de una noticia que preocupa en Pensilvania. Se reporta una tercera muerte relacionada con el sarampión en lo que va del año. Bueno, pero ¿qué han informado las autoridades? ¿Cuántos casos se han registrado? Aquí lo vamos a platicar en la jugada final. Y bueno, ya que estamos algunos días de celebrar la independencia de México, nos vamos hasta Brooklyn, Nueva York, porque la comunidad mexicana realizó un desfile muy especial. Ya se siente en las fiestas patrias y también aquí en Estados Unidos. El alcalde

0: Roman Mandani estuvo presente y fíjense que hasta le colocaron una banda presidencial. ¿Cómo estuvo este festejo? También les vamos a tener los detalles acerca de ello. Y bueno, para cerrar la jugada final de este lunes, también vamos a hablar de un tema que está cambiando muchas cosas en nuestra vida diaria, la inteligencia artificial. Así es que quédense con nosotros porque en este lunes 14 de septiembre tenemos todo esto y mucho más.
1: Cari, te estaremos escuchando con mucho interés. Y Jess, vamos con tus titulares del día de hoy.
2: Oigan, pues estamos de este lado para platicar todo lo que estuvo pasando el fin de semana. Vaya fin de semana, mucho evento, evidentemente acá en el país. Sabemos que ahorita el foco también, además de Nueva York, como ya mencionas, también son Las Vegas, y es que bueno, pues además de Carin León hubo más presentaciones, más participaciones, y es que pues ya se empieza a sentir esa vibra mexicana, esa vibra hispana, así que nos encanta. Pero también en diferentes partes de México también hubo otras presentaciones que ahorita vamos a platicar. Fue una noche llena de mucha nostalgia la que se vivió allá en el Auditorio Nacional con este espectáculo de Mentiras All Stars, que vaya, gran impacto que tuvo, y ahorita vamos a platicar de eso. Por ejemplo, también en París, allá en París, Celine Dion estuvo regresando ya a los escenarios después de estar pues 6 años alejada de ellos, y regresó ante un público que la ovacionó, y ahorita vamos a contar un poquito de todo lo que se vivió. Y bueno, pues quien también se está preparando para recibir esta residencia, porque estamos hablando que hasta se le hizo, acuérdense, todo un estadio, hay todo un evento alrededor del evento de Shakira o de los conciertos de Shakira, pues justamente es esta colombiana que ya llegó a Madrid, ya se está preparando, ya hay declaraciones de su parte al llegar al aeropuerto. Entonces bueno, pues vamos a tener todo eso de lo que se vivió. ¿Ustedes cómo les fue el fin de semana, chicos? ¿Qué hicieron? Bueno, yo sé que son bien trabajadores mis amigos, aquí mis compañeros, colegas y amigos no dejan de trabajar, pero me imagino que también con la familia, ¿no?
0: Por supuesto, sí, como dices tú, pero si tú, así también.
2: No descubra,
0: somos
2: no descubra.
0: Bien workaholic, como decimos de repente. No, muy bien, fíjate, muy padre con la familia, ya preparando algunos festejos previos de las fiestas patrias mexicanas, preparando también cosas para la escuela de los niños. Bueno, en fin, muy bien, descansadita y bueno, también conviviendo con la familia.
2: Qué bueno, Heriberto.
1: Yo, fíjate, Jess, que mis hijos los tres están fuera, entonces yo me puse a ver muchas series, me puse a leer, me puse a trabajar, fui al súper.
2: ¡Ándale!
1: Ya el refrigerador estaba como un desierto, Jess.
2: Sí,
1: como un desierto, auténticamente, muy, muy, muy afligido el pobre. Y fíjate que me puse a ver una serie muy fuerte, sobrecogedora, muy dramática, la de VIX, de Julio César Chávez, el boxeador. Se llama Chávez contra Chávez, y que por cierto aparezco ahí 2 o 3 veces en la televisión hace como 30 años.
2: Míralo.
1: Sí,
2: muy bien.
1: Fíjate.
2: Ándale.
1: Ahí, pues, cuando yo tenía unos 20 y tantos, dando noticias de Julio César Chávez en Televisa, en el noticiero 24 horas. Así que les recomiendo mucho en VIX la serie de Chávez contra Chávez, porque habla sobre este esfuerzo sobrehumano que hizo Julio César Chávez para salir de las drogas. Se los recomiendo mucho.
2: Ahí está la recomendación entonces, para que si ustedes no sabían qué es lo siguiente a ver, bueno, pues ahí está la recomendación para poder agregarlo a nuestra lista.
1: Sin duda. Oye, ¿ya viste el clásico regiomontano?
2: Ay, bien aburrido. No.
1: Pocas llegadas, ¿verdad?
2: No, la verdad es que mira, los dos equipos andan por la calle de la amargura, uno más que otro, y luego Buse tirándose para atrás, y luego, ay, bueno, no.
1: Sí,
2: o
1: sí,
2: sea,
1: sí.
2: De plano, y ese 0-0, yo decía, pues aunque haya goleada, pero que haya goles, no, la verdad es que aburridísimo.
1: Exactamente, no fue bien recibido Buse. Víctor Manuel Vucetich en el campo del Monterrey, en este partido que terminó empatado a 0. Vamos a hablar justamente de ese partido, de la forma en que Vucetich vivió el conato de bronca que se dio en este clásico. Vamos a hablar del Guadalajara, que estuvo imponente realmente, avasallador, goleador en el partido de ayer frente a los Pumas de la Universidad. Categórica goleada de Guadalajara sobre Pumas, 3-0, dice Solari, el técnico de Pumas, que la universidad perdió energía tras el segundo gol del equipo del Guadalajara. También un muy buen partido la noche del pasado sábado en la cancha del Estadio Azteca, con la victoria del Cruz Azul 4-3 sobre el conjunto del América. El América estuvo a punto de empatar el partido y el Cruz Azul iba ganando 4-1, llegó a estar 4-1 arriba en el marcador. Así que fue un muy buen partido el que se vivió la noche del domingo en la cancha del Estadio Azteca, del sábado, perdón, y estaremos escuchando a Guillermo Almada con respecto a que la goleada momentánea, cuando el marcador estaba 4-1, terminó abriéndole los ojos al entrenador del América, que sin embargo perdió el partido, un resultado justo. Creo que el primer tiempo acabó condenando al conjunto del América, sentenciando el partido. Y también vamos a escuchar a Joel Wiki, el técnico de la Máquina Cementera, hablando sobre el rendimiento de Eric Lira en el mediocampo del equipo de la Máquina Cementera después de su frustrada partida al fútbol de Europa. Vamos a arrancar con la victoria del Guadalajara sobre la Universidad de México, un partido donde el Guadalajara juega brillantemente hacia el ataque con las banderas desplegadas, un equipo con mucho ritmo, un equipo con velocidad, un equipo que produce fútbol, que produce muchas llegadas, y fue inobjetable la victoria del Guadalajara anoche sobre los Pumas de la Universidad. Y esto es lo que dice Gabriel Milito, el técnico del equipo de las Chivas Rayadas del Guadalajara.
3: Entiendo lo que se pueda generar en la semana, durante la semana, pero los clásicos son, no tienen absolutamente nada que ver cómo llega un equipo u otro. Tenemos la experiencia propia de nuestro primer clásico en su casa, donde ellos venían mejor, nosotros peor, y pudimos ganar. Poco importan los antecedentes en realidad en el fútbol, mucho menos importa en un clásico. Hay que tener mucho control de las emociones, hay que estar preparado para ver de qué manera preparamos el partido para intentar superar a América, pero lo que es indudable es que somos dos equipos muy buenos, que América tiene un gran equipo, y nosotros respetamos a todos los equipos de la misma manera, desde el más grande al menos grande. Nuestro compromiso es con nosotros mismos, ¿no? De intentar jugar bien, de intentar competir al máximo de nuestras posibilidades para que de esa forma estemos más cerca de ganar.
1: Un gran desempeño de las Chivas, que se han encaramado al superliderato del fútbol mexicano. El Guadalajara está en primer lugar, superliderato muy merecido por parte del Guadalajara, un punto más que el América y un punto más que el Toluca. Universidad de México, en cambio, pierde el partido y también pierde la energía después de que cayó el segundo gol del equipo del Guadalajara. En el primero, un salto muy flojo por parte de Benevendo del equipo universitario permite que Sandoval marque el primer gol del partido. Terminaría con un doblete Sandoval en este festín de goles por parte de las Chivas, y vamos a escuchar a Solari, el técnico del equipo de los Pumas, con respecto al pobre desempeño de la Universidad el día de ayer.
4: Por eso hablé de la energía. Nosotros jugamos el jueves, un partido importante a las 9 de la noche, y no hay ninguna excusa, ¿no? Pero no, después de 60 minutos nos quedamos, obviamente por el gol también, ¿no? Sin la energía necesaria para seguir reaccionando ante ese segundo gol. Pero ese es un tema nuestro, no hay excusas. Y después, creo que sí, que por eso hablo de que el fútbol es eficacia, contundencia. Si nosotros después en el primer tiempo pateamos 10 tiros al arco y no pudimos hacer ningún gol, quiere decir que nos faltó esa contundencia. Pero de vuelta, son aspectos a corregir. Creo que tenemos que mejorar mucho nuestra fase defensiva. Concedemos goles que a veces parecen muy simples, y son cosas que tenemos que nosotros hacernos cargo y corregir, porque no nos pueden pasar a este nivel.
1: Es la voz de Esteban Solari, el técnico de los Pumas, sobre la forma en que perdió Pumas y el reconocimiento de la superioridad futbolística de las Chivas Rayadas del Guadalajara.
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8: De regreso a la jugada final y vamos contigo, Cari, con toda tu información.
9: Por supuesto, y bueno, también quiero hacerles una pregunta. 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Y bueno, ahora sí, esta es la información que traemos para ustedes aquí a la jugada final. Esta información que ocurrió en Malibú, California, donde la policía atendió un reporte por la presencia de una persona sospechosa en la propiedad de Kamala Harris. Y bueno, los agentes del Departamento de Policía del Condado de Los Ángeles llegaron también, en el Condado de Los Ángeles también, después de que el equipo de seguridad privada de la ex vicepresidenta hiciera una llamada para reportar a una persona sospechosa. Y bueno, al llegar, los policías se pusieron en contacto con el individuo, le indicaron que se retirara, la persona salió voluntariamente sin que se registraran incidentes, pero bueno, persiste el temor y de acuerdo con el portavoz de Harris, también la ex vicepresidenta y su esposo Doug Emhoff no se encontraban en la casa en ese momento y bueno, se explicó que el individuo había ingresado ilegalmente a la propiedad y que el personal de seguridad lo detuvo antes de que pudiera llegar a la vivienda. También se dio a conocer que pues agradecieron la misma intervención tan rápida, la respuesta sobre todo de los elementos de seguridad y las fuerzas del orden. La policía informó que se levantó un reporte por allanamiento ayuntamiento y que los agentes de la estación local incrementarán los patrullajes en la zona como medida de precaución. Bueno, aquí hay un dato importante sobre la seguridad de los ex vicepresidentes de Estados Unidos. Por lo general, compañeros, reciben ellos protección del gobierno federal durante 6 meses después de dejar el cargo. Y bueno, en el caso de los expresidentes, también la protección es de por vida. Por ejemplo, el expresidente Joe Biden, cuando era presidente, extendió la protección de Kamala Harris más allá de los 6 meses, pero el presidente Donald Trump revocó esta medida en agosto pasado, y de no haberse retirado, la protección habría terminado este verano. Y bueno, por ahora lo que han informado las autoridades es que la persona pues no se acercó a la propiedad y se investiga el ingreso ilegal. Y también, bueno, vamos a otra información. Compañeros, sigue preocupando este tema de salud al conocer que en Pensilvania, donde una mujer de 40 años murió por complicaciones asociadas al sarampión, es el tercer deceso relacionado con este virus que se reporta en el estado en lo que va del año. La mujer falleció el sábado, según informaron las autoridades de salud y también el médico forense del condado de Jefferson. Y bueno, la víctima era residente de ese condado. Es una zona rural ubicada a unas 50 millas al noreste de Pittsburgh, y no se dio a conocer su identidad ni se informó si estaba vacunada contra el sarampión. El médico forense calificó la muerte como relacionada con el sarampión y señaló que no se daría a conocer más información sobre el caso. Y bueno, los dos fallecimientos anteriores relacionados con el sarampión en Pensilvania involucraron a bebés. Ambos ocurrieron el mes pasado, y bueno, uno de ellos fue un niño que murió poco después de nacer por la ruptura del vaso. El bebé tenía sarampión, pero el virus no contribuyó a la ruptura, según el médico forense del condado de Lancaster, y también el sarampión figuró como una condición significativa al momento de la muerte de este bebecito. El segundo caso fue una niña de 6 semanas de nacida que murió a causa del sarampión. Imagínense ustedes, la bebé tenía una afección genética también llamada microcefalia letal Amish, que provoca que el bebé tenga una cabeza inusualmente pequeña y cerebro subdesarrollado. Los niños con esta condición suelen vivir un máximo 6 meses. Bueno, son condiciones adyacentes que hicieron pues que perdieran la vida. Y también ahora un dato también que ha generado diferencias entre las autoridades estatales y federales: las 3 muertes reportadas por funcionarios de Pensilvania no coincidían con las cifras de los Centros para el Control y Prevención de Enfermedades, o sea, los CDC, que no mostraban muertes por sarampión en Estados Unidos durante este año. Y bueno, la información más reciente que tenemos de Pensilvania es el reporte de esta tercera muerte relacionada con el sarampión, una noticia obviamente que vuelve a poner la atención en los brotes y en la importancia de la prevención. Es la vacunación, compañeros, ¿no?
8: Por supuesto, eso es importantísimo, tenerlo siempre en mente, siempre en cuenta, para evitar cualquier tipo de problema, el estar atento a esa situación que se puede presentar y que puede afectar la salud seriamente y el contagio, me imagino, también, Cari, con muchas personas, ¿no?
9: Exactamente, Beto, es muy importante la vacunación y también cuidar, si son no tan signos, obviamente tratar de ser muy prevenidos. Y bueno, ahora vamos a una información, chicos, a propósito de las fiestas patrias del mes de la Hispanidad también. En Nueva York pues causó sensación el alcalde Soran Mandani, porque dijeron que hasta lo hicieron presidente de México porque le pusieron una banda presidencial. El evento contó con la presencia del alcalde también, que participó en esas actividades junto a cientos de personas, y en una publicación compartida por una funcionaria de Nueva York se observa al alcalde portando una cinta tricolor sobre el pecho, a la que le ponen al presidente de México cuando hace este acto, ¿no? Cuando hace el grito de independencia. Y en los videos compartidos por los usuarios de redes sociales se observó a un grupo de mujeres interpretando el baile de la flor de piña, que es una danza típica del estado de Oaxaca. Además, el evento estuvo amenizado por agrupaciones que presentaron bailes como el jarabe tapatío, el son jarocho. Y bueno, yo les hago la pregunta a ustedes: ¿cuál es la canción que les gusta escuchar más en estos festejos patrios? A mí me gusta mucho La Bikina.
8: La Bikina buenísima, con Luis Miguel.
10: Híjole, sí, La Bikina es muy buena. Es que el son de La Negra es muy bueno. Celito Lindo, que ya evidentemente donde sea que lo canten, alguien le va a replicar, ¿no? El Cielito Lindo. Bueno, hay muchas, ¿no? El Jarabe Tapatío para toda la gente de Guadalajara. Uh-huh. Entonces, creo que nada más donde suena el mariachi, a mí me ganan.
9: Ahí se siente, ¿verdad?
10: Sí.
9: Te enchinas la piel, exactamente. Y bueno, esto es lo que se vivió en Brooklyn en este fin de semana, ¿no? Y bueno, Zora Mandanis, desde su candidatura a la alcaldía en Nueva York, mostró su apoyo, fíjense, a la comunidad migrante, y entre sus propuestas se encontraba la de no permitir que los agentes de ICE entraran a la ciudad. Y bueno, a unos días del 16 de septiembre, en este festival en Brooklyn, nos recuerda que la comunidad mexicana sigue celebrando con mucho orgullo sus tradiciones, incluso lejos de casa. Y saludos para todos los mexicanos que viven en Nueva York y en todo Estados Unidos, porque estas fiestas también son una manera de mantener vivas estas las raíces mexicanas, ¿no?
8: Claro, por supuesto. A mí me encanta la serenata huasteca. Oye, me quedé pensando, Cari, por ser exclusiva del presidente o presidenta, la banda presidencial que corre en diagonal del hombro, digamos, hacia la cintura, ¿no protestarán por haberle puesto una banda presidencial a este personaje de la política?
9: Pues no creo, Beto, porque fue como más que, como si, bueno, no sé, a lo mejor también tiene como algo de solemnidad, ¿no? Pero igual, como no es en México, a lo mejor quizás, ¿no? Y igual también pudiera ser que le hayan puesto un sombrero de charro mexicano. En esta ocasión, pues se dieron las condiciones para ponerle esa banda, ¿no? A lo mejor, no sé, no ha habido quien de un comentario negativo acerca de ello, ¿no?
8: Ninguna protesta o comentario, claro, sí, correcto. Muy bien. Vamos contigo, Jess, con toda tu información.
10: Oigan, pues sí, hay que poner mucho mariachi, hay que poner mucha música mexicana, aunque no seas mexicano. Yo sé que la música definitivamente genera cosas lindas también en nosotros. Oigan, y hablando de música, de hecho, pues hubo mucha música este fin de semana, y uno de ellos evidentemente fue el cierre de Carin León. Invitados, estuvo por allá Cristian Castro en la esfera. A pesar de la cancelación que tuvo el jueves, bueno, pues la gente estuvo presente el fin de semana. Recordemos que el artista va a regresar el próximo año, también por estas fechas de septiembre, para volver a estar en la esfera. Entonces, bueno, sigue como quiera la controversia, chicos, con esa cancelación. Hay mucha gente muy molesta, hay personas pensando incluso hasta en demandar para que, pues, el artista pueda indemnizarlos en algún porcentaje, o al menos el día, o, ¿saben?, esos gastos. Y obviamente, pues, existen también multas que el artista tiene que pagar por esta situación, porque ahora ya está saliendo información que no fue por los aviones, que fue por otro motivo, y pues ahí se están tratando de justificar, pero en dado caso de comprobar esto, pues sí, se le vienen problemas fuertes a Carin León. Vamos a ver qué pasa, porque ahorita todavía pues son rumores y son suposiciones. Pero quien ya está lista para iniciar esta residencia, y ella sí se va a quedar en Madrid, ella no se va a mover, no se va a regresar. Estamos hablando de Shakira. Ya está, antes de sus conciertos, ella dice que va a haber muchas sorpresas. Justo ella lo que quiere, y ahorita que estamos hablando de este mes hispano, de todos los latinos, de todo realmente esta gran cultura que tenemos, ella justo lo que quiere es llevar a Madrid esa cultura y poder, pues, enaltecer también nuestras raíces y poder como compartir un poquito de lo que se vive en Latinoamérica. Entonces, bueno, pues ahora su llegada al aeropuerto, ella llegó, mira, como toda una reina, la recibieron espectacular, y justo dio unas palabras pues para toda la gente que ya está casi llegando a Madrid y los que van a llegar. Vamos a escucharla.
11: ¿Qué van a ver los latinos en Macondo Park?
12: Uy, tantas cosas. El poder de nuestra cultura, lo que nos hace humanos, lo que nos hace vincularnos, eso que está en nuestro ADN cultural, que es el saber abrazarnos, el saber el bailar, el disfrutar de una buena conversación. Yo creo que en esta era digital, donde hay tanta soledad, que es una epidemia silenciosa, estar en un lugar como el que hemos armado, en el que hay cultura, hay arte, hay literatura, hay cine, es una oportunidad magnífica para reconocernos mutuamente, esta gran nación latina que somos.
10: Oigan, pues ahí está. Es que recuerden que no solamente es su concierto, sino ella creó todo un universo, por así decirlo, latino, donde además va a haber cultura en cuanto a libros, como mencionó, películas, otros artistas latinoamericanos también compartiendo. Entonces va a ser como un festival, se podría decir, donde pues las personas no solamente van a ir a disfrutarla a ella, sino también a vivir todo este entorno que tanto nos encanta. Entonces, bueno, no solamente al aeropuerto llegó bien recibida, sino también después había música, había baile y bueno, pues ya se está sintiendo que llegó a Madrid Shakira y que va a estar un largo tiempo con diferentes eventos. Hay muchas personas que van a viajar para allá para poder disfrutarlo y esperemos que todo se lleve en paz, en orden y que no se cancele nada, porque mira, hoy en día ya tenemos miedo de que los artistas puedan cancelar algún concierto o alguna situación ajena a ellos pueda suceder y que evidentemente, bueno, pues te puedas perder del gran espectáculo. Y hablando del gran espectáculo, ese fue el espectáculo que dieron Mariana Treviño, Belinda y Dana, porque arrasaron con este Mentiras All Stars, recibieron ovaciones allá en el Auditorio Nacional, donde ya se esperaba que pues iban a ser muy, muy, pero muy solicitadas. Esta presentación agregó canciones, coreografías ajenas a la obra original, pero bueno, pues la gente lo estaba esperando, ¿no? Imagínate verlas ahí, pues una Mariana con una potencia como Lupita, Belinda interpretó a Daniela y Dana interpretó a Yuri, y bueno, pues los videos a través de redes sociales fueron los que estuvieron rondando, mucha ovación ahí en el auditorio, pero también en redes sociales comentarios muy, pero muy positivos, y yo creo que las tres, digo, además de todo el elenco evidentemente, pero lo disfrutaron mucho. Reunieron al clásico elenco, pero también a la versión drag. Hubo invitadas especiales. Entonces, bueno, pues se complementó padrísimo. Pues ellas estuvieron felices, ¿no? Cantando a todo lo que da. Les vamos a poner una probadita para que escuchen lo que se vivió con esa potencia de estas chicas.

0: Ay, bueno, es un pedacito nada más para que se emocionen, pero sin duda alguna dejó muy buen sabor de boca y pues se disfrutó Mentiras All Stars. Chicos, me hubiera encantado estar ahí, me hubiera encantado, pero ahí tenemos los videos en redes sociales.
1: Excelente, y qué alcance de esas voces, qué emoción le imprimen, qué maravilla. ¿Qué has puesto este pedacito, Jess? Excelente.
0: Sí, totalmente. Así que bueno, pues a disfrutarlo. Ahí en las redes sociales está alguna de sus actuaciones. Creo que nos quedamos con eso y ellas definitivamente pues lo dieron todo.
1: Magnífico. Pues qué emoción se transmite esa fuerza, ese sentimiento, esa buena interpretación. Vamos a volver con Jess después de esta pausa.
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11: 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Y volvemos contigo, Jess, con el complemento de tu información.
12: Oigan, para cerrar, justo con broche de oro, durante más de 6 años, Celine Dion, pues tuvo que mantenerse alejada de los conciertos mientras su estado de salud sabemos que marcaba ese ritmo, ¿no?, en su carrera, porque dependía mucho de esto. Bueno, pues ahora este fin de semana dio un giro importante allá en París, porque la cantante volvió a actuar ante miles de personas, abrió una residencia con 16 fechas entre este mes y el próximo, que es octubre, y además de unas nuevas actuaciones ya previstas para mayo del 2027. Este regreso evidentemente generó mucha expectativa dentro de la industria, especialmente después de que el síndrome de la persona rígida pues condicionara, ¿no?, esa forma directa de su capacidad pues para cantar y para moverse, que sabemos que son pues su instrumento. Y pues imagínense, una noche llena de mucha emoción, de muchos sentimientos, no solamente de ella, sino también del público, pero creo que todavía lo hizo muchísimo más especial. Abrió el concierto con un vestido negro de Christian Dior, se veía espectacular. Independientemente de lo que trajera puesto, sabemos que su atractivo, su cosa que definitivamente atrapa es su voz, y así lo hizo de una manera espectacular, con acompañada obviamente pues con todo su equipo, muy bien apapachada para poder sentir justo ese abrazo, no solamente de su equipo sino también de la gente que estuvo ahí presente. Hubo cambios de vestuario, lo dio todo en el escenario, y pues eso se notó, eso se vio, y la gente lo agradeció muchísimo. También los comentarios a través de las plataformas, pues ya la estaban esperando sin duda alguna. Y también les traigo un pedacito para que se les ponga la piel chinita como a mí y escuchar a Celine Dion.

0: qué cosa. Obviamente rompió en llanto Celine al ver el recibimiento, al ver pues todo lo que estaba logrando y después de tanto tiempo de regresar a un escenario. Entonces, bueno, pues nos quedamos con grandes actuaciones, chicos, el fin de semana, y esperemos, bueno, que también pueda estar en toda esta residencia, que se vaya sintiendo mejor para poder entregarse full a su público y, bueno, pues dar lo que ella siempre sabe dar, que es una muy buena e impecable actuación.
1: Totalmente, un auténtico milagro de recuperación. Qué maravilla que nos cuentas esta historia, Jess. Y yo retomo y concluyo la información deportiva del día de hoy, porque el América perdió 3-4 ante el Cruz Azul la noche del sábado en la cancha del Estadio Azteca. Y dice Guillermo Almada que cuando el marcador estaba 4-1, que ya era una auténtica paliza, que era una goleada tremenda, ahí esa goleada le abrió los ojos para tratar de rectificar, y a punto estuvo de empatar el América el marcador a 4, pero finalmente Cruz Azul ganó 4-3, y esto dice Guillermo Almada, el técnico del América.
2: Me confirmó lo bueno que veníamos haciendo y lo malo que veníamos haciendo. Defendimos muy mal y tuvimos una cantidad de situaciones, no solo por tres goles, dos pelotas en los palos, una cantidad de situaciones al agravante de defender mal, las distracciones que cometimos, que no, en definitiva nos terminaron costando caro, porque lo sabíamos que si nos equivocamos por la jerarquía que tienen sus jugadores de Cruz Azul, no nos gana para ganar. Y en el primer tiempo, sobre todo, situaciones que habíamos trabajado nos terminaron definiendo con esa situación. En definitiva, vuelvo a insistir, seguimos haciendo cosas muy buenas en la zona ofensiva y tenemos que mejorar mucho en defensa, que nos involucra a todos.
1: Por otra parte, ya reapareció con el conjunto de la Máquina Cementera Eric Lira, que es un hombre realmente extraordinario. Qué desempeño, qué forma de jugar al fútbol, qué difícil recuperarse futbolística, física y mentalmente por el no haber podido en el último minuto irse a Europa con el Mónaco de Francia. Y vamos a escuchar lo que dice Joel Wiki, el técnico de la Máquina Cementera del Cruz Azul.
3: Creo que le hacías falta a Eric, ¿no? Algo así, porque habías tenido muchos días y semanas complejas, como ya bien lo sabemos. Y hoy es su segundo gol en primera división. Yo no estoy equivocado, ¿no? Un gol con Necaxa, que fue un gran golazo, y bueno, desde hoy fue increíble. Para nosotros, lo que significa realmente él dentro del equipo es increíble, y verlo hoy festejar de esa manera. Creo que hoy Eric está viviendo una etapa importante en su carrera, y estoy seguro que se van a dar las cosas para él, ¿no? No solamente para Eric, sino para todos nuestros jugadores. Lo que el club quiere y lo que yo quiero para nuestros jugadores es que sigan creciendo profesionalmente y que puedan lograr todos sus sueños. Esperemos que lo puedan conseguir todos. En el caso de Eric, bueno, que se pueda lograr hacer lo que él está pensando y soñando, pero que se pueda ir contento, ¿no? Con un campeonato el miércoles contra Miami y el de Liga, y ahí veremos qué pasa.
1: Es la voz de Joel Wiki, el técnico de la Máquina. Y por último vamos a escuchar a Víctor Manuel Bucetich, el técnico del equipo de los Tigres, con respecto al conato de bronca que se presentó en el clásico entre Tigres y Monterrey.
4: Está anímico, el plantel terminó bien, terminó tranquilo porque sabe que hizo un gran esfuerzo. El conato de bronca que se presentó al último, creo que es una situación a lo mejor distinta porque de lo que se puede haber pensado, ¿no? Porque Lainez va a separar, estuve platicando con él, va a platicar Orlin, que ya se tranquilizara, que no, como son amigos, y le estaba diciendo ya que se conoce. Y Arteaga fue el que vino y llegó y lo agarró del cuello, que incluso trae rasgones, pellizcos o de jaloneos muy fuertes, uno en la parte de la costilla y otro en la parte aquí de la garganta abajo, de que fue jaloneado, y Lainez no iba con la intención de separar simplemente el árbitro.
1: Es la voz de Víctor Manuel Bucetich sobre el conato de bronca en el partido entre Monterrey y Tigres, que terminó empatado a 0 la noche del sábado allá en Monterrey. Y vamos contigo, Cari, con la última nota del día.
5: Así es, Beto, para cerrar la jugada final vamos con un tema que nos toca a todos, que nos interesa a todos y que pues nos atrae mucho, la inteligencia artificial, pero cada vez está más presente en nuestra vida, pero también hay preocupaciones sobre lo que podría pasar si esta tecnología se vuelve demasiado poderosa. Ay, ¿no? Puede suceder. Y el director ejecutivo de Anthropic, Dario Amodei, la empresa que es la empresa responsable de Claude, advirtió que un enjambre de agentes de inteligencia artificial podría tener la capacidad de apoderarse del internet en un plazo de 6 meses a 1 año, y si las compañías no dedican más tiempo a implementar medidas de seguridad, obviamente Amodei considera que la industria necesita reducir la velocidad de su desarrollo y garantizar que los modelos de IA sigan las órdenes y los valores de las personas responsables. Y no es el único que ha encendido las alarmas. Anthropic informó que el bloqueo de intentos de utilizar sus modelos para ciberataques, obviamente la vigilancia e investigaciones que podrían haber derivado de armas biológicas. Bueno, es un boom que te da, ¿no? También reveló que el año pasado piratas informáticos utilizaron su inteligencia artificial en un ataque contra unas 30 compañías y agencias gubernamentales de todo el mundo. Y bueno, por su parte, OpenAI y Anthropic informaron en julio pasado que sus modelos habían realizado acciones por su cuenta durante pruebas, incluyendo ataques informáticos. Y también Meta está involucrada en un incidente similar a principios de agosto. Y bueno, ahora hay que aclarar algo. Estos hechos no significan que la inteligencia artificial ya pueda apoderarse del internet o provocar el fin de la humanidad, cosa que también hay teorías conspirativas que ahorita se derivan mucho en redes sociales, en páginas y bueno, en expertos que también todavía no saben si los escenarios podrían ocurrir ni cuándo, pero algunos investigadores piden mejores pruebas de seguridad y obviamente más regulación a las empresas, porque la tecnología está avanzando bastante rápido, ya que en 2023 más de 350 investigadores y ejecutivos tecnológicos respaldaron una declaración que pedía tratar el riesgo de extinción por la IA como una prioridad global junto con las pandemias y la guerra nuclear. Y bueno, así que mi gente, la inteligencia artificial puede ser una herramienta bastante útil, siempre lo he dicho, pero también necesitamos aprender a utilizarla con responsabilidad y exigir que se desarrolle de manera segura. Y bueno, esta es la información que tengo para ustedes aquí en la jugada final.
1: Excelente, porque es un tema muy actual y en el que hay que prestar muchísima atención, desde luego, claro. Muy bien. Perfecto, Cari, muchas gracias por toda tu información.
5: No, gracias a ti, Heriberto Murrieta, desde León, y a toda nuestra gente aquí en Estados Unidos, nuestra querida comunidad latina. Estamos ya en casi 16 fiestas mexicanas, es que hay que disfrutarlas mucho.
1: Por supuesto, y con medida, ¿verdad? Porque luego esos tequilitas.
5: Por supuesto.
1: Querida Cari. Ay, caray.
5: Oye, con medida también la comida, Beto, ¿o no?
1: La comida, ¿y sabes qué?
5: Ay, tan rico todo.
1: Y luego hay tantos alcoholímetros también, que es mejor, si alguien se va a movilizar a una fiesta, pues hacerlo en taxi, con un chofer designado que venga en sus 5 sentidos.
5: Exactamente.
1: Bueno, Cari, gracias por todo. Jess, mucho gusto en saludarte, gracias por toda tu información.
0: Pues sí, así llegamos a la recta final, chicos, muchísimas gracias, feliz día del locutor a todos los que nos están sintonizando, todos nuestros colegas, feliz día también a ustedes, chicos, feliz día del charro y feliz cumpleaños a aquellos que hoy están celebrando algo, que acuérdense que septiembre está lleno de cumpleañeros y nos encanta. Nos escuchamos mañana, que tengan lindo día.
1: Y yo soy Heriberto Murrieta, gracias por acompañarnos. A nombre del felino amigo, el tigrillo, el productor del programa, gracias y hasta mañana.

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Muy feliz y bendecida noche del lunes 14 de septiembre. ¿Cómo les va, mi gente, familia? Escuchas en este momento a KTNQ 1020 AM, la estación de los hispanos en Los Ángeles. 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
10: ¿Qué tal? ¿Cómo le va? Mi nombre es Juan Arango y estas son las noticias de la hora. Tres sismos consecutivos acuden a Colombia en cuestión de minutos. Arrestan a tres mujeres tras la muerte de una niña de 6 años que quedó horas dentro de un autobús en Tennessee. Detectaron bacterias de legionela en una torre de refrigeración en el estadio de los Yankees de Nueva York. Tres sismos consecutivos sacudieron el lunes el oeste de Colombia en un intervalo de apenas 6 minutos. Esto provocó alarma entre habitantes de varias regiones y evacuaciones preventivas en algunos edificios. De acuerdo con el Servicio Geológico Colombiano, los movimientos tuvieron su epicentro en el municipio de Ismina, en el departamento del Chocó. El primer sismo se registró a las 3:02 p.m. y tuvo una magnitud de 4.9 con una profundidad de 39 kilómetros. Apenas 2 minutos después ocurrió un segundo movimiento de magnitud 4.1 y profundidad de 41 kilómetros. El tercer temblor se produjo a las 3:08 p.m, alcanzando una magnitud de 4.4 con una profundidad de aproximadamente 40 kilómetros. Los movimientos fueron sentidos en diferentes zonas del país, incluyendo Cali, donde varias personas abandonaron edificios como medida preventiva. Las autoridades iniciaron recorridos y evaluaciones para determinar posibles daños en las zonas donde los movimientos fueron percibidos con mayor intensidad. Hasta los primeros reportes no se habían confirmado afectaciones graves como consecuencia de los sismos. La nueva actividad sísmica ocurre poco más de un mes después del fuerte terremoto que afectó esta misma región de Colombia en agosto. 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

0: Sur de California, muy buenos días tengan todos ustedes. 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Muy bien, amigos, buenos días. Hoy es martes 15 de septiembre del 2026. Son ya las 6 de la mañana con 6 minutos. Son 6:05. Y recibimos al Junior desde Las Vegas. Junior, buenos días.
1: Buenos días. Hay que dar el grito.
0: Hay que dar el grito, ¿verdad? Fíjate que aquí en Los Ángeles van a estar los Ángeles Azules. En la celebración de grito de independencia. Parece que van a estar en el City Hall. No sé exactamente dónde, nada más escuché así de...
1: Está bien.
0: De rapidito. Cuéntanos, Junior, ¿cómo está el clima?
1: Empezamos aquí en Las Vegas, una mínima de 73 y una alta de 94. Y en la zona urbana de Los Ángeles, una mínima de 68 y una alta de 81. Y nos vamos a las zonas alrededor... Estas van a ser las altas para hoy. Fillmore 84, Oxnard 76, Santa Clarita 83, Venice 80, Long Beach 75, Lancaster 86, Fullerton 80, Santana 76, Victorville 90, Hesperia 85, San Bernardino 89, Riverside 86, Big Bear 74 y Palm Springs 99. Y enfrío poquito.
0: Pues sí, para que Palm Springs esté a 99, siempre está arriba de los 100, ¿verdad?
1: Sí.
0: ¿Y Oxnard, cuánto me dijiste ahora?
1: 76.
0: Va a estar a todo dar. Perfecto. Junior, ¿se ve algo diferente ahí en Vegas? ¿Los mexicanos van a celebrar algún desfile o nada?
1: No, tuvo más en el fin de semana.
0: ¿Oh, sí hubo celebraciones?
1: Sí, yo creo ahora nomás va a estar, ¿quién es? ¿Alejandro
0: Fernández? ¿Alejandro Fernández? No sé, ¿en un casino o así abierto al público?
1: No, el casino.
0: Oh.
1: No, aquí no hacen así, no son tan festivos a lo gratis como allá.
0: Ok. Perfecto. Dime.
1: Sí, es Alejandro Fernández hoy en el MGM. Sí, él siempre está aquí ese día del grito. Hace un concierto, básicamente, el día de la independencia.
0: Pero no desfiles ni nada de eso. ¿Sí hubo desfiles este fin de semana?
1: Hubo muchos conciertos, desfiles, no sé, no creo, pero no sé.
0: Ok. Pues sí, oye, ¿damos el tráfico o qué onda?
1: Rápidamente.
0: Bueno, para ahorrarnos tiempo, todas las autopistas que van al centro de Los Ángeles están rojas.
1: Very, very slow.
0: Yeah. Pues sí, mira, el 10 se ve lento, el 210 hacia el oeste se ve lento, el 60 se ve bien rojo. Desde que pasas Chino hasta que llegas al 57 está bien rojo, Junior.
1: Very, very slow.
0: No, y hay otro lugar. El 60 hacia el oeste, desde el 15 Ah, no, espérame. Es el 60 hacia el este, desde la avenida Haven.

0: El 5 hacia el norte, desde Downey hasta, no, perdón, desde Norwalk hasta Downey, rojo.
1: Very, very slow.
0: El 5 en el este de Los Ángeles, hacia el norte, rojo.
1: Very, very slow.
0: El 110, pues ya lo dije, no, rojo. Déjame ver cómo le va, cómo le está yendo a Sara. No. Pues sabes de que ya hasta me borraron el freeway, pero no, le va a batallar otra vez. El 14, hacia el sur, desde Escondido Canyon hasta casi la conexión con el 5, está entre rojo y amarillo.
1: Slow, very slow.
0: Sí, le estaba yo preguntando que cuántas líneas, cuántos carriles tiene esa autopista. Y no me supo decir. Dice, what are you talking about? No, no es cierto. No, dice que ella va bien preocupada, viendo a ver en qué calle se va a salir. Ella maneja por la autopista y por la calle. Yo también a veces le he calado y no, hombre. Una vez iba a una estación de radio, que el programa comenzaba a las 9:27 y me fui bien temprano. Pero antes de llegar al centro de Los Ángeles, la autopista estaba casi parada. So dije, no, pues yo me voy a salir por la calle. Me salí por la calle y me fue peor. Porque para que un carro llegara a una esquina, de una esquina a otra, pues me tardé muchísimo. Y luego la luz, para que cambiara de roja a verde, me tardé muchísimo. Total que tuve que hacer el programa desde el carro. Pero hay que buscar siempre rutas alternas, ¿no, Junior?
1: Sí.
0: Pero más que buscar rutas alternas, what do you have to do?
1: Ir al baño antes de salir.
0: And if not?
1: Y si no, pues si ya salieron, tomar despacito el café o lo que vayan tomando y no pensar en ir al baño.
0: Sí, es que de pensar se antoja, ¿verdad?
1: Sí, es cuando, como decís, si uno tiene hambre y empieza a pensar de comida, pues se acerca más, y si uno no está pensando en comer, pues a veces...
0: Mira, a mí me encantan los chilaquiles, y si yo comienzo a pensar en chilaquiles, me da hambre y quiero chilaquiles. ¿A ti no te gustan los chilaquiles?
1: Sí.
0: Pero bien hechecitos, ¿no?
1: Sí. Pues
0: ¿y claro. Qué tal si vas en el carro y comienzas a pensar que tienes que ir al baño? Ay, ay, ay. No pienses en eso, pon música. Pues sí. Bueno, son 6:00 a.m. ya con 12 minutos. Hoy es 15 de septiembre. ¿Y qué celebramos el 15 de septiembre, Junior?
1: Independencia de México.
0: Uh-huh. La noche del grito de independencia. Este fue el evento que marcó el inicio de la lucha por la libertad de México. Ese llamado, bueno, el llamado se hizo en 1810. El cura Miguel Hidalgo y Costilla tocó las campanas de la iglesia de Dolores. El propósito era de convocar al pueblo a unirse y luchar contra el mal gobierno del virreinato. La fecha real, aunque pues este grito ocurrió en la madrugada del 16 de septiembre, la fiesta principal se hace la noche del 15. ¿Por qué? No sé. El grito fue el 16, lo celebramos el 15. ¿Qué pasa en México? Pues el presidente y los gobernantes salen al balcón del Palacio de Gobierno para dar el grito oficialmente. ¿Cómo es la ceremonia? Pues tocan una campana y nombran a los héroes de la patria. La respuesta es de la gente, ¡viva! Se canta también el himno nacional. En las casas la familia se reúne para comer un platillo típico como pozole y tostadas. ¡Ay, ay, ay, ay, ay! ¿Cómo se te antoja un pozolito o un menudito? Ahorita, con un café. Y fíjate que hay barrios,

0: donde la gente adorna las casas con banderas de colores verde, blanco y rojo. A veces con mucho confeti. No me acuerdo cómo se llaman esas cosas que cuelgan de colores que son de papel. ¿Cuáles son? Bueno, y después de eso se hace una celebración ahí en el Zócalo de México. Así que eso es, pues, con los mexicanos. Pero hay países centroamericanos que también lo celebran. Así que, amigos, felicidades. Si van a celebrar, por favor, háganlo de una manera correcta. Sean responsables. No tomen y manejen. Porque si toman y manejan, los van a detener. Y si tú no has regularizado tu estatus migratorio, pues te va a ir muy mal. Vas a terminar a lo mejor hasta deportado. Aparte de las multas que se tienen que pagar. Así que hay que celebrar de manera, correcta. Bien, amigos, 6 de la mañana con 16 minutos. ¿Hablamos un poquito de fútbol o no?
1: ¡Viva la América!
0: No, hombre, qué bárbaro. Ahorita te comento. Mira, los resultados de la Liga MX este fin de semana fueron los siguientes. Puebla le gana a Necaxa 1-0. El Pachuca le gana al Atlante 3-0. Tijuana pierde contra Querétaro. Toluca golea 5-2 al Atlas. No, hombre, estaba lloviendo bien fuerte en ese partido. Y en el primer tiempo, si mal no recuerdo, ya llevaba Toluca 3-0. Al final de cuentas, Toluca le gana 5-2 al Atlas. En el clásico norteño, el Monterrey empata con los Tigres. Fue un partido bien, bien disputado, bien alegre. Me gustó. En un partido súper interesante, Cruz Azul le gana al América 4-0. No, hombre, el Cruz Azul iba goleando al América. Y de un de repente reaccionó la América, unos golazos, ¿eh? El Rayito, no sé si sepan quién es el Rayito, en un tiro de castigo desde fuera del área, cañonazo al puro ángulo derecho, a la pura esquina, el portero no pudo hacer nada. Pues Cruz Azul. Bueno, miren, al final del partido, ya casi en los últimos 3 o 4 minutos, Cruz Azul iba ganando todavía 4-3, y el América estuvo a punto de empatar, pero la suerte no les ayudó. Pero qué partidazo. Así que Cruz Azul vacuna al América 4-3. En otro partido de Colero, Santo Laguna le. Santos Laguna le gana a Juárez 2-1. En un partido donde borraron a los Pumas, Chivas le gana 3-0. Chivas me caen gordos. No son mi equipo favorito. Pero tengo que reconocer que los chiquillos, porque son puros chiquitillos, que juegan en Chivas, mexicanos todos, están jugando muy bien. Bien. ¿Cómo juegan el balón de primera intención? Son bien rápidos, son bien agresivos, no le tienen miedo a nadie, tiran desde fuera del área, entran al área con balón controlado. Qué bien está jugando Chivas. Y ahorita voy a chequear la tabla, me parece que ya van de líderes, ojalá y no. Sí, parece que van de líderes y el América va en segundo lugar. Ahorita les digo la tabla, ¿cómo va? En otro partido, que se jugó ayer, porque ya ven que había partidos que se habían pospuesto, el León le gana al San Luis 2-0. Y sí, dicho y hecho, la tabla de posiciones del fútbol mexicano está de la siguiente manera. El equipo que más, al que quiero que pierda todo el tiempo. Como dice mi abuelita, no lo puede ver ni en pintura. Chivas de Guadalajara está en primer lugar con 17 puntos. El Toluca, que está jugando también muy bien, con 16 puntos. El América está en tercer lugar con 16. Cruz Azul, que se la partió al América, ya está en cuarto lugar con 15. Querétaro está en quinto lugar con 13. El León, que también da buenos partidos, está en el lugar número 6. Tijuana, con el Morita, está en séptimo lugar con 13. El Puebla está en octavo lugar con 8 puntos. Atlas, noveno lugar con 13. Tengo entendido que el Atlas en esta temporada invirtió muchísimo dinero, ¿eh? Pero pues no le ha resultado. Décimo lugar Pachuca con 11 puntos. Onceavo lugar Pumas con 11 puntos. Doceavo lugar Monterrey con 10 puntos. Treceavo lugar Necaxa con 8 puntos. Catorceavo lugar Tigres con 7 puntos. Quinceavo lugar el Atlante con 7 puntos. San Luis ocupa el 16avo lugar con 6 puntos. Santos Laguna está en el lugar 17 con 4 puntos. Y Juárez, después de haber jugado 8 partidos, ¿cuántos ha ganado, Junior?
1: ¿Cuántos?
0: ¡Ni uno! ¡Cero! Ahora pregúntame cuántos ha empatado.
1: ¿Cuántos ha empatado?
0: ¡Ninguno! ¡Zero! Este, pregúntame cuántos puntos lleva.
1: ¿Cuántos puntos lleva?
0: ¿Juárez?
1: Sí.
0: ¡Cero!
1: ¡Cero!
0: Oye, estos están batiendo récord, ¿eh? 8 partidos perdidos. Y luego no quieren el ascenso y el descenso y bla, bla, bla. Ok, miren, rápidamente nos quedan... ¿Cuántos minutos?
1: 3.
0: Ok. Tú sabes quién es Hugo Sánchez, ¿verdad?
1: Sí.
0: A Hugo Sánchez se le considera como el mejor jugador mexicano que hemos tenido de todos los tiempos. Él nació en la Ciudad de México un 11 de julio de 1958. Él se formó en las fuerzas básicas de del Club Universidad Nacional de México, de los Pumas, donde él debutó en Primera División en 1976. Con los Pumas ganó 2 títulos. De liga en el 76, 77 y en el 80-81, y un campeonato de goleo, además de pues de terminar sus estudios de odontología. Así que es un dentista. Y después se fue para Europa. Dio el salto a Europa para jugar primero con el Atlético de Madrid en 1981. Con este equipo ganó la Copa del Rey. Después, en 1985, se fue con el Real Madrid, donde vivió su época dorada, junto con la quinteta del buitre, del butragueño. Pues yo veo partidos antiguos, ¿no? Pasados, me gusta verlos. Con ellos ganó 5 ligas consecutivas con el Real Madrid y conquistó 5 trofeos Pichichi, campeón goleador 5 veces. Y fue el máximo goleador de la Liga Española, 4 de ellos de forma consecutiva. Se hizo famoso mundialmente por su extraordinario remate de chilena y su elasticidad y su ícono festejo con una voltereta en honor a su hermana, que era una gimnasta. Pues él se retiró después, ¿no? Representó a nivel mundial representó a la selección mexicana en 3 copas, Argentina 78, México 86 y Estados Unidos 94. Jugó en España, jugó en clubes como el América de México, Rayo Vallecano, el Atlante, el Linz de Austria y se retiró oficialmente en 1997. Fue reconocido como el mejor jugador de la CONCACAF del siglo XX y el 26avo del mundo. ¡Hugo Sánchez! Mucha gente no lo quiere, pero en mi opinión ha sido el mejor futbolista mexicano. ¿Y nos vamos a dónde, mi Junior?
1: A la pausa, regresamos más.
0: Yo pensé que a bailar con Los Ángeles Azules.
1: Vamos a comer chilaquiles con un café.
0: ¡Ay, ay, ay! ¡Verdes! ¡Yo los quiero verdes!
1: Regresamos.
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3: ¿Qué tal? La primera, el presidente Trump propuso entregar cheques de $5,000 a adultos estadounidenses. La propuesta dependería de que los republicanos mantengan el control del Congreso en noviembre, pero el dinero no está aprobado y tendría que pasar por el Congreso. Mientras economistas advierten que un programa de más de $1 billón podría aumentar la inflación y la deuda del país. La segunda, la inteligencia artificial abre un nuevo frente de debate entre los votantes latinos. Una encuesta de NBC News revela que 7 de cada 10 estadounidenses rechazan la construcción de centros de datos de inteligencia artificial en su comunidad, principalmente por el posible impacto del costo de la energía y el agua. Y la tercera, la administración Trump propone cambios al censo 2030. El plan dejaría fuera del conteo a inmigrantes indocumentados y también a inmigrantes legales que no tengan green card, aunque vivan en Estados Unidos. Un menor conteo en comunidades latinas podría traducirse en menos representación en el Congreso y menos fondos federales.
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0: Sur de California, ¿cómo están? Muy buenos días. 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De una manera correcta, de una manera eficaz. 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Muy bien, amigos, les recuerdo que yo no soy un abogado. Mi nombre es Jesús Pulido, soy un hearing rep. Como no soy abogado, no te puedo dar consejos legales, no te puedo representar, pero sí te doy información, conocimiento, orientación, empoderamiento, para que el día que tú tengas un problema de carácter laboral, pues sepas qué hacer, a dónde acudir, qué preguntar y potencialmente qué esperar. Solamente un abogado te puede representar, solamente un abogado te puede dar el consejo legal que tú ocupas. Otro punto importante es que, amigos, digan no al fraude. Toda aquella persona que mienta con el propósito de obtener o denegar beneficios de compensación al trabajador y lo descubren, lo pueden encontrar culpable de haber cometido una felonía, la cual es castigada con cárcel y multas bien altas. Así que, por favor, di no al fraude. Pero si tú en verdad te lesionas en el trabajo, tengas documentos migratorios o no los tengas, tienes el derecho a entablar un reclamo. Lo que está pasando hoy en día es que mucha gente que no tiene documentos se lesiona en el trabajo y no quiere hacer nada, porque lo han asustado de que el Departamento de Inmigración se va a dar cuenta de que se lesionó en el trabajo y que lo van a detener y lo van a deportar. Y la verdad es que, pues no, amigos, miren, los casos de Workers' Camp se manejan a nivel estatal, no a nivel federal. ante la ley de California, el estatus migratorio de una persona, de un trabajador, no es relevante cuando este trabajador está luchando por sus derechos. Así que no dejes que te roben tu salario. Si tú tienes un accidente industrial, repórtalo. ¿Para qué te vas a quedar enfermo por el resto de la vida? Claro, no cometas fraude, no seas abusivo. Eso sí, no. Pero hay gente que se lesiona en el trabajo y no dice nada. Y piensa, bueno, pues, no sé, voy a tomar medicina, yo creo que me voy a ir sintiendo mejor poco a poco. Y la verdad es que no. Miren, ha habido personas que, por ejemplo, han sufrido lesiones levantando objetos pesados. Y comienzan con un piquetito en la espalda. Y ese piquetito en la espalda, pues se va haciendo más grande. Después ya tienen entumecimiento de la pierna, etcétera, etcétera. Y no dice nada. No dice nada inicialmente. Y pasan los días, y pasan los días, y pasan los días. Y después se deciden a reportar el accidente. Señor, ¿usted se lesionó aquí en el trabajo? ¿Me está diciendo sí? ¿Cómo le pasó? Pues usted sabe que yo levanto objetos pesados. Estaba levantando una caja pesada y sentí un piquete en la espalda. Y luego después se me fue entumiendo la pierna. ¿Y cuándo fue eso? Hace 3 semanas. ¿Cuándo? Hace 3 semanas. ¿Y por qué no lo reportó? Pues no sé. ¿Y ahora qué quiere? Pues quiero reportar el accidente y que me manden al doctor. Pues sí, tu empleador, si hace las cosas bien, te va a dar el reclamo, lo que se llama el claim form, para que tú lo llenes, reportes tu accidente, y como le estás pidiendo atención médica, te va a enviar con un doctor. Pero la compañía tiene que reportar este accidente a su compañía de seguros. O sea, la empresa donde trabajas tiene 5 días para reportar el accidente a la compañía de seguros. Y les van a preguntar, oye, ¿y por qué lo estás reportando hasta ahorita? Si está diciendo que el accidente ocurrió hace 3 semanas. Ah, porque lo acaba de reportar el pulido. ¿Mm? ¿Y tú qué crees? Pues yo no sé, yo lo dudo. Yo no sé qué si se lastimó en el parque jugando fútbol, básquetbol, o en la casa, no sé. Yo digo que hay que investigarlo. Hay que investigar el caso. Y la compañía de seguros va a comenzar con la investigación. Y te va a mandar una carta diciendo, hasta ahorita, pues, ponemos tu caso bajo investigación. Y después de que tú reportas el accidente, la compañía de seguros tiene 90 días para investigar. Durante esos 90 días, pues va a decidir. Te va a tomar tu declaración juramentada, tal vez van a repasar los reportes médicos, van a entrevistar a tus compañeros de trabajo. Y la pregunta es, ¿por qué tienen que pasar por todo esto? Entonces, como la compañía de seguros tiene 90 días para aceptar o negar, mientras llegan esos 90 días y tú no estás trabajando, no te van a pagar ningún centavo. Porque el caso está en investigación, está en espera. La compañía de seguros tiene la obligación de gastar hasta $10,000 en atención médica. Eso sí, pagarle a los médicos que te vean, pagar rayos X, medicamento, qué sé yo. Pero no te pagan ningún centavo si no estás, si no estás trabajando, porque están investigando tu caso. Y yo pregunto, ¿y qué necesidad hay de que todo esto pase? Si hoy sucede el accidente, repórtalo. ¡Hoy! La empresa tiene 24 horas para darte esa forma que les comenté, que se llama Clean Form, para que la llenen. Después se la regresan al supervisor o a Human Resources. Híjole, se me olvidó. ¿Cómo se dice en español? Y ellos te la van a regresar, esa forma ya llena, y te van a enviar al doctor. Pero amigos, no hay necesidad de que sus casos se pongan bajo investigación. Repórtenlo cuando ocurre. Uno nunca sabe qué tan serio o no tan serio puede ser el accidente. Ha habido personas que dicen, no, pues yo sentí nada más un piquetito. ¿En dónde? En la rodilla. Ok. ¿Y luego? Pues al final de cuentas terminé con una cirugía de rodilla. O también, pues, sentí así como que me torcí el hombro y al final de cuentas terminé con una cirugía de hombro. O con el piquetito en la espalda y al final de cuentas terminé con una cirugía. Miren, amigos, un problema que no se atiende a tiempo se va empeorando también, esa es otra cosa. Aparte de que se tarda mucho tiempo para reportar el accidente, siguen trabajando haciendo lo mismo, lesionados, toman medicamento para enmascarar el dolor y se van lesionando más. Otra vez, no cometan fraude, no cometan fraude. Pero el sistema de compensación al trabajador está ahí para protegerlos. 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Hay también lesiones aceptadas por la ley de compensación al trabajador. Miren, vamos a suponer que tú tienes una condición preexistente. Tú tienes diabetes y tú tienes alta presión y estás tomando medicamento para las dos cosas. Tu presión está controlada, 130 sobre 80. ¿Qué tal? Tu diabetes, tu A1C está en 6. Tomas metformin, tomas lisinopril o tomas losartán, la medicina que te ha dado el doctor. Pero después comienzas en el trabajo, comienzas a experimentar mucho estrés porque estás trabajando muchas horas, tu trabajo está muy pesado, te están maltratando, te están amenazando que te van a correr, te están robando tu salario y tú no sabes qué hacer. Y poco a poco, pues te vas sintiendo peor. Al grado de que te levantas en la mañana y dices, híjole, tengo que ir a ese infierno. Porque hay lugares donde el trabajador está bajo mucha presión. Por los supervisores. Hay supervisores que nunca están contentos con lo que la gente hace. Y estas personas, con el tiempo, sufren de una descompensación de la diabetes y de la alta presión. Y van con un abogado, y el abogado entabla un reclamo por daños emocionales y también agravación de la diabetes y la alta presión. Y depende de doctores de la corte decidir si el estrés que tú tenías en el trabajo te causó el aumento de la alta presión o la diabetes. O tal vez el stroke que tú tuviste. Nosotros tenemos muchos clientes que estuvieron bajo mucho estrés en el trabajo y terminaron con un stroke, con un evento cardiovascular en el cerebro. Algunos quedaron bien, bien dañados, otros más o menos dañados. Y muy pocos se recuperan bastante. Pero son algunas de las cosas que pasan en el trabajo. Así que la ley de California dice, si tú tienes una condición preexistente que fue agravada por tu trabajo, potencialmente se convierte en una condición parcialmente compensable. Mira, solamente un abogado que maneje este tipo de casos te puede explicar para que tú lo entiendas. Pero eso es un tipo de lesión que también se reconoce en el sistema de compensación al trabajador. Rápidamente les voy a comentar cuáles son las ocupaciones más peligrosas en California. Les he explicado cuáles son las mejor pagadas, pero luego voy a repetir ese ese programa, porque pues vale la pena, ¿no? La gente quiere ganar más dinero. Ok, miren, la más peligrosa, los trabajadores que laboran en el transporte y el movimiento de materiales. En el 24 se reportaron 110 muertes. ¿Quiénes están dentro de esta categoría? Los choferes de trailers y camiones, conductores de vehículos comerciales, trabajadores de almacenes y movimiento de carga. ¿Cuáles? Pues los accidentes de transporte son uno de sus principales riesgos. Ocupación número 2, peligrosa, trabajadores de la construcción. En el 24 se reportaron 80 muertos. Del 25 no he buscado la estadística. ¿Quiénes son las personas afectadas? Los roofers, los que se dedican a poner techos, los techadores, como dicen en español, los albañiles, los carpinteros, los electricistas, los operadores de maquinaria pesada, los trabajadores de excavación. ¿Cuántas veces no se ha reportado en las noticias de que pues estaban haciendo una zanja y se vino la tierra encima y pues atrapó a un trabajador? Ahora, miren, el peligro de caer desde las alturas, el peligro de ser dañado por la maquinaria que utilizan, por una electrocutación. Y a veces se caen herramientas, los trabajadores que están pues trabajando en alturas, se les cae una herramienta y les cae en la choya a un trabajador. Y por eso es que tienen que utilizar los cascos de seguridad. Pero hay muchos trabajadores orejones que no se los ponen. Imagínate, están arriba poniendo clavos con martillo. Lo están haciendo a mano. Y luego se va a caer el trabajador y dice, ay, se agarra, dice, no, pues yo me agarro, pero suelta el martillo. Y el martillo se va para abajo y tú estás allá abajo sin casco. ¡Tómala! Te va a abrir la cabeza. ¿Qué tal los trabajadores que laboran en el campo de la limpieza y el mantenimiento de edificios? En el 24 se reportaron 39 muertos. ¿Quiénes son estas personas? Jardineros, trabajadores de mantenimiento y personal de limpieza exterior. Híjole, yo cuando trabajaba ahí en el edificio antiguo de Gregory Kaplan, estábamos en el 21 piso. Y un día, de repente vi, me asusté, porque vi un señor ahí en puro enfrente en la ventana, por afuera. Estaba limpiando los vidrios. Dije, ay, ay, ay. No, hombre, yo me desmayo. Pero imagínense qué trabajo tan peligroso. ¿Qué tal si el cable donde están detenidos falla? Ave María Purísima. ¿Qué tal los trabajadores agrícolas? Estar agachados ahí todo el tiempo, estar respirando productos químicos, expuestos al sol, al cáncer. Miren, en el 24 se reportaron 24 muertes. También incluye a los trabajadores forestales. ¿Qué tal los servicios de protección? Esta es una ocupación bien peligrosa, que incluye a policías, a guardias de seguridad, a bomberos y otras ocupaciones pues de este índole. Miren, en nuestra oficina nosotros tenemos el gusto, por decirlo de esa manera, de representar a muchísimos elementos policíacos, sheriffs, LAPD, agentes, a investigadores. Tenemos muchos policías y bomberos como clientes, porque son trabajos bien peligrosos, súper peligrosos. Y no puedo entrar en detalles porque, bueno, muchos de nuestros clientes, cuando los seleccionaron, salieron en las noticias, con eso les digo todo. Los bomberos, imagínate un bombero cuando se está quemando una casa o cuando tienen que entrar a rescatar a alguien. ¿Tú sabes todo lo que hay en el humo? Si la casa es vieja, imagínate todo lo que hay en el humo, asbestos, productos, nocivos, y lo respiran. Tenemos clientes que trabajaron como guardias de seguridad. Miren, un día un señor estaba patrullando ahí una tienda de abarrotes y llegaron unos y lo golpearon con un bate en la cabeza, por la espalda. Él, pues nada, estaba viendo quién salía y quién entraba a la tienda, pero alguien llegó y lo golpeó. Tenemos otro que iba en el carrito, pues chequeando, patrullando el estacionamiento. Pues de repente salieron no sé de dónde tres fulanos, lo bajaron del carrito, lo golpearon, lo patearon, le causaron concusiones cerebrales. ¿Qué tal los bomberos que trabajan sofocando incendios? Trabajos muy peligrosos. Número 7, los que trabajan en ventas. Se reportaron el 24, 23 muertes. ¿Por qué? Porque miren, muchos de esos trabajadores pues son agredidos, los roban y pues sufren de mucha violencia, ¿eh? Por ejemplo, miren, yo tengo licencia de bienes raíces y tengo licencia de préstamos, aparte de ser un hired rep, un especialista en workers' comp. Pues parte del entrenamiento para laborar en bienes raíces es saber cómo protegerse, porque ha habido muchos agentes que pues están en un open house mostrando una casa y ya los han llegado y los han golpeado. Ha habido mujeres que han sido violadas. Así que también es una ocupación peligrosa. ¿Qué tal los que trabajan en compañías donde pues trabajan con agentes químicos, máquinas que están en movimiento? Pues en la producción, en el campo de la producción, en el 24 se reportaron 19 muertos. Así que mis queridos amigos, toda ocupación tiene su peligro. Hay ocupaciones que les pagan muy bien, hay ocupaciones que les pagan muy mal, pero el riesgo siempre está ahí. Así que tengan mucho cuidado porque nadie, nadie, nadie se quiere lesionar en el trabajo, nadie. Pero si algo te ocurre a ti, si estuviste envuelto en un accidente automovilístico, ya sea trabajando o yendo a la tienda, o un accidente de trabajo, o te están robando tu salario, o te están discriminando, o estás tan enfermo que quieres explorar la posibilidad de calificar para el beneficio de discapacidad del Seguro Social, danos una llamada. 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Que la pasen muy bien, amigos. Cuídense mucho. Hay que trabajar. Hay que seguir progresando. Hay que cuidarnos. Pero si te accidentas en el trabajo, repórtalo inmediatamente. No esperes, no compliques tu caso, no cometas fraude, pero repórtalo. 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Hasta la próxima, que la pasen muy bien.

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9: ¿Qué tal? Les informa Rodrigo Durán. La primera, hoy se celebra el Día Nacional de Registro de Votantes, una iniciativa que busca incentivar a los ciudadanos elegibles a registrarse, actualizar su información y conocer los plazos para votar. Más información en www.escogemoselfuturo.org. La segunda, un nuevo informe de Pew Research Center revela que los hispanos ya representan el 16% de los votantes elegibles para las elecciones de medio término de 2026, frente al 9% de hace 20 años. Son casi 39 millones y el grupo que más creció desde 2022, con más de 5 millones de nuevos votantes elegibles. Y la tercera, crece en Estados Unidos el debate sobre los riesgos de la inteligencia artificial. Mientras líderes de OpenAI, Anthropic y Google piden frenar su desarrollo y reforzar la supervisión, el presidente Donald Trump defiende mantener la velocidad para conservar la ventaja frente a China.
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12: ¿Qué tal? ¿Cómo le va? Mi nombre es Juan Arango y estas son las noticias de la hora. Tres sismos consecutivos sacuden a Colombia en cuestión de minutos. Arrestan a tres mujeres tras la muerte de una niña de 6 años que quedó horas dentro de un autobús en Tennessee. Detectaron bacterias de legionela en una torre de refrigeración en el estadio de los Yankees de Nueva York. Tres sismos consecutivos sacudieron el lunes el oeste de Colombia en un intervalo de apenas 6 minutos. Esto provocó alarma entre habitantes de varias regiones y evacuaciones preventivas en algunos edificios. De acuerdo con el Servicio Geológico Colombiano, los movimientos tuvieron su epicentro en el municipio de Ismina, en el departamento del Chocó. El primer sismo se registró a las 3:02 p.m. y tuvo una magnitud de 4.9 con una profundidad de 39 kilómetros. Apenas 2 minutos después ocurrió un segundo movimiento de magnitud 4.1 y profundidad de 41 kilómetros. El tercer temblor se produjo a las 3:08 p.m. alcanzando una magnitud de 4.4 con una profundidad de aproximadamente 40 kilómetros. Los movimientos fueron sentidos en diferentes zonas del país, incluyendo Cali, donde varias personas abandonaron edificios como medida preventiva. Las autoridades iniciaron recorridos y evaluaciones para determinar posibles daños en las zonas donde los movimientos fueron percibidos con mayor intensidad. Hasta los primeros reportes no se habían confirmado afectaciones graves como consecuencia de los sismos. La nueva actividad sísmica ocurre poco más de un mes después del fuerte terremoto que afectó esta misma región de Colombia en agosto. 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
24: Muy buenos días a todos. Gracias por acompañarnos esta mañana. Y quédese con nosotros porque Mario Mondragón y yo nos quedamos picadones con el tema de la semana pasada, donde estuvimos platicando sobre las preguntas, inquietudes más comunes que las parejas tienen al momento de diseñar una planificación de bienes, al momento de quién va a heredar las cosas, cómo se hace un fideicomiso, un living trust. Pero escuche bien, porque la problemática que es bastante común en nuestra sociedad nos va a dar un tema muy bueno el día de hoy. El tema es, y bueno, sobre lo que nos vamos a enfocar, cuando la planificación en una pareja, al momento de diseñar este plan, esta estrategia, pues resulta que se sabe que hay más familia, ¿sí? Los hijos de las parejas anteriores de tu esposo o los hijos de tu esposa de otro matrimonio. Es bastante común que ahora las parejas tienen tus hijos, mis hijos y los nuestros. Pero al momento de cómo voy a repartir la herencia, pues nos encontramos en este punto de división donde dices, primero beneficio a mi esposa, beneficio a mis hijos, y posiblemente tu pareja actual no esté tan ilusionada ni emocionada precisamente de beneficiar a los hijos de tu primer matrimonio. ¿Sí me explico? Vamos agarrándole aquí cómo va a ir el asunto, porque al momento que se va a diseñar una estrategia, pues vienen a la mente, ¿vas a dejarle a los demás? A lo mejor estos demás, estos hijos, pues también están un poco separados del papá, separados de la mamá. Y la pareja actual simplemente no quiere compartir lo que le ha costado a ella junto contigo o a él junto contigo, pues repartirlo por partes iguales entre todos los hijos como si fueran los tuyos. ¿Qué te parece, Mario? Nuestro tema del día de hoy, bastante común, ¿no crees?
0: Hola, Lili, muy buenos días y a toda la audiencia que nos está escuchando el día de hoy. Y sí, efectivamente es súper común todo esto que comentas, cómo vamos a manejar el tema el día de hoy. Y se me viene a la mente algo que todos los días escucho. Cuando yo muera, quiero que mi esposa esté bien. Y la otra parte dice, y cuando ella muera, quiero que lo que yo construí termine beneficiando a mi familia, a mis hijos. Y no está ni bien ni mal, ni uno ni otro. Las dos suenan muy coherentes, pero jurídicamente y financieramente son dos temas completamente diferentes.
24: Y es un tema, Mondragón, que al momento que la pareja decide platicarlo, ¿sí?, puede haber un conflicto, puede haber heridas, puede haber algún punto donde alguien no está de acuerdo, pero tampoco sabe cómo hacerlo, sabe cómo agarrar este tema y que no se planifica porque no se ponen de acuerdo. Y obviamente no se ponen de acuerdo porque no tienen los mismos sentimientos. Yo conozco parejas que han podido vivir en armonía uniendo familias de diferentes matrimonios. Y wow, yo hasta una vez me tocó ir a una fiesta donde estaba la ex, estaba los hijos de esto, muy, muy, muy moderna, por decirlo así. Y la verdad es que al final de cuentas, si ya no estás compartiendo con la otra pareja, independientemente de cómo terminaste esa relación, tus hijos son tus hijos, es tu sangre. Y sientes en tu compromiso y en tu amor el repartir tu patrimonio por partes iguales, incluyendo los hijos que tu actual pareja no quiere, que le molestan, que a lo mejor no está de acuerdo en compartir todos estos 20, 30 años que han trabajado juntos con personas que han vivido a lejos. Pero estas personas que han vivido lejos son la sangre de tu pareja, son los hijos. Entonces, al momento de platicar esto entre los matrimonios, pues se lastiman. No hay un acuerdo que los deje contentos. Alguien tiene que ceder en la planificación, pero ese ceder no es más que pellizcarle más a una herida que tiene. Entonces, es muy normal, es muy común, y la gente que me está escuchando sabe que esto es una realidad. Entonces, la pregunta es, ¿cómo lo haría usted? ¿Cómo al momento de distribuir la herencia, al momento que usted dice, tengo unos ahorritos, tengo un seguro de vida, tengo la casa, tengo otra casa, y sí me gustaría dejarles a mis hijos de mi primer matrimonio algo para que no vayan a decir, mira, mal padre, te moriste y nada nos diste, nada, como si no fuéramos nada tuyos? O a lo mejor, no sé, ¿cómo lo haría usted? ¿Usted pensaría primero en su viuda, en su viudo? ¿O también en su mente están los hijos que también de alguna forma son parte de usted? ¿Cómo lo haría?
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24: Oye, por si...

0: escucha. Tremendo calorón.
1: Ya, y para la próxima.
0: Oye, y eso que se había amanecido medio nubladito, pero después agarró con todo el calorcito.
1: Aún nublado, demasiada humedad.
0: Y calorcito el tema de hoy, señores, porque tal vez le pueda servir de pauta para que cuando llegue a su casa, si es que usted vive en una de estas familias mezcladas, y le encuentre las palabras para poder platicar con su pareja sobre cómo está su corazón dividido, no nada más sus bienes, sino cómo tiene el corazón dividido y cuál es su voluntad. Fíjese lo interesante aquí. Lo interesante es que independientemente de lo que desee su pareja, si está de acuerdo en que usted le deje un 10% a sus hijos, un 15%, independientemente de cómo se hayan portado los hijos, a lo mejor los hijos se molestaron por este segundo matrimonio y el segundo matrimonio los dividió. Puede pasar, ¿eh? Puede pasar. Hay personas muy, muy que tienen esos corazones hermosos y son tan nobles que pueden vivir en armonía todos juntos, pero muchos no. Y la segunda pareja puede ser la causante de que la relación con tus hijos de la primera no funcione. Entonces, independientemente del sentir de tu nueva pareja, tú eres dueño del 50% de todo lo que has hecho con tu nueva pareja. Eso sin duda, eso es por ley. Estamos casados, hay bienes mancomunados, pero te quedas con el derecho de tu 50% y con el derecho de decidir a quién se los das. Eso está claro. Sin embargo, el tomar una decisión así, a lo mejor te va a meter en un conflicto con tu pareja actual. Y vaya conflicto, ¿no, Mario?
1: Sí, desafortunadamente, cuando llegan a querer planificar y vemos este tipo de situaciones, pues se siente un ambiente tenso cuando no se ha platicado y cuando aquí no saben ellos cómo tocar esa situación y aquí llegan y pues cada quien empieza a decir lo que sienten, lo que piensan, cuáles son sus deseos de cada uno y de repente sí se pone difícil la situación y pues aquí entra nuestra labor de cómo empezar a lidiar con ellos, cómo
0: abordar
1: poderlos
0: el
1: dirigir
0: tema.
1: Para que tengan una planificación correcta, ¿no?
0: Y en muchas ocasiones se cede, ¿no? Dices, bueno, ya evitemos problemas, nada más vamos a hacer este diseño de fideicomiso. Recuerde, para quien por primera vez nos esté escuchando, cuando hablamos de fideicomisos, nos estamos refiriendo a un contrato similar a lo que la gente puede tener en la mente de un testamento, pero diferente a la vez, muchas diferencias, muchas, muchas diferencias. Pero el fideicomiso es un contrato que usted establece y durante su vida, no como en el testamento, que para validarlo, hay que fallecer primero, el fideicomiso le permite administrar sus bienes. Puede administrar su negocio, sus propiedades, sus inversiones, seguros de vida, etcétera, a través de este contrato. Es diferente. 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Bueno, pues regresando al tema de que cuando ya están las personas, como dice Mario, sí nos toca ver mucho de esto, porque de hecho hay gente que tiene familia en otro país.
1: Sí.
0: Tal vez se vino de Guatemala, se vino de México y dejó allá un hijo, una hija. La dejó de ver, ya sabes, por azares del destino, ya no volviste ni te los trajiste. Sin embargo, tu corazón está dividido. Sientes que tal vez toda esta ausencia, lo menos que puedes hacer es dejarles algo por todo ese tiempo que no compartiste con ellos.

0: quiero dejar algo.
1: Pero cuando ya estás haciendo este plan y dices, ¿a quién le voy a heredar? A veces se tiene que ceder para no salir mal con tu pareja actual y dices, está bien, no le voy a dejar nada a los demás. Vamos a crear un living trust, un fideicomiso entre los dos y vamos a beneficiar lo que tú digas. Y muchas veces el que cede es el hombre, honestamente. Yeah. La mujer de alguna forma trata de, pues no sé, es como muy difícil que tú le rebates un beneficio a uno de sus hijos. Es un poco difícil eso, no es como muy común. El hombre lo hace no porque no los ame, para evitar problemas. Porque al final dice, pues estoy viviendo aquí, estoy viviendo con esta familia. Nunca me lo van a perdonar si yo meto a los demás que ellos consideran ajenos a este patrimonio dentro de la planificación. Eso sería como meterte en un problema de aquí al resto de tu vida. Y ceden, aunque les parta el alma.
2: Ya.
1: ¿Sí o no?
2: Completamente de acuerdo. Y muchas veces confiamos completamente en nuestra esposa, cambiando un poquito la dinámica. Confiamos ciegamente en ella y creemos que ella va a repartir los bienes, sea mucho, sea poquito, a mis otros hijos. Pero viene aquí una pregunta difícil. ¿Qué garantiza que hoy, adentro de 20 años, que cuando yo fallezca, ocurra exactamente eso? Porque muchas veces confiamos ciegamente en la pareja, pero no digo que sea mala. Se pueden casar, pueden cambiar la forma de pensar por terceras personas, pueden modificar o no la planificación. Entonces, todo cambia, ¿no?
1: Al momento de la muerte del primero, ese debió de haber sido el tema del programa de hoy. A la muerte del primero, ¿cómo se puede cambiar todo? Fíjese bien, imaginemos que el señor Juan tiene dos hijos de su primer matrimonio y la señora Rosa, pues han construido juntos y ahora tienen pues ya cuatro hijos, etcétera, etcétera. Y Rosa y Juan de verdad que se las vieron difíciles para tener lo que tienen. Entonces llegan a un acuerdo donde Juan dice, no, yo sí quiero dejarle a mis dos primeros hijos, ¿cómo que no? Y Rosa cede y dice, está bien, está genial. Vamos a heredar a todos, vamos a heredar a tus hijos y a los nuestros. Y entonces, pues, se organizan, todo está genial. Al momento de redactar este living trust, cuando se les pregunta cómo van a repartir la herencia, bueno, pues queremos repartirle a los hijos de Juan también un porcentaje, a los hijos de Rosa, y vamos a poner que Rosa ya también traía un hijito antes. Y al hijo, y el hijastro, el hijo de Rosa. Los cinco quedaron bien cuadrados, ¿no? En el 100% de la distribución. Y todo fluye, todo está bien. Aquí el asunto es, cuando muere el primero, a la muerte del primero, del primer creador del fideicomiso, sea Juan o María, dicen las estadísticas, les voy a decir, dicen las estadísticas de las compañías estas de seguros que los hombres mueren primero. Uh-huh. Dice que porque sufren mucho. ¿Tú qué crees, Mario?
2: Porque trabajamos más.
1: ¿Porque sufren mucho? ¿Porque son más arriesgados?
2: Sí, completamente.
1: Bueno, las estadísticas muestran que eso es así, que el hombre por alguna razón fallece antes. Y sí es cierto, puede ser, ¿sabes qué, Mario? ¿Qué hay más? ¿Viudas o viudos?
2: Viudas.
1: ¿Sabes por qué?
2: ¿Por qué?
1: Porque el hombre se vuelve a casar, por eso. Y deja de ser viudo para volverse a casar. Y a veces las mujeres cuando enviudan ya no se vuelven a casar y siguen siendo viudas.
2: Pues es que resulta que hay tres mujeres por un hombre.
1: ¿Oílo?
2: Entonces, pues tenemos que volvernos a casar.
1: Que las mantengan, que las mantengan y las traten a todas bien. Ese es por eso no tenemos la misma cultura que otros países. Ya. No se puede, no se puede. Esa es otra cosa. Y si mi pareja se vuelve a casar, murió uno. Y si la otra persona, pues también tiene derecho, ¿verdad? A estar contento, a estar feliz, a que alguien lo atienda. ¿qué pasa entonces con esta planificación que se hizo al principio? Porque si uno de los dos muere, al haber hecho un fideicomiso, es posible, si lo redactamos de una manera donde el que quedó vivo, el cónyuge sobreviviente, tiene la capacidad y todo el poder de hacer cambios. Hacen un fideicomiso revocable. Uh-huh. Otra vez, González Family Trust. Ambos están bien, se distribuye, se dice cómo van a ser los beneficiarios. Pero cuando el primero muere dentro de un contrato de fideicomiso regular, algo normal, el cónyuge sobreviviente mantiene control como siempre. Mantiene control de la parte del fallecido y de la parte de él, o sea, del 100%. Ese control le permite hacer cambios. Por ejemplo, si ya después no se llevó bien con el hijo de Rosita, ya el muchachito cambió, nomás se murió la señora y el muchachito se convirtió en un problema para el señor. O al revés, los hijos de Juan ya no hicieron match con Rosita por alguna razón también. Entonces, el que quedó con el control de esa distribución, de ese González Family Trust, tiene la de todas para poder hacer cambios. Puede eliminar a los hijos de Juan de la distribución, eliminar la voluntad de Rosita y hacer los cambios y quitarlos de beneficio alguno. ¿Lo puede hacer? Sí, porque el fideicomiso dice que el que queda sobreviviente se queda con el control del 100%. Puede hacer muchas cosas, puede vender, gastarse el patrimonio, puede vender las propiedades, puede gastárselo de las cuentas bancarias, el seguro de vida también, y puede hacer los cambios que quiera porque es el primer beneficiario y quien sigue manteniendo el control. ¿Y qué tal que esa no era la voluntad del que falleció? No era la voluntad de Rosita, por ejemplo, que vendieras la casa y que te gastaras el dinero. Es más, no era la voluntad de Rosita, aunque eso no lo podemos controlar, que el viudo se volviera a casar.
2: Wow. Y entonces, si yo fui el que fallecí y puse que mis beneficiarios o los beneficiarios eran los hijos de Rosita y los míos, ¿qué pasa con eso que pusimos en el contrato?
1: Pues si Rosita se queda con el control, si ella quiere, los puede cambiar, los puede quitar, sin más ni más. Y ellos no tendrían ni forma alguna de alegar el patrimonio que el papá les dejó porque Rosita se quedó con el control. Y si los amiguitos o los hijos no son buena onda con Rosita o Rosita los quita, los quita. Lo mismo puede pasar con Juan, Mario. ¿Qué tal que Mario se case? ¿Puede pasar? Sí. Hay personas de 70 años casándose, de 80 años casándose. Y se quieren volver a unir con alguien más, dizque porque están bien enamorados. Ay, se nos va rápido el tiempo, señores. ¿Qué les parece el tema? Bueno, pues a mí me fascina, porque es tal cual. Volvemos.
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1: Así es, septiembre 19, el próximo sábado, señores, a las 11:30 de la mañana, tenemos esta conferencia con Manuel Ramos, quien es pionero en los medios de comunicación, educando, informando a miles de familias hispanas. Así que no se la pierda, es totalmente gratis. Lo único que tiene que hacer es llamarnos para que le podamos enviar un código de acceso y pueda estar con nosotros. Es una conferencia como de 1 hora y media aproximadamente, a veces 2 si se extienden mucho las preguntas, pero hay mucho de qué hablar, hay muchísimo que aprender. 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Estábamos platicándole la primer media hora de una situación al momento de distribuir nuestro patrimonio cuando existen familias mezcladas, cuando hay hijos de otros matrimonios y cuando se redactan estos fideicomisos para darle orden, evitar conflictos, aparte de evitar todos los problemas de ir a una corte, que eso es lo que provoca un testamento. Al crear un living trust, usted lo está haciendo precisamente para no heredar problemas, evitar conflictos a los herederos. Sin embargo, lo que estamos platicando Mario y yo es cuando hay hijos de otras parejas, al momento del fallecimiento del primero, ¿cómo estamos de alguna forma cediendo el control de todo nuestro patrimonio al cónyuge sobreviviente?
21: Ok, Lili, y entonces se me viene a la mente algo. Siempre hemos comentado de que es importante hacer nuestro fideicomiso para repartir nuestros bienes a nuestros hijos. En este caso, si yo tengo hijos aquí e hijos anteriormente en otro matrimonio, y cuando llegue a fallecer, ¿no se va a cumplir lo que yo dije o mis deseos?
1: Ahí viene la partecita, ¿no? ¿Perdí el control entonces? Estamos diciendo que a través de un fideicomiso tú puedes tener el control. Las cosas que tú vas a poner allí es lo que se va a hacer. Pero lo que estamos también ahorita diciendo es cómo es que voy a tener el control, pero al momento de mi fallecimiento lo voy a perder. Bueno, cuando tenemos esta situación, Mario, se crea un fideicomiso, se conoce como Marital Trust o también AV Trust. Esto significa que al momento del que fallece primero, la parte y todo lo que él diseñó, la manera en la que van a ser sus beneficiarios, la manera en que se va a repartir la herencia, se queda irrevocable al fallecimiento del primero. Esto significa que el beneficiario sigue siendo la esposa. Voy a poner que se falleció el señor, ¿verdad?
21: Okay.
1: O ella, no sé. Uno de los dos murió. Ok. Bueno, ella. Entonces, al fallecer, la parte de ella se hace la parte B, que es la parte de la persona que falleció. Y la parte A del AB Trust es la parte del cónyuge sobreviviente. Quiere decir que la estrategia se dividió en dos fideicomisos automáticamente. En cuanto muere uno, la parte del que falleció se vuelve irrevocable. O sea, que su 50% del valor total del patrimonio que le correspondía por ley se hizo irrevocable. El cónyuge sigue manteniendo, el sobreviviente, el control de su 50%, porque el que falleció no puede controlar el 100%. No puedes controlar el 50% de tu pareja, pero sí el tuyo. Lo congelas. Quiere decir que el cónyuge sobreviviente puede ser o puede tener beneficios de las rentas de las casas, beneficio de las inversiones, los dividendos, todo el patrimonio, todo lo que acumule, las cuentas bancarias, todo es para beneficiar al cónyuge. Sin embargo, el cónyuge no puede modificar la distribución de la persona que falleció. Ya no vas a poder sacar al hijo de Rosita o a los hijos del primer matrimonio. No, ya no vas a tener control sobre la parte del que falleció. Vas a tener el beneficio de gozar. Pero el día que quieres hacer la venta de la propiedad, por ejemplo, porque al final el cónyuge sobreviviente dijo, ay, yo no quiero vivir en California, me dan ganas de vender todo y de irme a vivir a México, por ejemplo. Bien, puedes vender, sí, puedes vender. Pero nada más te vas a llevar el 50% que te corresponde. Resulta que el otro 50% del V-Trust se tiene que quedar en el fideicomiso o repartir a los beneficiarios según lo estipulen ustedes. Esta es la flexibilidad que le da un fideicomiso, el que usted puede decir qué es lo que va a pasar y cómo va a estar el asunto. De esta forma, Mario, la persona que falleció se puede quedar tranquila de que nadie va a alterar su última voluntad, porque el que quedó vivo no tiene control. Así que, Mario, si te quieres volver a casar, cásate, pero nada más con tu 50%. El otro 50% se queda con los hijos o como lo quiso distribuir el que era dueño y falleció de ese 50%. Entonces, eso es una forma, Mario, en la que no solo los ricos diseñan de esta forma, los ricos tal vez lo hacen para cuestiones de impuestos, para cuestiones de demandas, pero hay gente que lo hace por asegurarse lo que tiene y porque no se trata de desconfianza, simplemente quieres estar seguro de cómo va a quedar distribuido lo que tú hiciste. No es en todas las parejas, ¿eh? Quien me está escuchando, no crean que esto lo hace todo mundo, no crean que esto es muy común, pero cuando está este tipo de situación donde hay hijos de uno y hay hijos de otro, y que si llegas a fallecer corres el riesgo de que tu cónyuge sobreviviente altere todo lo que se había planeado, entonces a lo mejor se tiene que tomar este tipo de provisiones.
21: Wow, entonces sí hay que me proteja, el AV Trust, ¿cierto?
1: Correcto, la manera que tú garantizas y bloqueas la parte que te pertenece.
21: ¿Y esto no podría ser tener desconfianza de mi pareja?
1: Pues depende cómo lo veas. Depende cómo tal vez en parejas de muchos años, hay estas parejas hermosas que tienen como 50 años juntos, que tienen una relación, pues ya, ¿verdad? Bastante estable. No tienen estos hijos fuera del matrimonio. Algo muy básico, algo muy, muy lindo y bello. En este caso, en este tipo de matrimonios, la persona que fallece, cuando están viendo cómo se va a heredar, ellos dicen que ella se quede con todo y que él se quede con todo, porque lo que más te preocupa es tu viuda, tu viejito. ¿Cómo lo vas a dejar desamparado? Pero hay otras parejas donde tal vez son parejas jóvenes, donde piensan, no, este se va a volver a casar. O ella. Mira cómo estamos ahorita en la actualidad.
21: Pero entonces, cuando tuvimos una familia anterior a este nuevo matrimonio, es ahí una de las razones por las que esta estructura puede ser tan relevante en estas familias mezcladas. ¿Y qué pasa con este AV Trust? ¿Nos sirve en base a los taxes?
1: Sí, tiene ventajas de impuestos y también de demandas. Porque, por ejemplo, si el cónyuge sobreviviente tiene una demanda, únicamente se van a ir contra los bienes que le pertenecen. El otro 50% de la persona que falleció no está expuesto a pagar las demandas del cónyuge sobreviviente. Entonces, esa es la gente que planifica, los que tienen así mucho dinero, usan estos AV Trust. Entonces, podemos decir, ay, esto, hacer un AV Trust, a lo mejor nos va a causar un conflicto, a lo mejor esto nos va a traer un pleito después, ay, bien que no quieres que yo me quede con tu parte. Porque pensamos más así con el sentimiento que buscar la manera en cómo te conviene que las cosas se hagan. Entonces, mientras pongamos los sentimientos antes de cómo proteger el patrimonio y de cómo hacer las cosas como es tu voluntad, la gente, quien tiene despierta esa parte puede planificar sin que cause un problema emocional. El hacer un AB Trust no es un punto de desconfianza, es un punto de protección.
21: Wow, buenísimo este fideicomiso. Entonces, ya saben, si tenemos una familia previa, pues es importante preguntar por este AB Trust que tiene bastantes beneficios que nos puede ayudar a tener ese control aún ya de fallecidos y que esos deseos que yo dejé, si fallezco primero, se van a cumplir.
1: Además, el cónyuge sobreviviente sigue siendo beneficiario de todo, no queda desamparado. Ese es un buen punto. Y puede ser que muchos de ustedes tengan inquietud sobre este fideicomiso. Bueno, entonces venga aquí. Estamos en la ciudad de Downey. Para nosotros nos da muchísimo gusto poder platicar con ustedes y saber cuál es la problemática que les inquieta en cada familia. Así que en la ciudad de Downey, por la Firestone y la, ¿qué es? La Paramount.
21: Ya.
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21: Portos.
1: Portos, por donde está el Portos. 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Porque vale la pena, señores, planificar y dar este paso para darle la mayor protección a lo que hemos hecho por años. Ya sea que a usted le convenga hacer un AB Trust o no, todo depende de la situación. ¿En qué casos usted pensaría en hacer un AB Trust? ¿Alguien de los que me está escuchando en este momento se siente identificado con este tema? ¿Cree que al momento de planificar o de hablar con su esposa, a veces es mejor que un asesor pueda darle las opciones y que no sea esta una conversación entre ustedes? Porque hablar de este tema, Mario, es bastante picoso.
21: Sí.
1: Puede generar una discusión entre la pareja. Y no se trata de eso. Se trata de ordenar, no de salir peleados. Entonces usa un asesor, un punto tercero, que vea las cosas de una manera más neutral para que la planificación sea la correcta.
21: Así es. Oye, Lili, y si en este caso yo tengo mis hijas del primer matrimonio y ahora en este segundo llego a fallecer, ¿en ese momento tienen que repartir la herencia? ¿Qué pasa con mi actual esposa? ¿Se queda viviendo? ¿Se tiene que salir de la casa? ¿O qué pasaría con ellos?
1: Pues como tú quieras. Si la persona dice, al momento de mi fallecimiento, yo quiero que mi herencia se reparta, así tiene que ser. Se reparte. Y ahí así quiere decir que no estás beneficiando a tu cónyuge, no estás beneficiando a tu esposo ni a tu esposa. Inmediatamente quieres que todo lo que tú quieres se reparta y se tiene que hacer así. Sin embargo, la mayor parte de la gente, puedo decir casi todos, no me ha tocado ver así alguien que diga yo ya quiero que se le dé a mis hijos inmediatamente. El primer beneficiario es tu cónyuge. Entonces no se tiene que vender la casa, no se tiene que repartir la herencia. Ahorita estoy trabajando con un AB Trust precisamente, donde la señora falleció y la pareja, que ya se casaron grandes los señores, ambos tenían hijos por su parte y no tenían hijos en común, e hicieron un AB Trust.
21: Okay.
1: Entonces, se contacta conmigo el albacea del B Trust. Ah, es que les va esta. El fideicomiso de la persona que falleció tiene un albacea. Y me dice, ¿qué es lo que tengo que hacer? ¿Necesito repartir la herencia de la señora? No, tranquilo, vamos a leer todo el lenguaje del fideicomiso y vamos a ver primero si el Señor sigue siendo beneficiario. Y así es. Nada se puede repartir, no se puede vender hasta la muerte del Señor. Entonces sí, cada quien y como quisieron, se reparte la herencia. Antes no.
21: Wow. Y ahora, yo le dejé a mi esposa que pueda vivir ahí hasta su último día. Yo fallecí, pero resulta que también ahí viven mis hijas. Entonces empieza a haber una serie de discusiones porque pues ya no estoy yo. ¿Pueden vender la propiedad aunque mi pareja siga viva y se repartan los bienes?
1: ¿En un AB Trust o en, uh-huh, en un Trust regular?
21: ¿En un AB Trust?
1: En un AB Trust, sí. Si no se llevan bien, si una vez que fallecieron los padres se desbarató la armonía, que eso es muy común, ¿eh? Eso es muy común. A veces hay familias, a veces no. Hay gente, yo conozco familias hermosas, súper unidas. Los hijos visitan a los padres frecuentemente. Les llevan de comer, les ayudan, los aman, los llevan de viaje. Pero hay otras familias donde ya falleció la mamá y la papá y a lo mejor ya no se volvieron a reunir igual. ¿Sí? Hay de todo. Habemos de todo. Entonces, si la armonía entre la casa ya no es la misma y deciden vender, se puede vender, aunque haya un AB Trust.
21: Okay.
1: Obviamente la parte del B no te corresponde.
21: Yeah.
1: Sí, esa, pues, lo único que tiene que quedarle claro al cónyuge sobreviviente es que nada más tiene el 50%, no el 100%.
21: Excelente. 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
1: Así es, este sábado 19 de septiembre en la ciudad de Santa Fe Spring tenemos al seminario educativo totalmente gratis y aprovechemos porque allí es el lugar donde se encuentra AJUA, que es esta sociedad de jaliscienses donde ofrecen servicios. Está la embajada, está el consulado presente y se pueden hacer trámites como la tramitar su identificación de México, la doble ciudadanía. Qué importante lo de la doble ciudadanía. Hágalo, hay que aprovechar. Y luego también pueden hacer asuntos relacionados con sus actas de nacimiento. Así que busquen en el internet, en las redes sociales a la JUA y saque una cita, porque creo que es por cita, no nada más llega a las personas allí. Santa Fe Spring, y nosotros empezamos a las 11:30 de la mañana. Solicite entonces este pase, se lo mandamos por mensaje, se lo mandamos por correo electrónico, es súper fácil descargarlo, al 1-800-606-9954. ¿Sabe? Planificar es amor. Organizar todo es amor. Porque de no hacerlo, ay, imagínese usted, si cuando lo trata uno de hacer, tratas de evitar todos estos conflictos que puedan quedar. Uno no quiere dejar discordia, uno no quiere dejar hijos empleitados, herencias, casas, cuentitas de banco, todo. $1,000, señores, puede desbaratar una relación. Lo sabemos perfectamente en el transcurso de nuestra vida, en cuántas situaciones nos han metido el dinero. Hemos roto con relaciones por causa del dinero. Entonces, si usted ha acumulado algo, usted tiene algo, ocupamos un fideicomiso, ocupamos tener un documento con total validez para que se haga tal cual y usted esté tranquilo. Entonces, redactar un living trust o fideicomiso realmente nos da tranquilidad y nos da de alguna forma la seguridad de que nuestra descendencia, nuestros hijos, nuestros nietos, van a continuar en armonía. El no hacerlo significa dividirlos. Eso es así, tal cual, señores.
21: Completamente de acuerdo, Lili. Y fíjense, muchas veces se vienen estos problemas. Tengo una casa que construí a la mejor en mi segundo matrimonio. Pero ¿qué pasa? Quiero también heredar a mis hijos del primer matrimonio. Entonces aquí se puede volver algo incómodo con a la hora de planear, pero les voy a dejar aquí un tip. Para evitar esos problemas, pues puedo dejar la propiedad a nombre de mi familia segunda y para mis hijos del primer matrimonio, pues podemos crear o lo que es contratar un seguro de vida, el cual de esa manera pues estamos protegiendo a las dos partes que pueden importar para esta familia o para esta persona.
1: Buenísimo, Mario. Exacto.
21: Y evitamos problemas y discusión entre ambas familias. El seguro de vida para mi familia del primer matrimonio y la casa para este segundo matrimonio.
1: Y ahí puedes dejar un seguro de vida para estos hijos, a lo mejor dejarles esos $50,000 que pensabas, 100, 200, lo que te marque tu salud, ¿verdad? Correcto. Y lo que te marque tu bolsillo. Pero sin que destruyas la casa ni dividas todo lo demás, haces un seguro de vida por estas cantidades y lo repartes en tus hijos del primer matrimonio y les dejas algo.
21: Correcto, y ya está. Vamos a evitar esos problemas que puedan existir en ese futuro.
1: Y evitar ese resentimiento de que mi papá se murió con 2, 3 casas y a mis hermanos y a mí no nos dejó nada, como que si ni existiéramos. Así que mejor para que no se queden con ese sabor amargo, un segurito de vida. Ahí están tus $20,000, ahí están tus $50,000 y no desbarato ni hago problemas acá con la casa ni nada, y todos quedan de alguna forma con un poquito de lo mío.
21: Así es, y para eso nos sirve ese fideicomiso, para poder ahí dejar estipulado qué queremos para cada una de las familias. Y una vez ese seguro de vida, pues también podemos darle el control de ese dinero. ¿Para qué quiero? ¿A qué edad quiero que te lo den? Para que no te lo gastes como en cualquier cosa, ¿no?
1: Sí, sí, sí. Tú puedes también diseñar qué es lo que quieres hacer con tu seguro de vida. ¿Se da cuenta, señores? ¿Se da cuenta cómo la planificación es importante, evita problemas, le da tranquilidad? Platíquelo con su pareja. Tome este programa como una pauta para establecer una conversación madura, una conversación edificante, y decídase a planificar, decídase a crear un living trust. 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Le deseo que tenga una excelente mañana. 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Nos vemos
21: el jueves.
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6: Josh Roblewski trajo su confianza el día de hoy, pero no pudo. Permitió 5 carreras al equipo de Marineros en 6 entradas, permitiendo 4 cuadrangulares, y fue el jonrón que le ganó otra vez a los Dodgers, cuando lo permitió Alex Bessia. Y el primer encuentro con todo y los héroes de Shohei Ohtani con cuadrangular el día de hoy también, pues Seattle se llevó el encuentro 7-6.
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2: ¿Qué tal, cómo le va? Mi nombre es Juan Arango y estas son las noticias de la hora. La tasa hipotecaria sube al mayor nivel en el segundo mandato de Donald Trump. Más presión sobre el precio del petróleo. La reparación del oleoducto de Arabia Saudita podría demorar hasta 5 semanas. Estados Unidos bloqueó la participación del jefe nuclear de Irán en la conferencia de la OEA en Viena. La tasa promedio de las hipotecas a 30 años en Estados Unidos subió el lunes hasta el 7.17%, alcanzando su nivel más alto desde enero del 2025, según datos de Mortgage News Daily. El incremento representa un nuevo desafío para quienes buscan comprar una vivienda después de que las tasas hipotecarias se encontraban por debajo del 6% a comienzos de este año. Una tasa más elevada aumenta considerablemente los pagos mensuales y reduce el poder adquisitivo para los compradores. Una de las razones principales del aumento es el comportamiento de los bonos del Tesoro estadounidense a 10 años, cuyo rendimiento superó brevemente el 5% este lunes, impulsado por preocupaciones sobre la inflación, los precios del petróleo y la expectativa sobre las tasas de interés. Las tasas hipotecarias suelen seguir de cerca esos rendimientos, por lo que su aumento puede encarecer no solamente la compra de viviendas, sino también otros préstamos para consumidores y empresas. La atención de los mercados estará ahora en la Reserva Federal, que inicia este martes una reunión de 2 días y anunciará el miércoles su decisión sobre las tasas de interés. Economistas esperan que el Banco Central considere un aumento ante las persistentes presiones inflacionarias.
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35: Aquí comienza A Toda Ley, un programa con diferentes tipos de abogados hablando de todo tipo de leyes. Yo soy su servidor, José Jordán, abogado de inmigración y ley criminal, abogado oficial del Consulado de México en diferentes ciudades por medio de un programa PALE, incluyendo San Francisco. Son las 8 y 3 a.m. y aquí estamos en vivo hablando con ustedes. Claro, no soy el único que va a estar aquí con ustedes. También vamos a tener un invitado, el abogado experto en accidentes, Alberto Consejo, en la segunda media hora. Y claro, aquí mi co-host, aquí mi número uno, aquí Juan Carlos González, reportado de Univisión. ¿Cómo estás hoy, Juan Carlos?
36: Excelente, muy buenos días, que nos escucha a través de KTNQ 1020 AM, también a través de las redes sociales. Este es el programa de A Toda Ley y aquí estamos con mucho gusto listos para traerle la información con el abogado José Jordán. ¿Tú cómo estás?
35: Aquí, alegre de estar vivo, alegre de estar con todo mundo. Y quiero invitarlos, recuerden mi gente, que si es que tienen preguntas, llámenos aquí en la cabina, marcando el 833-567-3260 o escriban sus comentarios ahorita porque estamos en vivo por medio de YouTube, Facebook Live y también Instagram Live. Pueden ir a José Jordán y Asociados, esa es la página, ahí van a encontrar este video. Pueden poner sus comentarios y felizmente lo vamos a leer y vamos a platicar de esos comentarios. Y háganlo temprano, porque Juan Carlos, ¿cuántas personas llaman o ponen sus comentarios al final de este programa, faltando 30 segundos y quieren sus respuestas?
36: Sí, de hecho, ayer y antier creo que nos quedamos cortos porque la gente comenzó, despertó muy tarde, como que dijo, yo tengo una pregunta, pero ya muy tarde, desde ahorita, por favor, ahí váyanos llamando, así es, al 833-567-3260, 833-567-3260, aquí estamos, bueno, aquí está el abogado José Jordán listo para contestarle sus preguntas y yo también puedo contestarle, pues con mucho gusto lo haré. Lo que sí le garantizamos es que le vamos a traer información muy oportuna, información que tiene que ver con usted, porque aunque usted diga, esto está muy lejos, a mí no me afecta, o esto a mí no me afecta, créame, todo tiene repercusiones. Así es que, si te parece bien, pues arrancamos con las noticias, abogado.
35: Buenísimo, arranquemos.
36: Bueno, pues fíjese que, como le decía, a lo mejor usted piensa, esto a mí no me va a afectar. ¿Qué creo ya? Fíjese que ir al baño, incluso secarse las lágrimas o limpiarse la nariz podría salirle más caro. Así es, podría volverse más caro para los consumidores de Estados Unidos y Canadá en medio de esta guerra comercial que amenaza con poner fin a décadas de buenas relaciones comerciales entre Estados Unidos y Canadá. Esto después de que las negociaciones comerciales fracasaran, como le informamos oportunamente durante los últimos días. El primer ministro de Canadá, Mark Carney, prometió responder a los aranceles estadounidenses y así lo dijo, dólar por dólar, y anunció una lista de casi 900 productos que enfrentan aranceles de entre el 25 y el 50% a partir del 8 de septiembre. Los productos de papel se encuentran entre los más afectados. Y es que fíjate, abogado, que a pesar de que aquí en Estados Unidos se fabrican estos productos higiénicos, la materia prima o gran parte de esta materia prima viene de Canadá. Hay que recordar que el Canadá tiene pues muchos árboles, de ahí viene el papel. Y ahora dicen, tú me sales con que te quieres portar mal conmigo. Bueno, pues aquí va. Y ahora tus consumidores van a tener que pagar más por esto. ¿Cómo ves?
35: Bueno, hemos estado hablando de esto ya por un par de semanas también. Y es un poquito chistoso de cómo, para personas que nos escuchan todos los días, que ven que, mira, hay un problema entre dos personas. Y después ese problema se desarrolló. Ahora eso es como te está afectando. Y progresa toda esta esencialmente plática. Porque aquí hablamos de no es nada nuevo que Canadá y Estados Unidos han tenido problemas gracias al presidente Donald Trump y muchísimas cosas que él le ha dicho. Pero ahora lo que estamos viendo es, estamos viendo los puñales, los manazos que están echando ahorita a esos dos países, porque sí, muchas cosas van a subir de precio. Muchas industrias que están aquí en Estados Unidos también ya no van a poder exportar a Canadá y esas cosas van a afectar nuestros bolsillos.
36: Y luego vienen y dicen, vamos a negociar, ya arreglamos todo. No había problema, o sea, es como con Irán, ya no había un problema, el problema lo creó este gobierno y luego, y fíjate que ha habido, yo recuerdo, abogado, que hay personas así, o sea, independientemente de lo que es este gobierno, de que crean un problema y luego vienen y lo arreglan para después decir, es que yo soy el salvador del mundo. Y eso es justamente lo que aquí se hace. Ojalá que lleguen a un acuerdo, pero pues... Por lo pronto, cada vez que usted vaya a comprar papel de baño, ahora, fíjate que esta es una cosa que se puede arreglar con dinero, pagando más dinero, pero se puede arreglar. Pero ¿qué tal si tenemos escasez, como ya pasó durante la pandemia?
35: Exactamente. Y recuerde, para muchas personas que no se recuerdan o no quieren recordarse la pandemia, que había límites en papel higiénico que se podía comprar y a veces ni había papel higiénico para comprar.
36: Así es. Pero bueno, oye, también antes de pasar a otra noticia, fíjate que esta es una muy importante y es que ya lo hemos platicado, pero fíjate que el gobierno de Estados Unidos, bueno, sobre todo ICE, fíjate que firmó ya un contrato por más de 16 millones de dólares, abogado, y esto es para adquirir 6,000 pares de estos guantes que van a dar descargas eléctricas a la gente. Esta es una noticia no muy halagadora, porque hemos visto sobre todo cómo los agentes de ICE no llegan, y es que yo lo he dicho en muchas ocasiones, lo repito, ¿sí? No llegan y le preguntan, a ver, José Jordán, ¿está usted legal aquí en el país? Demuéstrelo. Lo cual es su trabajo, ok. No llegan así, llegan, te taclean, te tumban, te golpean, te arrastran y luego te piden tu identificación. O cuando ya estás en el centro de detención. Entonces, ¿qué pasa? Que estos guantes, fíjate, lo único que van a tener que hacer los agentes es presionar un botón y van a dar una descarga eléctrica bastante fuerte. Y ellos dicen que para controlar a la gente a veces está tranquila, pero bueno, ya está firmado el contrato y son casi 17 millones de dólares.
35: Y no puedo creer, y obviamente hablamos de eso también.

0: Sí, o sea, te digo, mira, hay que aclarar las cosas, ¿sí? Porque el trabajo de los agentes de ICE es verificar que la persona esté legalmente en el país. Ese es su trabajo. Ok. Ahora, ¿cómo lo realizas? Esa es la diferencia. Yo entiendo, por ejemplo, usted llega con el oficial de inmigración en la frontera, el oficial no le pone sus trancazos para que saque sus papeles. Usted llega, le presenta su papel, listo, sí o no, lo dejan pasar o no. Ese es su trabajo, está bien. ¿Cómo lo realizan? Y es ahí donde viene la controversia, porque muchas personas dicen, es que Obama deportó más gente. Sí, es cierto. Él, de hecho, en alguna ocasión se molestó con Jorge Ramos porque le dijo, es que usted es el deportador en jefe, porque es el presidente que hasta entonces había deportado más gente. Pero vimos todo esto, no lo vimos. O sea, los agentes estaban haciendo su trabajo. Ahora, había lo que se le llamaban las prioridades de deportación. Si nos quieres aclarar qué son las prioridades de deportación, abogado, cuando la gente tenía delitos, ¿no?
1: Correcto, y cada presidente tiene un diferente formato. Lo que estamos viendo es obviamente ahorita es que no hay prioridad, que esencialmente cualquier persona que detienen, cualquier persona pueden poner en proceso de deportación. Pero anteriormente habían prioridades, o sea que, y como digamos, hablemos de las prioridades que tenía Joe Biden. Joe Biden tenía las prioridades que número uno, terroristas. Esas personas los iba a buscar, no importa. Número dos, personas que tenían delitos violentos, ¿ok? Como digamos abuso sexual, personas que asesinato, digamos pandilleros, cosas así. Esas personas estaban buscando número dos. Número tres, estaba buscando personas que ya tenían deportaciones. Y esencialmente en eso se quería enfocar. Por eso es que vimos que, digamos, de más de 2,8 millones de personas que estaban en proceso de deportación, él minimizó este número porque no podían deportar tantas personas porque no habían suficientes jueces, suficientes cortes, suficientes fiscales. Entonces, reduciendo ese número y usando ese sistema, él pudo deportar las personas que esencialmente tenían que ser deportados, terroristas, personas que están causando daños graves, ¿me entiende? Lo que ha cambiado ahora es ahora todo mundo, ahora no importa, ahora el presidente esencialmente por medio de reportes, aunque no hay un mandato escrito, por medio de reportes de diferentes oficiales que le han dicho de reporteros que hay un mandato, simplemente no pueden platicar del mandato. Y si es que no hay suficientes personas detenidas, bueno, recojan las personas que están yendo a entrevistas, recojan las personas que están peleando y haciendo las cosas correctamente. Y eso de verdad es una tragedia porque lo que está haciendo está desconectando la creencia que si yo estoy aquí y hago las cosas correctamente, me van a dar las cosas correctamente. ¿Me entiende, Juan Carlos?
0: Sí, esa es la cosa, que ahorita ya no hay esas prioridades de deportación, ahorita es todo. Y honestamente, abogado, o sea, vemos cómo se enfocan mucho en los latinos. Yo sé que tú no te quieres mucho meter en esto, pero es la realidad, es lo que vemos todos los días. Fíjate que hay un video, qué lástima que no lo podamos poner aquí ahorita, pero hay un video, salió hoy, de una persona a la cual están bajando de una camioneta. Pero lo van arrastrando y la persona que está grabando les dice, déjenlo, él no está oponiendo resistencia, o sea, trátenlo bien, simplemente trátenlo bien, ¿sí? Eso es todo, eso es todo. Pero bueno, vamos con otra noticia. Fíjate que esta tiene que ver, no sé si recuerdes este accidente aéreo que ocurrió en marzo de Air Canada Express, que chocó allí en el aeropuerto La Guardia. Bueno, fíjate que dos controladores de tráfico aéreo del aeropuerto La Guardia en Nueva York abandonaron su turno antes de tiempo la noche en que un avión de Air Canada Express chocó contra un camión de bomberos en la pista, según una fuente conocedora de la investigación del accidente ocurrido el 22 de marzo pasado. Los dos pilotos del vuelo 8646 de Air Canada Express murieron cuando el avión chocó contra un vehículo de emergencia poco después de aterrizar. Este camión, fíjate que atravesaba una calle de rodaje, perdón, y es que iba o estaba respondiendo a un incidente en otra zona del aeropuerto. La aeronave que viajaba de Montreal a Nueva York transportaba 72 pasajeros y 4 tripulantes. Ahorita se están llevando a cabo las investigaciones, pero se dice que estos controladores aéreos, fíjate, abogado, no es que se hayan ido 3 minutos antes de su hora de salida, sino que se fueron mucho antes. Y esto podría, todavía no se concluye la investigación, pero podría haber influido en este accidente en el cual pues perdieron la vida los dos pilotos. ¿Cómo ves?
1: Wow. Y es

0: Obviamente es una tragedia, y sabemos que también eso fue una gran parte, especialmente después de que hubo un choque de helicópteros en DC, donde esencialmente el presidente Trump hizo una reforma, o por lo menos dijo que era una reforma completa que quería hacer, que esencialmente, y no lo estoy ocultando, que él esencialmente estaba diciendo que era porque le daban trabajo a personas de color, y por esencialmente porque le daban trabajo a personas de color en vez de darle el trabajo a la persona mejor capacitada, es la razón que esto estaba ocurriendo. Entonces, esencialmente, él quería más anglosajos trabajando en esos aeropuertos, que de verdad es otra locura, pero también. Pero igual, sí, hemos visto muchísimas de esas cosas ocurrir, especialmente en los últimos par de años abajo de la presidencia del presidente Trump. Y no es que no nunca ocurrió anteriormente, porque sí, ha ocurrido anteriormente en pasados presidentes, pero yo creo que nunca ha estado así al aire como está ahora.
1: Así es, no habían ocurrido tanto. No tengo la estadística, pero la busco porque sí ha habido más. De hecho, hubo ese del helicóptero, hubo varios seguidos que decías, bueno, ¿por qué? Y eso es, fíjate que yo no me acordaba de ese dato. Y él dijo que era por las personas de color que estaban trabajando de controladores aéreos. O sea, es donde yo, y todavía hay gente que dice que no es racista. Claro que es racista. Pero bueno, yo sí lo puedo decir, abogado, tú no tienes que decirlo, yo lo digo, porque es la realidad. No podemos tapar el sol con un dedo, ¿sí? Y ahí están las muestras. Fíjate que hoy en día amanecieron nuevas encuestas donde dice que el 33% ya había salido unas encuestas, estas son otras, pero con los mismos, con números muy similares, de que solamente el 33%, y se me hacen muchos, el 33% de los estadounidenses aprueba la gestión de Trump como presidente. Solo el 33%, pero se me hace mucho todavía. Pero bueno, oiga, bueno, pues aquí está, mira, a pocos días de que concluya el mes de agosto la aprobación del presidente o desaprobación, fíjese, la desaprobación al presidente Donald Trump alcanzó el 57%. Esto es la desaprobación, según el promedio de varias encuestas recientes. Bueno, fíjese que solamente su aprobación se ubica en el 33%, una cifra que podría preocupar a los republicanos de cara a las elecciones intermedias. El desgaste se produce mientras se prolonga, obviamente, la guerra de Estados Unidos contra Irán, la economía muestra señales de debilitamiento y la inflación sigue presionando el bolsillo de los consumidores. O sea que estos factores son los que han hecho que la popularidad de Trump vaya cayendo hasta un 33% hoy día.
0: Correcto, y mismitamente yo creo que ayer hubo una plática sobre una persona que trabaja por medio de el Federal Reserve, que esencialmente ellos dictan el porcentaje de interés que cobra en Estados Unidos por medio de diferentes préstamos de casas, negocios, préstamos así, y ha dicho que van a seguir esencialmente controlando el interés porque tienen miedo que obviamente el sistema económico o el interés o inflación de Estados Unidos sea un problema. Entonces, de verdad, yo no creo que es algo que se va a arreglar inmediatamente o que pueda arreglar el presidente, especialmente antes de noviembre, cuando muchas personas van a usar eso como la razón de votar con o contra él. Y yo sé, la mayoría van a ser, digamos, yo pienso, contra si es que le importa la economía de Estados Unidos.
1: Así, de hecho, fíjate que aquí tengo esta historia. Así es, el presidente de la Reserva Federal dice que hay
0: Te
1: signos
0: gané, Juan Carlos,
1: de.
0: te
1: Me ganaste. No, sí, y es que aquí está, fíjate que es de que le puede haber, puede, ya ves que Trump quiere que se reduzcan las tasas de interés, ¿verdad? Porque obviamente esto le daría como que, ay, qué padre, ya voy a pagar menos por mi casa y le daría un impulso ahora que vienen las elecciones. Pero no, la Reserva Federal dice, no, no, no. Al contrario, es posible, fíjate, que se suban todavía las tasas de interés debido a que la inflación está tremenda. O sea, y esto, o sea, ya sin meternos en cuestiones políticas, abogado, simplemente, cuando usted va al supermercado, la pregunta es muy simple. ¿Usted compra con $100 hoy lo mismo que compraba hace 2 años? o compra igual o compra menos. Ahí nada más, no me lo tiene que contestar a mí, pregúnteselo y contésteselo usted. Sabemos la respuesta. A la hora de poner gasolina, o sea, está muy cara la gasolina y no tiene señales de que vaya a bajar.
0: Y como hablamos también, yo creo que fue el programa de ayer o antier, que vemos el dólar comparado con el peso. Y estamos viendo de que el peso ahora tiene más valor de lo que tenía antes, y eso impacta de verdad muchas personas también que viven, digamos, que trabajan en Estados Unidos y viven en México, porque ahora ese dólar no se puede estirar tanto. Pero igual, mi gente, recuerde que si ustedes tienen opiniones, preguntas o cualquier cosa, comentarios de este temas o de mucho, mucho más, llámenos aquí a la cabina marcando el 833-567-3260. Nuevamente, 833-567-3260. También, si es que nos están viendo por medio de Instagram, YouTube o Facebook, bueno, pongan sus comentarios allí y los vamos a leer. Si es que no nos están viendo por medio de YouTube, Facebook o Instagram, bueno, pónganse ahí en sus teléfonos, busquen a José Jordán y Asociados. Van a poner, van a ver este video en vivo, van a poder verlo y hasta prendan la notificación para que le diga cada día cuando comencemos este programa. ¿Correcto, Juan Carlos?
1: Así es, y mira, ayer recibimos ya de último una pregunta, no la podemos contestar, ya estábamos cerrando el programa, pero mire, dice, ¿de cuántos años ya no se puede hacer nada en un accidente? ¿Qué cree? Viene el abogado Alberto Consejo precisamente para que le conteste esta pregunta. Sabemos que Ramona Alberto está siempre al pendiente y esta pregunta, o más bien esta respuesta, le puede servir a mucha gente. Así es que le invitamos para que se quede. También le invitamos para que nos llame aquí a Toda Ley, para que nos llame al 833-567-3260 con sus preguntas. Pero ahorita, no cuando se vaya a terminar el programa, para poderle contestar.
0: Sí, sí, sí. Y también le vamos a hacer pregunta también al abogado Alberto Consejo, abogado de accidentes, también de esta noticia que hablamos, que ahora que los oficiales de ICE van a tener esos guantes, ¿qué pasa si ese guante causa una lesión? Bueno, le vamos a preguntar al abogado Alberto Consejo para que nos explique ahorita si es que se puede demandar a ICE, si es que hay un tipo de daño y exactamente cómo se puede y cuándo se puede hacer estas cosas. Pero recuerde, mi gente, que estamos aquí en vivo. Y si es que ustedes quieren hacer preguntas en vivo, llámenos y van a poder hacerlo. También te quiero decir un poquito más de noticias sobre el tema que tuvimos antier, Juan Carlos, que estaban cancelando las citas del consulares. También quiero reportar que ha salido una notificación que esencialmente es un entrenamiento por medio de carga pública, como pensábamos, y que piensan que para el 11 de septiembre se va a terminar todo ese, va a concluir todo ese entrenamiento. Y van a comenzar a hacer citas después de eso. Aunque sea que personas que están acabados afuera, bueno, no se mira cómo se va a hacer muy largo, va a ser para el 11. Todavía no han dicho, confirmado que van a implementarlo después de eso, pero se mira como si es el entrenamiento se va a acabar en ese tiempo. Para personas que no han salido, quédese al tanto y van a saber un poquito más. Mi gente, ahorita regresamos después de esta pausa.
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0: Y regresamos, están escuchando A Toda Ley, un programa con diferentes tipos de abogados hablando de todo tipo de leyes. Y como siempre, si es que tienen preguntas, si es que tienen dudas, llámenos aquí a la cabina marcando el 833-567-3260. Nuevamente, 833-567-3260. O búsquenos en Facebook, Instagram o YouTube yendo a José Jordán y Asociados, nuestra página. Y en esa página tenemos este video todos los videos de todos los programas donde nos pueden ver en vivo, escribir sus preguntas si es que no quieren llamar. Yo soy su servidor José Jordán, abogado de migración y ley criminal, abogado oficial del Consulado de México en diferentes ciudades, y aquí estoy con el gran reportero de Univisión, Juan Carlos González. Ahora, Juan Carlos, antes, se mira como si está conectando ahorita el abogado consejo, pero antes de eso, ¿cómo te suena si es que le vamos a las llamadas? Porque ahí tenemos Miguel. ¿Cómo te suena?
1: Ah, no, excelente. A ver, Miguel, buenos días, ¿cómo está?
0: Miguelito.
18: Buenos días.
0: Buenos días, Miguel. Buenos Díganos, días. ¿Cuál es su pregunta?
18: Mire, tengo una pregunta, estoy en dudas de que mi hijo me pidió estar en alarma.
0: Ajá.
18: Pero estoy preocupado por lo que escucho de la carga pública. Quisiera saber si me perjudica a mí o no, porque yo platico con mi hijo y dice que no, que la abogada le dice que está todo bien, pero yo tengo mucha preocupación.
0: Bueno, déjeme decirle, okay, señor, ¿usted ya le aprobaron el parole in place? ¿Usted ya tiene permiso de trabajo? ¿Le dieron ese papelito I-94, perdón?
18: Precisamente por eso estoy hablando, por lo que escucho. Voy para 2 años, ya todavía no me mandan pedir nada, nomás me fui a sacar las huellas.
0: Ok, entonces eso... déjeme explicarle cómo funcionas, ¿ok, Miguel? Número uno, señor, es que ahorita, como me imagino que usted no entró con visa, usted no tiene la protección de los 45 y usted no tiene manera de arreglar aquí en Estados Unidos si es que no fuera por su hijo en la militar. So, entonces, la abogada de seguro que sometió una solicitud que se llama Parole in Place para padres que tienen hijos en la militar. Eso ahorita está tomando como 1 año y medio hasta como unos 2 años. Entonces, usted todavía está a tiempo, señor. Ya que le aprueben ese caso, entonces usted va a poder someter su solicitud de residencia por medio de ese mismo hijo si tiene 21 o mayor, o otro hijo que sea 21 o mayor y sea ciudadano de Estados Unidos. 2 años es normal, señor. Y la carga pública usualmente no le aplica a personas que están aplicando para este parol que usted está aplicando por. La carga pública le aplica a las personas que solicitan una residencia. Entonces, aquí, señor, usted va a tener, de seguro que va a tener que batallar con carga pública, pero todavía no. Eso va a ser cuando usted someta su solicitud. Y básicamente, batallando con carga pública no significa que no le van a aprobar el caso. Simplemente que usted va a tener que enseñar que usted no va a necesitar que el gobierno le ayude a usted económicamente. Eso se puede hacer por muchísimas diferentes maneras, usando muchísimos diferentes factores. Yo lo invito a que, número uno, siéntese con su abogada, porque para eso tiene una abogada, y siéntese con ella y platique de qué cuáles documentos puede comenzar a reunir ahorita para usted presentar un caso más fuerte contra la ley de carga pública. Ahora, Miguel, ¿tiene una pregunta aparte de eso?
18: Pues, la otra pregunta es de que no he hecho los taxis ahora estos últimos años.
0: ¿Y por qué no?
18: Yo le
0: ¿por
18: dije qué no, a mi Miguel? Hijo, pues, por todas estas cosas que...
0: No, puras fallas, Miguel. Lo voy a parar ahí. Usted tiene que hablar con alguien que haga taxes y tiene que comenzar a hacer los taxes. Porque no haciendo taxes, si es que usted quiere su residencia, le puede impactar negativamente a su caso. Porque número uno, usted va a decir que no gana suficiente dinero y ese es un problema para carga pública. O número dos, usted va a decir sí gano suficiente dinero, pero no quiero pagar impuestos. Que entonces usted no tiene el buen carácter moral y allí puede tener problemas para que le nieguen su solicitud. Entonces, si usted ganó más de $14,000, usted hable con una persona que haga taxes y comience a hacer sus taxes de 2025, 2024 y 2023, aunque usted tenga que pagar la multa, señor. Aquí es algo que usted tenía que hacer. De todos modos, señor, simplemente decidió no hacer. Hable con su abogada, señor, porque también me preocupa que estamos teniendo esa discusión nosotros en vez de usted y su abogada, que es la que tiene y controla todos los documentos que se somete con inmigración. ¿Ok, Miguel?
18: Muchas gracias por la información y voy a tratar de moverme para... Si no se puede, pues a ver si voy a ir con ustedes.
0: Como usted quiera, señor. Ese programa es para darle información, no necesariamente es para que usted me llame a mí. Y estoy feliz que usted está haciendo este trámite. Y si es que, digamos, quiere más información en un par de semanas o meses, aquí estamos. Usted siempre puede llamar. Mi gente, 833-567-3260. Ahora, se mira como si ya se conectó el abogado Alberto Concejo aquí en la línea. Buenos días, abogado.
19: Buenos días, José. Buenos días, Juan Carlos. ¿Cómo están?
1: ¿Qué tal? Buenos días. Excelente. ¿Qué tal, abogado?
0: Y bueno, gracias por estar con nosotros aquí, abogado Concejo. Y obviamente, ¿por qué no comenzamos? Yo sé que vamos a hablar de muchas otras cosas, pero comenzamos con dos preguntas que de verdad nos está picando a Juan Carlos y a mí. Número uno, voy a comenzar con la mía, ¿ok? Esos policías de ICE ahora le están dando guantes que van a tener electricidad y esencialmente van a ser como los tasers que incapacitan las personas. Si es que usan eso, yo tengo en mi mente la idea que van a causar daño, porque si es que me tocan a mí con un taser, yo no puedo controlar mi cuerpo y voy a botarme al suelo. Si es que usan esto contra mí y yo me caigo y digamos me caigo en la cabeza y tengo un derrame cerebral, ¿puedo demandar a ICE por esa lesión que causó?
19: La respuesta simple es claro que sí. Eso no quiere decir que vas a ganar, pero sí puedes demandar. Lo que pasa, ICE es una entidad federal, entonces generalmente cuando en el show, generalmente cuando platicamos de estos estos tipos de accidentes o estos tipos de negligencia, platicamos de actores que son locales en esta jurisdicción de California. Entonces son otras reglas. El estado de California tiene diferentes reglas cuando se está demandando o se está metiendo un reclamo en contra de entidades gubernamentales estatales. Cuando estamos hablando de ICE, estamos hablando de una entidad federal. Entonces se tiene que hacer un poco diferente. La manera en que se hace, no importa si fue, digamos, si fue negligencia, si fue, o si digamos, fue lo que se llama battery, o si fue, si te detuvieron falsamente o alguna de estas de estos reclamos, lo que se tiene que hacer es se tiene que meter, uno tiene desde que descubre o desde que pasa el incidente en el ámbito federal, se tiene que meter un reclamo, no es una demanda, es un reclamo contra esa entidad federal y tienes un lapso, un tiempo de 2 años para hacerlo. Después de que si ellos niegan ese reclamo, si ellos dicen no, nosotros negamos el reclamo, no pensamos que tienes un caso, entonces se abre otra oportunidad de 6 meses que tú tienes para meter una demanda civil. Y entonces ahí es donde tú tienes que pelear el caso. Ahí lógicamente vas a pelear el caso dependiendo de las circunstancias que pasaron. Digamos, no sé, vamos a poner de ejemplo lo que tú dices, que ibas caminando y te agarró este agente y te puso las manos encima con los guantes que te dan toques y te caíste y te lastimaste la cabeza. Ahora tenemos que pensar qué es lo que nosotros vamos a cuál es nuestra pelea. Si él te detuvo falsamente, si él tenía una razón legal para detenerte. Y digamos que todo eso nosotros ganamos y podemos encontrar o podemos confirmar que no tenía esta justificación. Ahora la próxima cosa que tenemos que comprobar es que ese toque, que esa electricidad que te dio es lo que causó que tú tuvieras esa lesión. Te voy a poner un ejemplo. Vamos a decir, digamos, si te llegan a tocar, te da un shock, te caes y ahora te da un infarto. Uno diría, bueno, es que eso es lo que causó el infarto, pero también se tiene que pelear, tenemos que ver la causa del infarto. A lo mejor tú tenías ya lo que se llama presión alta, a lo mejor tú tenías ya problemas del corazón, ya habías tenido otros problemas anteriormente. Entonces, generalmente ellos pueden usar eso para decir, bueno, él no se murió por los toques que le dimos, a lo mejor fue el susto, a lo mejor fueron otras cosas. Entonces, para sumarlo, sí hay una manera que sí se puede demandar por la negligencia de estas personas. Ahora es otra pelea poderlo justificar, porque al final del día, cuando uno mete una demanda en contra de esas entidades, Nosotros tenemos el deber de comprobar que ellos tenían negligencia, que fueron negligentes. No es el deber de ellos comprobar que no fueron negligentes, es nuestro deber demostrarlo. Entonces, ¿cómo lo demostramos? Si no hay testigos, si no hay videos, si no hay fotos, entonces tenemos que buscar la manera cuando tomamos estos casos para ver si es un caso que podamos, que podemos llevar hasta el final.
0: Buenísimo, gracias, abogado. Juan Carlos.
1: Sí, entonces los periodos de tiempo también son muy importantes, eso es importante y bueno, demostrar. Y bueno, ahí es donde debe buscar pues un abogado experto, un abogado que tenga experiencia, que tenga colmillo. Fíjese ahorita cómo nos dio toda la explicación, buenísima. Por cierto, abogado, está preguntando una señora, hizo ayer esta pregunta y ahorita la completó. Dice, gracias Juan Carlos, bla, bla, bla, dice... ¿De cuántos años ya no se puede hacer nada en un accidente? Y luego sigue la pregunta. Dice, ¿en un accidente qué pasa cuando no hay reporte de policía porque nunca llegaron? Una, que no hay reporte de policía, ¿y cuánto tiempo tiene para presentar una demanda?
19: Bueno, ahora vamos a volver a... Estamos aquí en el estado de California, entonces vamos a hablar del estado de California. Aquí hay un tiempo límite. Vamos a decir si yo tengo un accidente automovilístico. En ese tipo, generalmente van a haber dos cosas que, bueno, la primera pregunta va a ser quién causó el accidente. ¿Okay? Si fue una persona normal como tú, como yo, generalmente tenemos un lapso para los daños personales. Tenemos un tiempo de 2 años de meter una demanda civil o tratar de solucionar con la aseguranza en esos 2 años. Si pasan esos 2 años, generalmente no se puede hacer más. El otro tipo de caso que existe en esta misma circunstancia es el caso del vehículo que me pegó y me lo destruyó. Casos que tienen que ver con daño a la propiedad, el tiempo límite es de 3 años. Entonces es un poco diferente, pero para las estimaduras generalmente lo que es importante son 2 años. Ahora, eso cambia si, digamos, la persona que me pegó, vamos a decir, era un policía. Si él me chocó porque se aventó la luz en rojo o porque iba persiguiendo a alguien pero no tenía las sirenas o iba a exceso de velocidad, lo que sea. Ahora mi reclamo es en contra de una entidad gubernamental y por ende tengo que hacer un reclamo dentro de 6 meses con esa entidad. Entonces vamos a decir que fue la policía de Los Ángeles que me pegó. Vamos a decir, yo tengo que meter un reclamo. Tengo 6 meses del accidente a meter un reclamo con la policía de Los Ángeles, y dependiendo de qué es, cómo ellos responden, entonces se abren unas opciones constantemente después de la respuesta. Pero generalmente yo diría que el 80 o 90% de los reclamos con entidades gubernamentales generalmente son negados y se tiene que meter una demanda y pelear ese caso en la corte. Es muy, muy, muy bajas las posibilidades o las veces que yo he visto que ellos dicen sí, aceptamos el reclamo. Generalmente hacen lo que se llama un denial y después de ahí entonces tenemos que empezar el proceso en la corte.
0: Y abogado, y la otra. Oh, perdón, síguele, síguele.
19: La otra pregunta que habías hecho a Juan Carlos, ¿cuál era?
1: De que si no hay un reporte porque nunca llegó la policía.
19: Si no hay, eso nos acaba de pasar, me acaba de pasar recientemente en 2 o 3 días. La persona, mi cliente, tuvo un accidente. Ahí en el lugar donde tuvo el accidente, supuestamente la otra persona había dicho, discúlpame, no sé qué pasó, no venía viendo y te pegué. Pero el problema es que llamaron a la policía les preguntó, sabemos que la policía siempre están ocupados, siempre tienen cosas que hacer, entonces muchas veces no van a accidentes porque tienen que responder a otras llamadas más importantes. Entonces una de las cosas que ellos preguntan es si hay lesiones y si necesitan ayuda de la ambulancia o de los paramédicos. Y la gente muchas veces dice, no, pues ahorita estamos bien. Entonces ya les dicen, bueno, nada más intercambien información y ya, porque no, a lo mejor no tienen el personal para atender. Entonces en esos casos se hace un poco difícil dependiendo de la situación, porque en el caso de mi cliente que te estaba platicando anteriormente, no tenemos testigos, no tenemos cámara. Y sí, al momento vamos a decir que la otra persona dijo, sí, discúlpame, yo soy responsable. Pero ¿qué es lo que está pasando ahora? Ahora esa persona está diciendo que mi cliente entró al carril de esa persona y ahora ya se le olvidó lo que ella dijo. No hay manera de comprobar que lo dijo. Lo único que tengo es el testimonio de mi cliente, pero lógicamente el testimonio de mi cliente siempre va a ser para a su favor de ella misma. Entonces tiene relevancia, pero también tenemos que entender que va a tener un poquito de interés de su parte de decir eso.
0: Y bueno, y aquí, abogado, yo quería nomás explicar que igual como los estatutos, usted dijo que unos son 2 años, otros son 6 meses. Por eso es que es tan importante que personas hablen con un abogado como usted inmediatamente y no traten de hacer esos casos ellos mismos. Porque si digamos ellos dicen, ¿sabes qué? Es mi aseguranza. Ellos trabajan por mí porque yo le pago. Entonces yo sé que me van a ayudar. Y no es hasta después, digamos, unos 3, 6 meses que dicen, bueno, la aseguranza no me quiere pagar nada. Ellos no le importan. ¿Sabes qué? Voy a agarrar un abogado. Y vienen contigo y si es que dejan, digamos, esos 3 o 6 meses pasar, puede ser que ellos ya ni tengan caso, ¿correcto?
19: Es posible, sí, claro. El tiempo que va pasando, lamentablemente, no sé si es bueno o no sé si es malo, pero generalmente cuando nosotros damos, yo he tenido ocasiones donde las personas llaman y dicen, quiero hablar con el abogado, quiero explicarle mi caso. Ok, está bien. Me explica el caso. Yo le digo, sí, está bien, nosotros le podemos ayudar en el caso. Y me dicen, dígame todo lo que haría por mí. Y me siento con ellos y les digo, bueno, eso es como empezamos el caso, abrimos el reclamo, tienes el tratamiento médico, cuando terminas hago esto, esto, esto, esto. Le explico todo. ¿Tiene alguna pregunta? ¿Y qué hace? ¿Y cómo arregla? ¿Cómo le hacen para ayudarme con el carro? Hacemos esto, esto, esto, esto y esto. ¿Alguna pregunta? No, déjeme, voy a platicar con no sé quién, con mi pareja, con mi esposo, con mi esposa, y yo le llamo en 2 días. Perfecto. Pasan 3 meses. Y regresa la persona y dice, abogado, necesito que me ayude con el caso. ¿Se acuerda de mí? Y le digo, sí, aquí tengo mis notas. Yo platiqué con usted y le di toda la información. Sí, dice, traté de hacerlo, pero no me hacen caso y no de esto. Me dice, pero ahora sí quiero que me ayuden. Le digo, ¿qué? ¿Ya fue tratamiento? ¿Ya qué es lo que ha hecho? Dice, no, nada más he estado platicando con la compañía de seguros y no, ellos no me mandaron al doctor, no tuve doctor a dónde ir, pero ahora sí quiero que me ayude. Lamentablemente no le puedo ayudar ahora porque ya pasó tanto tiempo y lo que no sé si fue bueno o malo, pero yo pienso que la información que muchas veces le damos a la persona dice, ah, con eso es suficiente para que yo haga mi caso. Así no tengo que pagar doctores, no pago abogados y así yo me quedo con. Y está bien, ese es tu caso, es la manera que piensas, está bien, pero son muchas cosas. Yo te puedo decir qué hacer, yo te puedo decir cómo vamos a llevar el caso, pero son muchas cosas entre esas palabras que te estoy diciendo que nosotros hacemos también. Hay una manera de hacer estos casos para tener una, digamos, una mayor posibilidad de recibir compensación que es justa para el cliente.
0: No, y eso es lógico. ¿A Juan Carlos?
1: Sí, perdón. Una pregunta que aquí ya tiene ratito y es para el abogado José Jordán. Antes que nada, si usted gusta llamarnos aquí a Toda Ley, por favor, llámenos también. Mire, aquí está esta pregunta de Dinora. Dice, buenos días. Mi esposo está esperando la cita en Juárez. ¿No le cae la carga pública? Está preguntando. Primero, no sé si quieras ver qué o explicar qué es la carga pública, abogado, por favor.
0: Bueno, y tuvimos un programa hace, yo creo que la semana pasada, nomás hablando de carga pública. Pero esencialmente, carga pública es una ley que Estados Unidos, los inmigración puede usar para analizar si es que una persona va a necesitar recursos económicos del gobierno federal o no. Y si es que el oficial de inmigración piensa que usted va a depender del gobierno federal, o sea, del dinero de Estados Unidos para vivir, entonces le puede negar su solicitud de residencia. Una persona tiene que enseñar esencialmente que es independientemente económico, que va a trabajar, va a sostenerse, tiene dinero y que no necesita el gobierno federal. Y sí, ahorita lo que estamos viendo es que todas las citas en digamos, todos los consulados, especialmente en México, ahorita están hay pausa porque están entrenando todos los oficiales para que hagan las preguntas de carga pública. Entonces, sí, Dinora, si es que usted tiene un esposo que está afuera, yo creo que él va a estar impactado por carga pública y yo le sugiero que hable con el abogado para que comiencen a hacer paquetes de carga pública. Ahora, no han dicho específicamente cómo lo van a tratar o qué van a querer, pero por eso es que están haciendo el entrenamiento ahorita hasta el 11 de septiembre. Ahora, también tenemos otra pregunta, Juan Carlos, o comentario aquí de Ramona Alberto.
1: Ah, no, sí, es la pregunta que contestaste hace ratito. Dice, muchas gracias por su respuesta, abogado consejo. Fue la pregunta que contestó el abogado consejo. A ver, y Volviendo con esto de la carga pública y la gente que está allí en Juárez, rápidamente, abogado. Entonces, por ejemplo, esta persona, si está allá, dice, no está afuera. No sé si no está afuera o no está afuera. Dinora, no queda muy claro si es que no está afuera o no está afuera. No, no
0: le
1: entiendo.
0: Bueno, digamos, si la no está
1: coma,
0: fuera.
1: La importancia de la coma.
0: Si no está fuera, entonces que ahorita yo le dijera que entre ahorita y el 11 de septiembre no salga hasta que sepamos un poquito más. Eso es por lo menos lo que le estoy diciendo yo a mis clientes. Y si es que está fuera, bueno, que siga de afuera porque puede ser que espere un poquito más de tiempo. Igual no le voy a poder garantizar o decirle qué es hasta el 11 de septiembre. Pero no, lo que el abogado consejo dijo era súper correcto, y especialmente, y no lo podemos aplicar en cualquier tipo de ley. Como yo personalmente, yo le puedo decir, una persona me llama y dice, abogado, me quiero hacer residentes. Ok, aquí está el formulario, I-485, I-130, el I-765 para su permiso de trabajo, ahí está, somételo. Pero número uno, no saben si califican. Número dos, no saben si tienen castigos. Número tres, no están preparados para las preguntas. Número cuatro, no saben exactamente toda la evidencia que se necesita con presentar ese caso. Entonces, sí, yo eso lo puedo sonar un poquito fácil, pero hay muchas reglas, muchas cositas chiquitas que de verdad impactan el caso bien grande. Me hace pensar de una consulta que hice ayer donde una señora, buenísimo caso de residencia, pero fue con un abogado que, no voy a decir nombres, pero fue un abogado que de verdad la regó. El abogado le dijo que mintiera, que ella salió en el año 2000 porque quería que ella tuviera una entrada legal, aunque ella tenía la protección de 245i, y al final del día se la negaron, le dieron un castigo de 10 años y ahora ella no puede arreglar. Entonces, ese es más un ejemplo como un errorcito por medio de alguien que quizás no sabía la ley puede impactarle negativamente en sus casos, Juan Carlos.
1: Así es, y para el abogado consejo, abogado, también, por ejemplo, tiene mucho que ver el tiempo, no solo lo que marca la ley, sino que, ¿qué tal si había una tienda en la esquina donde chocaron a esta persona y tenía una grabación? Resulta que la tienda la venden, borran la grabación, lo que sea, y a lo mejor era la prueba determinante en este caso. Entonces, hay que hacerlo lo antes posible.
19: Sí, exactamente. De la manera en que yo lo veo es, cuando pasa un caso, cuando pasa un accidente, o cualquier, yo pienso que cualquier tipo de caso de esta índole, tenemos que ver el tipo de evidencia que podemos colectar. Mientras más pasado, más va el tiempo pasando, esa evidencia se va evaporando, se va desapareciendo, se desvanece, como lo acabas de decir. Digamos, si acaba de pasar un accidente ahora y me dice la persona, estaba en esta intersección, yo pasé y la otra persona no paró y me chocó. Vamos a decir que va a haber una disputa de la responsabilidad posiblemente. Si eso pasa hoy, no voy a decir que siempre lo puedo hacer, pero muchas veces voy al lugar, veo las cámaras que están disponibles, voy y platico con la persona de una casa que a lo mejor tenía un Ring.
0: Y abogado,
19: le digo,
0: perdón, abogado, es que está tan buena la plática, pero ya se nos acabó el tiempo. Pero sí, ese es un gran ejemplo porque necesitan agarrar a un abogado desde el principio. Abogado consejo, si es que hablar con usted, ¿a qué número lo pueden llamar?
19: Se pueden comunicar al 833-567-3260, nuevamente 833-567-3260.
0: Buenísimo, abogado. Muchas gracias por estar con nosotros.
19: Gracias por la invitación.
1: Abogado. Y se va rapidísimo el tiempo. Gracias, abogado.
0: Gracias por estar con nosotros, Juan Carlos.
1: Gracias, que tenga un excelente y bendecido. Hasta luego.
0: Ahí está. Ni pudimos hacer el sumario, Juan Carlos, pero está bien. Gracias. Mi gente, fue un placer. Que Dios los bendiga. Adiós.
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2: ¡Hello, familia! ¿Cómo están? Bienvenidos a Jimena Aguilar en vivo. Me encanta verte, escucharte, leerte y saber que tú estás diciendo presente. Puntual además, ¿eh? Tú muy bien. Les ponemos estrellita a todas esas personas tan lindas que están aquí conmigo, conectándose en los diferentes lugares de la Unión Americana. Llegamos cada vez a más y más lugares y nos encanta ir hasta ese lugar, al más lejano, y poder conectar con ustedes a través de la música, a través de nuestras historias, hablando sin filtro, divirtiéndonos, riéndonos, de repente sacando la lagrimita de Remy y bueno, sacando todo nuestro fuá. De eso se trata este show, escucharlos pero sin juzgar, para divertirnos, para aprender, para superar, para bailar y para pasarla muy bien. De lunes a viernes, todos los días a esta hora y en esta estación, puedes vivir todas estas emociones y mucho más. En este show, Jimena Aguilar en vivo te acompaña para que la pases mejor, para que te pongas al día y para escucharte también, porque de eso se trata, ¿eh? Acá, mira, ustedes saben que no nos tienen que echarte guacán ni nada para sacar todas las historias, las anécdotas, los peores osos, ¿no? Porque al final de mis historias tú también puedes aprender y yo de las tuyas, así que cuando hablemos de algún tema de esos que nos gustan, polémicos, que sacan polvito, tú opina, hombre, aquí no juzgamos, ya lo sabes, así que comunícate a cabina, síguenos en redes, búscame también a mí como @ Jimena Aguilar Oficial y pónganse cómodos porque hoy estamos más que listos para arrancar de la mano de todos ustedes, nuestros invitados VIP. Yo soy Jimena Aguilar, bienvenidos, esto es Jimena Aguilar en vivo.
3: Este va chiquitita, preciosa y va para

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1: Bueno, antes de empezar, ya saben que a mí me gusta siempre como que hagamos un stop a las llamadas, que respiremos, que volteemos a nuestro alrededor, que nos demos cuenta de lo que sí tenemos, de las cosas bonitas, de las que valen la pena y por las que valen la pena seguir adelante. Así que sí, si hay chismecitos, si hay música, si hay de todo, pero antes, fíjate que te quería compartir una reflexión que el otro día leí por ahí y me pareció muy linda.

0: con tu historia es otro nivel. Así que, pues si te hace clic esto que te estoy diciendo, quédate conmigo, gózala, disfrútala, valórala, agradécela tu vida, obviamente. Y cuando la felicidad llegue a tu vida, qué bonito, también gózala, disfrútala, agradécela, porque eso a lo mejor es efímero. Pero cuando te sientes en paz, no es que tengas que estar súper feliz todo el tiempo, simplemente es un estado que no vas a querer soltar jamás, te lo aseguro. Quédate conmigo, comparte cosas bonitas, porque en este show pura buena vibra, sí traemos chismecito, traemos música, traemos invitados, colaboradores y por supuesto nuestro DJ que salga por a saludar al público, DJ.
1: Quítese, llegó papá.
0: Bienvenido, tú muy bien, hoy te ves muy bien, ¿eh? Gracias por estar con nosotros, ponnos bien happy con la música y pidan sus canciones. Cuéntame cuál es el mood con el que amaneciste hoy, cuál es el mood que tienes en este momento del día y pide esa rolita que te ponga de buenas. Soy Jimena Aguilar, me quedo contigo y recuerda, esto apenas comienza.

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1: 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Soy Jimena Aguilar y si quieres más recomendaciones, quédate aquí que sigue el chismecito y la buena música.
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1: Señoras y señores, pues la fiesta sigue aquí en Jimena Aguilar en vivo y con mariachi, con tambora, con tacos y con mucho más llega Arely Insunza. ¿Cómo estás, amiga?
2: Todo, la tambora, la tuba, todo lo que da presentándome. Gracias, Jimena Aguilar. Lista para festejar el día de hoy, esto que es el 15 de septiembre, el mes patrio, pero ya llegó el meramente día, así que a disfrutarlo, Jimena Aguilar.
1: A disfrutar, se ha dicho, amiga. Qué bueno que te viniste con el outfit. Ahorita vamos a compartir fotito en las redes sociales. Síganos ahí, ¿cómo te encuentras?
2: Arely-Insunza, vayan a Instagram, vayan a TikTok, también estoy en Facebook y también en YouTube.
1: Y que viva México, señoras y señores, porque además nosotros somos sinaloenses, nos gusta la música, la banda, pero nos gusta el sentirnos orgullosas de ser quienes somos y de dónde venimos, que eso es lo más importante y eso es, cada año lo recalcamos mucho, amiga, porque pues finalmente aquí la comunidad latina nos sigue mucho, nos escucha, están lejos de casa y creo que este día es importante, no sé si te pasa a ti, porque yo señora, o sea, escucho el himno nacional acá y hasta ganitas de llorar me dan. Mira,
2: sabes que yo creo que todos los mexicanos en alguna medida evidentemente sabemos que somos afortunados de ser mexicanos y demás, pero yo creo que quienes hemos tenido la fortuna o la necesidad, depende de cuál sea el caso, de emigrar a otro país, vivir en otro país o viajar o cada quien lo que le haya tocado, eso nos despierta mucho el valorar de dónde venimos, el valorar quiénes somos, porque el sentirnos parte de algo nos da muchísima seguridad e identidad. Y obviamente los primeros años que pasa la gente acá en Estados Unidos o que pasamos en Estados Unidos es un tiempo de adaptación y de lucha donde recordar de dónde venimos y quiénes somos, pues la verdad es que es una añoranza muy grande y pues la lágrima no puede dejar de salir. Pero pues lo cierto es que eso también nos sirve para valorar quiénes somos, de dónde venimos y sentirnos orgullosos de ser mexicanos.
1: Claro, y de todo lo que damos a nuestra comunidad y al mundo entero, porque hay razones por las cuales se ama tanto a México y a los mexicanos. Y lo vivimos meses atrás con el tema del mundial, pero se vive en cada vacación de algún extranjero que visita nuestro país y que nos conoce como parte de la comunidad también. Así que hoy celebramos la independencia de México aquí por adelantado para decir viva México desde ahorita. Hazlo tú también, envía tu mejor grito aquí a las redes sociales y en WhatsApp, envíanos mensajito y ya estará el Insunza, así que la fiesta ya comenzó.

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1: Y bueno, pues este mes ya se está poniendo cada vez más mexicano, la verdad. Hay que aceptarlo. Y bueno, justamente por eso es que hoy vamos a hablar de cosas que hacemos los mexicanos y nadie cuestiona. ¿Qué podrías agregar a esta lista? A ver, repórtate conmigo, manda mensajito, escríbeme en las redes sociales, Instagram, Facebook y TikTok, @ Jimena Aguilar Oficial. Sé parte de esta familia, de este show, desde donde quiera que estés. Nos encanta leerte, por cierto, ¿eh? Ahí te va. Cosas que hacemos los mexicanos y que nadie cuestiona. Agregamos limón y sal antes de probar lo que sea. Es que tú sabes que limón y sal, o sea, siempre le va a dar sabor. No importa, porque hay gente que dice, espérate, pruébalo primero. No, primero se le echa limón y sal y ya después lo pruebas. La neta, si levanta la mano, ¿quién lo hace? Sí somos muchos, ¿no? Otra, preguntar pica y no confiar en la respuesta. Totalmente, yo me identifico 1000% con eso. O sea, cuando vas a unos tacos y de que, ay, ¿cuál es la que pica? No, pues esta. La neta, yo siempre antes de echarle el abuelo, medio que me pongo un poquito para probarla y órale, vas. Qué bueno, finalmente los mexicanos estamos acostumbrados a que pique bonito, ¿no? Que pique rico. ¿Quién levanta la mano con esta? También somos varios, ¿eh? Otra cosa que hacemos los mexicanos, decir poquito sin tener una medida oficial de poquito. O sea, ¿cuánto le tienes que echar poquito? Obvio, poquito. ¿Cuánto mezcal hay que tomar? Poquito nomás. ¿Cuánto tequilita? Poquito nomás. Todo depende de los ojos con los que se mire, ¿no? Otra, guardar algo en un bote que claramente dice otra cosa. Esto, híjole, yo trato de no hacerlo, te juro, porque yo me acuerdo cuando era chiquita, era uno de los traumas que tenía. O sea, veías una caja de galletas riquísima, de esas que se deshacían en la boca, y llegabas con ese antojo a abrirla para comerte una y de repente descubrías que nada, no había galletas allá adentro, sino hilos, agujas y otras cosas de la abuelita, de la mamá, o sea, no, no nos rompan el corazoncito. O que abres el refri y ves un bote de yogur y dices, ay, me voy a hacer un yogur con fruta. Igual que lo abres y son frijoles. O sea, qué rico, pero yo quería yogur, ¿sabes? Esto pasa muchísimo, totalmente. Sí, sí, sí. Oigan, ¿qué otra cosa pudieran agregar ustedes a esta lista? Comenten en las redes sociales, @ Jimena Aguilar Oficial. Y bueno, sintámonos muy mexicanos, porque si de algo se trata este show también es de sentirnos orgullosos de quiénes somos y de dónde venimos. Saludos a toda mi comunidad bonita latina y a todos los mexicanos que estamos celebrando este mes de la independencia de México. Vamos con más y regreso, que siga la música. Hoy se toma.

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1: Mi gente, yo sé que ustedes están aquí porque saben que encuentran toda la información al momento, al día, fresquecita. Y sí, en Jimena Aguilar en vivo tenemos un poco de todo. Y como sé que hay muchos amantes del deporte y otras más que nosotras las girls nos quedamos instaladas en FIFA Girls y queremos ahora saber todo de esto, porque además ya vimos que hay mucho que ver en el campo, queridas. Bueno, pues les tengo noticias. Es momento de conectarnos con todo el team de La Nueva Jugada.
2: Mi queridísima Jime Aguilar, ¿cómo estás? Llegamos desde Nueva Jugada para traerte toda la información deportiva y todo el chismecito sabroso. Y vaya chismesazo que te traigo el día de hoy, comadre. Agárrate, porque estás súper fuerte. Otra vez el mundo de las apuestas están metidas en el mundo del fútbol mexicano. Y ahora el culpable se trata de Dieter Villalpando, actual jugador del Tepatitlán, que está en el centro de la polémica después de que en redes sociales comenzaran a circular supuestas conversaciones con un tipster, estos hombrecitos que se dedican a darte pues el caminito para que ganes dinero en el mundo de las apuestas. Pero aquí viene lo importante: el propio jugador salió a hablar del tema y reconoció que se de la noticia apuesta, pero no en el fútbol, en el béisbol y en el fútbol americano. Ay, como si eso estuviera bien si tú te dedicas a eso, mijo. Ay, no puedo creerlo. Eso sí, fue muy claro y dijo: no voy a negar que apuesto, pero no quiero que crean que existe algún tipo de amaño en mi profesión. Pero aquí está el detalle, y es que justo cuando comenzaron a circular estos señalamientos, Villalpando quedó fuera de la convocatoria del Tepatitlán y perdieron varios miles de pesos, porque hay varios patrocinios que se le están cayendo a su equipo por este escándalo nuevamente en el fútbol mexicano. Ay, mijito, ¿cómo la ves, mi querida Jimmy? Regreso contigo. Y chavos, cuídense, no anden en esas cosas. Les mando un beso.

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2: Mi gente bonita, gracias por seguir conectados aquí en Jimena Aguilar en vivo. ¿Ya me siguen en las redes sociales? Póngale cara a mi voz, oigan, me encanta conectar allá también en Instagram, Facebook y TikTok como arroba Jimena Aguilar Oficial. Es fácil, es rápido y desde donde quiera que estés es gratis. Nos podemos conectar, ahí pide canciones, manda saludos, platícame de todo el chismecito que traemos hoy para ti y sigue mis consejos porque sí les traigo recomendaciones. 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Eso está padre, y eso pasa en ¿y tú qué onda? 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Vamos con más y regreso, que esto apenas comienza.

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1: Estamos de regreso. Qué bueno que estás aquí en Jimena Aguilar en vivo. Y recuerda, busca a Arely Insunza en las redes porque tiene contenido muy bueno, muy interesante. Y además está muy guapa, amiga. ¿Cómo te siguen?
2: Síganme como Arely Insunza en las diferentes redes sociales, pero váyanse a Instagram, Arely-Insunza.
1: Oye, Arely, a ver, te voy a preguntar. ¿Por qué crees? Porque me he puesto a pensar, y creo que ya te lo he platicado detrás de cámaras, que cuando nos hacemos más grandes, por no decirnos vintage ni viejas, de repente, no sé si te pasa a ti, que te dan miedo cosas que a lo mejor antes no te daban. Por ejemplo, te decía yo lo de las montañas rusas, que siempre me gustó subirme, y de un tiempo para acá, no miedo, o sea, sí me subo, pero como que ya digo, ok, pero no la que esté más fuerte, la 2-3. ¿Por qué pasará eso?
2: Pasa porque van cambiando el tema de las hormonas y sobre todo, o sea, literal es algo biológico, ¿eh? O sea, empieza a ver hormonalmente hay un tema de atrevimiento en la juventud, o sea, biológicamente vamos hacia la aventura, hacia conquistar nuevos espacios, hombres y mujeres, sobre todo hombres en un término de aventura, de cuestiones físicas y demás, y en las mujeres en un tema biológico de buscar el apareamiento, querida, o sea, entonces nos atrevemos a hacer muchas cosas buscando esa adrenalina, ese apareamiento, ese me vale, o sea, yo no sé, me gana literalmente la hormona te mueve, pero una vez que te conviertes en madre, Jimena Aguilar, hay algo dentro de nosotras que nos hace querer preservar la vida para nuestras crías. O sea, nos hace decir, ok, ya nada más no soy yo, mi vida realmente importa mucho porque mis hijos. Entonces, algo de manera instintiva, porque decimos, es que yo sé que no va a pasar nada, que esa montaña rusa es segura en tu cabeza, pero todo tu sistema nervioso te empieza a decir alarma, alarma, alarma, alarma, esto es peligro, puedes meterte en un problema y puedes dejar a tus crías. Aunque nuestras crías tengan 10, 15 años, nuestra vida como mujeres biológicamente cambia considerablemente en el momento que somos madres. Entonces yo se lo atribuyo a todo este cambio hormonal y ya si estamos entradas en perimenopausia, mi reina, eso ya es otra historia. Una de los síntomas más comunes a la bajada de estrógenos es la ansiedad y el miedo, fíjate.
1: Ah, mira, esa no me la sabía, pero tiene todo que ver. O sea, yo lo achacaba mucho a soy mamá, entonces ya me da cosa que me pase algo porque mis hijos están pequeños, aún dependen de mí, ¿no?
2: Claro, no, pero una de los síntomas muy constantes en la perimenopausia son etapas de ansiedad. Incluso hay quien llega a tener episodios fuertes de ataques de ansiedad y demás. El nunca me había pasado, o sea, llegamos a la etapa del nunca.
1: Yo nunca. Oigan, ustedes se sienten así, también les ha pasado. Cuéntenos su historia y quédense aquí. Arely ya está en la casa.

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2: Qué loco cómo va cambiando la vida por los avances tecnológicos, porque, pues no sé, estamos evolucionando, estamos en otra etapa, todo está apareciendo como que muy rápido, cosas que antes de verdad, o sea, todavía yo sí las sigo viendo así, pero hay mucha gente que de las nuevas generaciones, como nacieron con tanto tecnología, con tanta cosa, o sea, ya lo ven como súper normal cuando sacan algún aparato, algún gadget, así de que para mí es, wow, o sea, los supersónicos, volver al futuro, porque muchas de esas cosas ya las tenemos, pero, a ver, imagínate de repente que te dicen que la urna funeraria ahora va a tener tu playlist constantemente tocando para que cuando te vayas al más allá, pues sigas en el más acá, bailando, moviendo el cuerpecito porque saben que te gusta el ritmo, ¿sí? Así es lo que está pasando ahora. Tú puedes llevar tu música favorita literalmente hasta la eternidad. ¿Qué opinas de esto? ¿Qué harías tú? ¿Qué playlist harías si fuera la que va a quedar forever and ever? Esas canciones que se van a repetir una y otra vez en el más allá, no sabemos tu espíritu, quién lo va a escuchar, pero ahí va a estar en tu urna. Es una plataforma de música que ahora se une a esta irreverente marca de agua Liquid Death para lanzar un producto tan insólito como viral. Se llama la Eternal Playlist Urn. Es una urna funeraria, literalmente, diseñada para que tu música nunca deje de sonar, incluso después de la muerte. Pues en el interior de la tapa tiene como un altavoz de Bluetooth que está integrado y haz de cuenta que esto permite que se conecte cualquier teléfono y reproducir canciones directamente desde la urna. La edición limitada, solamente hay ahorita 150 unidades, salió al mercado con un precio de $495, se agotó en tiempo récord, ¿eh? O sea, ahorita si la quieres comprar, ahorita no hay. Pero lo más genial es el proceso para armar la lista, porque a través de un test especial en esta plataforma musical, tú respondes preguntas como, ¿cuál es tu vibra eterna, por ejemplo, ¿no? ¿Cuál es tu vibra eterna? O, ¿qué te gustaría escuchar si fueras un fantasma? Ok, cosas locas, pero pasan. Y el algoritmo combina tus respuestas con tu historial de lo que escuchas en esta plataforma de música en tus playlists para el más allá. Y entonces, además, bromearon diciendo que mantener la música sonando reduce las probabilidades de que aparezcan espíritus. O sea que sí existen. ¿Qué onda? ¿Estamos en día paranormal? ¿Musiquita DJ? Si tú pudieras elegir una última canción para que suene para siempre en tu urna, ¿cuál sería? Piénsalo, pídela y que suene aquí. Soy Ximena Aguilar.

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1: Ya estamos de vuelta aquí en Jimena Aguilar en vivo, donde si hay preguntas, buscamos respuestas. Gracias a ti y a toda la gente que escucha todos los días este show, que se conectan desde diferentes lugares aquí en la Unión Americana. Y bueno, pues que además me tiene la confianza para platicarme muchas de sus historias y enviar muchas de sus dudas. Aunque claro, estoy segura que ustedes saben que no siempre las respondo yo, porque pues hay que buscar cuando se requiere a los expertos y certificados, como es el caso, ¿no? Cuando nos llegan las preguntas para llegárselas directamente a la sexóloga. Así que, sexóloga, tengo una preguntita, porque justo el otro día me estaban escribiendo a través de Instagram una historia en donde pues hablaban de la duración. ¿Qué tanto realmente queremos que duren los hombres cuando están en el acto, verdad? En ese encuentro de ombligo a ombligo. Sexóloga, tengo una preguntita. ¿De verdad queremos que duren tanto?
2: ¿Verdad queremos que duren tanto? Muchos hombres crecieron pensando que el mejor sexo es el que dura eternamente, como si una penetración de 3 horas fuera automáticamente placentera. Pero pasa lo contrario. El cuerpo deja de disfrutar, se pierde sensibilidad, te secas, no hay lubricación y tu mente se empieza a ir a otro lugar. Ya no estás pensando qué rico, sino por favor que ya termine. Pero te voy a contar algo. Muchas mujeres no están pensando ojalá dure más, sino ojalá que hubiera más juego, más presencia, más conexión. Esto no solo es una percepción, varios estudios sobre satisfacción sexual muestran que la mayoría de las personas considera que de 7 a 15 minutos de penetración es más que suficiente para que el encuentro se sienta placentero. Así que el tiempo no necesariamente significa mayor disfrute, porque el placer no es un maratón. Además, la respuesta sexual necesita diversidad, pausas, tensión, novedad, respiración, atención al cuerpo, no un mete saque infinito. Así que 20 minutos de conexión real se pueden sentir muchísimo más intensos que 2 horas de rendimiento.
1: Ahora tú ya lo sabes. Espero que haya respondido esa pregunta que enviaste. No vamos a decir nombres porque aquí todos hablamos sin filtro, así que ya saben que están en confianza. Gracias a la sexóloga Fer. Si tienes más dudas, escríbele y síguela en Instagram, sexóloga con Z, sexóloga Fer. Porque aquí, si hay preguntas, buscamos respuestas.

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1: Seguimos con mucho más. Esto es Jimena Aguilar en vivo y aquí es donde te damos las mejores recomendaciones. 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Hay de todo. Hay de todo, pero sobre todo la información al momento. Que si quieres saber qué está pasando en temas de inmigración, que, hijo, todos los latinos debemos estar como muy al día con este tema, ahí está, todo. Además, hay un espacio ahí que dice minuto a minuto. Entonces, efectivamente, es justo lo que está pasando en el momento. Ahí te puedes enterar. Hay preguntas y respuestas del público latino. Porque, ¿sabes qué es lo bonito de esta página? Nueva News se hizo con todo el amor para la gente latina. Y son latinos los que lo están haciendo. Entonces, ¿saben cómo nos gusta comunicarnos? ¿Saben qué es lo que necesitamos saber? Pues justamente lo que está pasando en general en Estados Unidos, aquí en California, en temas de inmigración, en temas de política, en temas de deportes, pero también del espectáculo, o sea, un poquito de todo, ¿sabes? Entonces está padre. Y además ahí cuando entras a nuevanews.com, en la parte de arriba está como todos los links para que si los quieres seguir en las redes, hay gente que le gusta más seguir la información a través de las redes sociales, se vale, ahí está todo. Y luego hay una parte, te digo, esto me gusta mucho porque es nuestra voz, nuestra información. Es lo que necesitas saber si tú vives aquí en Estados Unidos, en muchos temas, respuestas de los profesionales que están ahí precisamente publicadas para ti. 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Soy Jimena Aguilar, te lo recomiendo. Vamos con más y regreso, no le cambies, que hay más en este show.
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1: Hablemos de cositas polémicas. Soy Jimena Aguilar, quédate conmigo y ya sabes, si quieres estar al día, claro, este es el lugar. Pasa la voz, para que seamos más en esta comunidad, porque estamos llegando a más rincones y eso me encanta. Conectando las cadenas más importantes de todo Estados Unidos para que la radio llegue hacia ti con la música, la información, el chisme y la compañía. Es el mejor lugar. Soy Jimena Aguilar y por dar a mi voz también. Si quieres en las redes, sígueme en Instagram como Jimena Aguilar Oficial. Hablemos de las aplicaciones de citas, estas aplicaciones que pues, se ponen de moda de repente. Pero hay una que se llama Grindr que ya dijo que va a pagar más de $35 millones por compartir información sensible de usuarios sobre VIH con fines comerciales. Sí, esto es lo que se acaba de hacer para resolver una demanda presentada por miles de usuarios del Reino Unido que alegan que esta app de citas aquí en Estados Unidos compartió información sensible de los usuarios con empresas. De acuerdo a The Guardian, parte de la información que compartieron fue su estado serológico respecto al VIH. Entonces, el acuerdo fue producto de una batalla legal de 2 años que se inició desde abril de 2024 y apenas ahora se ha resuelto con esto. Así que son más de $35 millones. Por eso te digo, o sea, hay que tener mucho cuidado lo que confiamos y en quién confiamos. Más cuando se trata de tecnología y después de lo que nos centramos de la IA y todo lo que se viene. No lo sé, Rick, yo la neta me esperaría un poco para dejar todos mis datos e información en una app donde además pues estás buscando concretar una pareja, una relación, un algo. No sé, es como muy delicado esto, pero bueno, así las cosas en el mundo de la tecnología y se vienen más, ahí sí se vienen más cositas preocupantes tal vez. Ya le estaremos platicando de todo esto. Si quieres estar al día, escúchame, sígueme y te recomiendo que te actualices con las noticias de aquí y el mundo en nuevanews.com. Entra a este portal, está buenérrimo. Soy Jimena Aguilar, vamos con más y ya regreso.

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1: Regresamos con mucho más. Gracias por seguir con nosotros. Arely Insunza, ¿cómo te siguen en las redes?
2: Arely-Insunza, vayan a Instagram. Estoy en TikTok, en Facebook, en todos lados. También en YouTube hay mucho contenido.
1: Somos chavas, síganos en redes, estamos activas ahí. Oye, amiga, hablando de los miedos y todo esto, que si las hormonas y todo, ¿tienes algún nuevo miedo que se te haya desbloqueado que antes a lo mejor no tenías, pero después de ver algo en internet? Por ejemplo, te decía las montañas rusas y les contaba la historia esta, porque de que hay un señor, iban bajando a la montaña rusa y que le da la diarrea explosiva. No te va con, ya te imaginas el final, pararon todo, bueno, todo un show. Entonces, de esos miedos que dices, ay, güey, eso no me pasa, o sea, no manches, si no lo había pensado.
2: Híjole. No, yo creo que lo que más podría decirte, que cada vez soy más como cautelosa y tengo que vencer ese miedo, es en términos de viajes. O sea, es lo único que ubico que me dé un poquito más de, que pongo más cuidado de estar en otro lugar y que sucedan cosas de salud, y que, o sea, me voy como muy preparada con todo un botiquín de 2 kilos de peso y con los seguros de gastos médicos mayores, los seguros de viaje, como tengo como mucha precaución de que todo vaya bien. Es probable que cuando estaba chava decía, ay, X, me vale, o sea, si me duele, pues allá me compro. O sea, eso es lo que sí noto, que con los años me he vuelto muy cautelosa con el tema de salud estando en el extranjero.
1: Oye, o por ejemplo, que vayas a un lugar donde es normal que, o común que tiemble, y de repente a mí X, ¿no? Antes como que no me daba tanto eso, pero ahora pienso, imagínate que te estés bañando y tiemble, porque el otro día me salió un video de qué hacer si te estás bañando, porque ya sabes que la gente sale corriendo como la loca, pues lo primero que pasa es que te puedes resbalar y te pegas en la cabeza y ahí quedas, no por el temblor, sino porque te caíste, ¿no? Entonces decían, no, que agáchate ahí en la regadera. Dije, yo ya me hacía bichi corriendo por la vida, pues, o sea, ¿qué me importa? No, por favor.
2: Fíjate que yo te voy a confesar que ese miedo siempre lo he tenido, ¿no? Que nunca lo he tenido, no de bichi o no. Sabes que los lugares que tiemblan siempre he tenido, o sea, soy de, si bien no de costa, pero pegado al mar, en el estado de Sinaloa tenemos mar. Entonces, todo lo que tiene que ver con inundaciones y mucha lluvia, me ha tocado vivirlo, como en el caso acá en Estados Unidos, tiene que ver con Miami, todo lo que sucede con respecto a agua excesiva. Eso mi cabeza lo puede manejar más fácilmente, pero los temblores me dan terror, me dan mucho miedo. Por lo tanto, cada vez que viajo a la Ciudad de México, no puedo negar que cada vez que estoy en un hotel alto, yo tengo, o sea, hasta que regreso a donde regreso, ya es como ya no tembló el tiempo que estuve. O sea, siempre me da como ese miedo. Y recientemente me tocó estar en mi bello estado de Sinaloa y he estado temblando tú. Entonces, eso en la neta digo, no. O sea, yo con inundaciones, con esto, con aquello, puedo emocionalmente. Con los temblores no me gusta, me da mucho miedo.

¿Ustedes sabían que cada año hay un gran festival en Irlanda donde reúnen a todos los pelirrojos del mundo? ¡A todos! So, imagínate, estoy viendo algunas fotos de años anteriores y se ve maravilloso. Porque no sé ustedes, pero a lo mejor, no sé si sea porque no son tan comunes, pero cuando yo veo un pelirrojo se me hace padrísimo. De hecho, a mí siempre me decían de que ves un pelirrojo, tienes que pellizcar a alguien y pedir un deseo y se te va a cumplir. Y ahí anda uno pellizcando al de al lado, ¿no? ¿Alguna vez lo has hecho? ¿O qué te han dicho de los pelirrojos? Es muy bonito cuando tienen su cabello pelirrojo natural. O sea, porque, no sé, se me hace como personas muy, muy bonitas además, ¿no? Pues además de eso, fíjate que cada año estaba leyendo que allá en Irlanda hacen este festival muy peculiar que rinden homenaje a las personas pelirrojas. Se llama la Irish Redhead Convention y reúne a visitantes que van de todo el mundo, ¿eh? Todos lados del mundo llegan a Irlanda para celebrar este color de pelo tan raro como icónico. Entre conciertos, hacen concursos originales, actividades que están súper divertidas, encuentros. El evento se desarrolla en un ambiente súper festivo, donde pues se dice mucho que hay humor, que hay buen rollo, pues, ¿no? Y que siempre está presente esto. Entonces me hace padrísimo. No sé si tú no eres pelirrojo, ¿puedas entrar? Me imagino que sí, ¿verdad? Bueno, no sé, pero el punto es que estas fotos están maravillosas y con el paso del tiempo, pues, esta celebración se ha convertido en uno de los festivales más insólitos, más populares del país y atraen tanto a los curiosos como a los apasionados de la cultura irlandesa. Así que, ¿qué onda con la anécdota más sorprendente que has visto en tu vida? ¡Cuéntamela! La idea del festival habría sido creada por una persona rubia, ¿sabías? Solo dato curioso, ¿verdad? Tú menciona a tus amigos pelirrojos con los que te gustaría ir en las redes sociales ahorita que te suba esta foto que estoy viendo porque de verdad está chistosa. O sea, está padre, todas las cabezas así pelirrojas. ¿Te dirá que se parecen? O sea, bueno, no sé. Vamos a verlo, ahorita publicamos las fotos y si tú eres pelirrojo, ahí sube la foto, etiquétame ahí en las redes sociales, en Instagram o en Facebook, @JimenaAguilarOficial. Vamos con más y regresamos con estas cosas locas que están pasando en el mundo. 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

0: en breve.
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1: 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Este es el momento donde todos hablamos de deportes. Así que adelante, chicas, de la nueva jugada.
2: Mi queridísima Jimena Aguilar, estamos aquí de regreso, por supuesto, de nueva jugada para traerte toda la información deportiva. Y a ver, comadre, ¿tú tienes algún apodo por ahí guardado? Bueno, pues quien sí lo tiene es Miguel el Piojo Herrera. Pero parece ser que ya le pusieron otro tipo de sobrenombres que tiene que ver con su aspecto físico y eso a mí la neta no me gustó. Pero vamos a platicar acerca de eso, porque ya le pusieron Vicente del Postre, Burger Club, Ted Grasso, Rey Comidas, Antojitos Mesa, hasta Sir Alex Puercurson. Ay, no, pobrecito de mi Piojito. Lo van a hacer sentirse mal. Pero imagínate, ¿quién se sentirá peor? Piojito, que bueno, pues en realidad tiene estos sobrenombres que, nadie los reconoce. O que literalmente tu nombre es algo para burlarse. Y es que cerramos con esta historia que nos dejó esa última Copa del Mundo. Y es que en Matamoros, Tamaulipas, una familia decidió registrar oficialmente un bebé con el nombre. Y sí. ¿Y de dónde salió esto? Pues de la famosísima frase que se hizo viral en México durante el Mundial. Y sí. Bueno, los papás tomaron la expresión, le quitaron acentos, signos, espacios, todo. Y lo llevaron al registro civil de Matamoros. Ya quedó confirmado que el menor sí quedó registrado oficialmente con ese nombre. Y pues ahora se llamará Isisi. Ay, pobre niñito, mi querida Jime. ¿Cómo ves esta noticia? Regreso contigo y esto fue Nueva Jugada.

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1: Seguimos con las cosas bonitas de ser mexicano. Manden sus audios, escríbanos en las redes y celebremos juntos nuestras tradiciones. Y obviamente lo que hay que celebrar, ¿no? ¡Que viva México! ¿Ya están listos para gritar ¡Viva México! ¿A quién le salen los chiflidos? ¿El gritito bueno de independencia? ¿Van a ir a alguna fiesta? ¿Ya tienen plan? Les voy a invitar a uno, oigan, aprovechando que yo voy a andar en Miami en esos días. Ojalá que nos podamos ver por allá. Pasen la voz, yo sé que estamos al aire en Miami, que por cierto, mira, por aquí voy a pasar el mensajito porque me escribieron el otro día varias personas de por allá que me están escuchando y me encanta que estén conectados a través de nuestras plataformas. En Instagram, @JimenaAguilarOficial. Sígueme, conéctate conmigo y ya sabes que ahí puedes ponerle cara a mi voz, puedes pedir tus canciones, mandar tus saludos, bueno, de todo un poco, pues ahí nos ponemos en onda con el chismecito. Me están escuchando en el 1140M, ahí en Miami. Saludos, saludos para la gente bonita como Omar Celaya, que está conectado. Gracias por conectarte desde Miami, Florida. Para toda mi gente por allá, toda la comunidad que están conectadas en esta estación y los que están en todas nuestras cadenas, porque qué bonito que este show esté llegando a más lugares, oigan, que estamos llegando a esos rincones donde antes no llegábamos, en Las Vegas, aquí en Los Ángeles, en Phoenix, por supuesto, en Miami y en muchos otros lugares más, aquí en Estados Unidos y en México también. Así que qué bonito que estemos siendo una familia tan grande y tan fuerte, porque pues, tener familia puedes estar de la greña, ¿verdad? Como los reality shows, pero no, aquí nos la llevamos tranqui, la pasamos bien, escuchamos musiquita rica, chismeamos a gusto y nos queremos mucho, que eso es lo más lindo. Pura buena vibra, mi gente. Así que para ti que estás en Miami, te invito. 12 de septiembre voy a estar por allá. Vamos a estar en el evento de la Independencia de México para el aniversario 216 con el Consulado de México en Miami. Eso será en la Miami-Dade College. Es gratis, así que vayan. Va a haber mucha comida, música. Va a haber mi paisana cantando, Carolina Ross, que canta padrísimo. Y bueno, muchos invitados más. Entonces, pues ahí estaré en el escenario. Así que nos vemos por allá. Si me ves, acércate, salúdame, dime que me escuchas. Y me encanta eso. Así que conectemos para tomarnos fotito, ¿vale? @JimenaAguilarOficial. Y estaré compartiendo todo lo que pase Jimena en Miami. Es que yo me quedé con lo de Emily en París, que no sé, creo que en diciembre van a estrenar la sexta temporada, ¿verdad? De esa serie. Pero ahora yo soy Jimena en, y a donde vaya, en esta ocasión va a ser Jimena en Miami. Así que sígueme y conecta conmigo. Gracias por estar aquí. Vamos a más música. DJ, hay que consentir a mi gente que se lo merecen. Ya vuelvo, no le cambies. Esto es Jimena Aguilar en vivo. Los que

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1: Oigan, a ver, tenemos una declaración oficial. La IA es para los señores y señoras. ¿Y qué tiene?
2: Déjenos con la IA.
1: Ahora, ya nos quedó claro. Nos queríamos ver como muy chavas haciendo uso de la IA. Ya después de un largo proceso de críticas fuertes por parte de los jóvenes, nos hemos dado cuenta, tienen razón, esto no es un tema de los chavos. Los chavos no están a favor de la IA, no viven a través de la IA, y qué padre. Pero también estoy teniendo esta aceptación. A mí me gusta la IA. ¿Y qué tiene? O sea, es como este tema del algoritmo, Jimena. Nunca podremos llegar a todo el mundo. Hay que elegir qué nos gusta. Y en esta elección, pues es que el grupo de ñores...
2: Es que es real, porque lo de las ochentas, Lady Barley, no he visto ningún perfil de chavito haciendo su trend de los ochentas. O sea, no, pues les vale.
1: Pero los rucos estamos bien divertidos. O sea, ¿por qué no? O sea, ¿por qué no cuarentones, cincuentones, sesentones y más? Déjenos que nos divirtamos a través de esto. Obviamente no va a ser un tema de los chavos, pero ¿sabes una cosa, Jimena? Eso también ha sido algo que se va a tener que regular de manera natural. Cuando nuestros padres estaban en su momento jóvenes, la vida de los adultos era de los adultos y los jóvenes no se metían con ellos. No sé qué tanto ubiques eso. E incluso los adultos tampoco se metían mucho con los niños. O sea, era el mundo de los niños y los señores no se metían. Pasamos por una etapa que fuimos los tú y yo, más o menos, de generación X millennials, donde quisimos involucrarnos con la vida de los niños y sentarnos a jugar con ellos. Y entonces que los niños también opinaban sobre a dónde vamos a ir de vacaciones y todo este rollo. Y parece ser que las redes sociales nos revolvieron, aparentemente, porque ahorita de manera natural se está viendo un discernimiento donde los jóvenes no están queriendo hacer lo que hacen los adultos y los adultos estamos teniendo que aceptar. Sí, pues ya acepté que no soy chavo. O sea,
2: no, es que yo no puedo con las canciones con IA, las imágenes con IA. O sea, cómo los jóvenes se atacan cuando lo hacemos y lo subimos.
1: Oye, pero no me digas que no es tan buenísima.
2: Obvio. Yo te digo que mi canción de manifiesto se llama Yo Manifiesto y así todos los días me meto a bañar y la pongo y me vale porque ya me enteré que sí, porque además yo juraba que esa no, pero sí. Y me vale. Wow. Me gusta.
1: Que no suba, que no estorbe. Es salador.
2: Manifiesto vida, no es que sea mala. Oye, y si es mala persona, la IA ahorita te va a contar esa historia. Arely Insunza, nos vemos mañana para la fiesta aquí, Jimena Aguilar en vivo. ¿Qué será?

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1: Y hablando de historias bonitas, qué bueno que hoy sigues conmigo. Soy Jimena Aguilar y te invito a que me sigas en Instagram para conocer más de esto. Arroba Jimena Aguilar Oficial. Hablemos de los mejores del mundo. Sí, normalmente si hablamos de fútbol, pues pensarás en Cristiano Ronaldo, en Messi, pues en muchos como ellos, ¿no? Pero resulta que hace algunos meses atrás, cuando todos estábamos tan emocionados pensando, ¿y si sí? Nacieron muchas historias durante este Mundial 2026 y una de las que más conectó con el mundo entero fue la de Bocinha, este portero de Cabo Verde que ahora le está yendo increíble, que cambió su vida por completo para bien y que ha demostrado lo grande que es. Ahora está entre los mejores del mundo. Bocinha también ha sido nominado a portero del año del Balón de Oro. Esto es histórico, oigan, es histórico. Bocinha está haciendo historia. Después de su gran actuación en el Mundial, pues ahora el arquero de Cabo Verde se ha convertido en el primer portero caboverdiano en ser nominado a portero del año en la gala del Balón de Oro. Es un reconocimiento que pone el nombre de Cabo Verde entre los grandes del fútbol mundial. Es un orgullo africano y nos encanta, porque fuera de que es talentoso, de que realmente se merece estar ahí nominado, que hizo un gran trabajo en este pasado Mundial 2026 y estoy segura que lo seguirá haciendo ahora con el equipo con el que está trabajando, pero además de eso, compartió una historia de humildad, una historia de amor, una historia de motivación para todos, aunque no te dediques al fútbol, para decirnos nunca es tarde para cumplir tus sueños, para demostrar tu talento y para hacer lo que amas hacer. Y esa historia hoy tiene todavía en un final, porque esto yo creo que todavía le queda buen rato para contarnos ese final, pero está teniendo una historia feliz, un desenlace que va para la felicidad y para aplaudir y para que nos sigan motivando a muchos más para hacer lo que realmente queremos hacer, cumplir nuestros sueños. Así que felicidades a Bocinha, ya muero por conocer Cabo Verde y bueno, pues arriba los africanos también, ¿no? Orgullo africano. Vamos con más y regresamos con todo el chismecito. Ponte al día conmigo y queda.

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3: ¿Qué tal? Les informa Rodrigo Durán. La primera, hoy se celebra el Día Nacional de Registro de Votantes, una iniciativa que busca incentivar a los ciudadanos elegibles a registrarse, actualizar su información y conocer los plazos para votar. Más información en www.escogemoselfuturo.org. La segunda, un nuevo informe de Pew Research Center revela que los hispanos ya representan el 16% de los votantes elegibles para las elecciones de medio término de 2026, frente al 9% de hace 20 años. Son casi 39 millones y el grupo que más creció desde 2022, con más de 5 millones de nuevos votantes elegibles. Y la tercera, crece en Estados Unidos el debate sobre los riesgos de la inteligencia artificial. Mientras líderes de OpenAI, Anthropic y Google piden frenar su desarrollo y reforzar la supervisión, el presidente Donald Trump defiende mantener la velocidad para conservar la ventaja frente a China.
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1: Estás escuchando a Jimena Aguilar en vivo. Gracias por seguir aquí conmigo y gracias por reportarte a cabina, por reportarte en redes, por estar conectado a través de nuestras líneas, donde podemos conocernos y saber quién eres tú, qué te gusta escuchar, desde dónde escuchas. Síguelo haciendo, guarda esta estación como tu favorita y regresa todos los días de lunes a viernes a esta hora en esta estación. Ponle cara a mi voz en mis redes, Jimena Aguilar Oficial, y ahí te va. Para que veas que soy buena onda, te voy a compartir un tip que yo hago todas las mañanas. Muy temprano yo me levanto a las 5 de la mañana. No es que recomiende lo del club de las 5 de la mañana, eso cada quien, aquí escuchamos y no juzgamos. A mí me funciona de esa manera para que me dé el tiempo de lo que tengo que hacer, porque empiezo muy temprano con los shows y con todo lo que mando, pues a toda la Unión Americana feliz de la vida. Pero para eso yo me tengo que informar. O sea, yo todos los días estoy muy conectada a través del internet, porque así pues estamos viendo lo que pasa aquí y en el mundo para traerles toda la información actualizada. Desde el chismecito, desde los deportes, la tecnología, de migración, del mundo, lo que pasa aquí en California, en general en Estados Unidos. Y obvio, es bien importante que yo verifique mi fuente, porque pues lo voy a decir aquí al aire. Así que siempre busco las fuentes fidedignas y hoy te lo voy a compartir. 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Oigan, vamos a seguir. Quédate conmigo, soy Jimena Aguilar. No le cambies.

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1: No es por nada, pero han salido muchos temitas que me están dejando pensando qué onda con la IA, con el mundo, con la humanidad, con todo lo que está pasando. Y Elon Musk es otro que también pues garantiza que muy pronto podremos vencer a la muerte. ¡Ay! Esto ya lo hemos dicho en algunas otras ocasiones. Y bueno, ellos son los que están metidos ahí con las inversiones, con la tecnología y con todos esos avances. Él lo dice por Neuralink, que dice que con ese chip que nos ponen en el cerebro, será posible salvar tu mente y transferirla a un cuerpo robótico, creando una versión inmortal de ti. O sea, te juro que las películas de ciencia ficción que hemos visto hasta hoy, ninguna supera lo que podría ser la realidad. Elon Musk defiende que la tecnología de Neuralink permitirá en el futuro alcanzar la inmortalidad digital, transfiriendo tu mente humana a cuerpos robóticos. Híjole, es que no lo habíamos pensado de esta manera. ¿Cuántas veces sí lo hemos hablado aquí, no? De que pues, se hablaba de poder llegar a vivir 140 años o incluso no morir jamás y tal. Pero yo había pensado con mi cuerpecito de carne y hueso, o sea, no pasarle toda mi mente, mi vida a un robot. O sea, ya suena distinto. ¿Ustedes quisieran eso? Yo la neta no, ¿eh? O sea, yo sí prefiero, o sea, mi cuerpecito que me dio Diosito, gracias, hasta donde él me lo permita. Y lo demás, pues ya, o sea, como para qué, seguir en un robot. La neta está súper, súper friki esto, ¿no? Siempre dicen, fíjate, volviendo un poco a la fe y a Dios, ¿no? Que tenemos este cuerpo prestado. O sea, que lo que realmente importa es nuestra alma, lo que tenemos dentro. Y que por eso, justo cuando uno muere, ya ves que dicen que pesas 21 gramos menos, que es supuestamente lo que pesa el alma, y que esa alma se va, no sabemos a dónde y no lo sabremos hasta que nos pase, ¿no? Entonces, ahora pensar que esa alma prácticamente se la vas a pasar a un cuerpo robótico suena película de ficción. Está muy cañón, ¿eh? Pero es una propuesta transhumanista que prevé el mapeo completo de las memorias de la personalidad de un individuo que serían guardadas y luego cargadas androides como el Tesla Optimus. A pesar de la promesa futurista de Musk para las próximas décadas, la realidad actual de esta empresa está todavía enfocada en la medicina. Los implantes neurales están avanzando en rehabilitación de pacientes con parálisis y les ha permitido ya el control de computadoras mediante el pensamiento. Mientras la comunidad científica pues sigue debatiendo si una copia digital realmente puede replicar la conciencia humana. ¿Qué hardcore? ¿Qué piensan de esto? ¿A favor o en

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1: Y ahora que estamos haciendo un recap de todo lo que ha pasado esta semana, fuertes declaraciones, que si la tecnología, que si se va a acabar la humanidad en 2, en 4 años, en una década máximo, qué fuerte. Hasta que Donald Trump, el presidente, ha ofrecido $5,000 a cada ciudadano adulto acá en Estados Unidos. Ah, pero con una pequeña condición. Si los republicanos logran mantener la mayoría de los escaños en el Congreso después de las elecciones de medio término. ¿Qué dice el público? ¿Esto va a funcionar? ¿Esto es legal? ¿Esto lo vas a hacer? ¿Estás de acuerdo en que haga estas declaraciones? Aquí escuchamos y no juzgamos. Los leemos en las redes sociales. Síganos en Instagram, en Facebook, en TikTok, en esta estación. Y dinos qué piensas, porque esto es lo que está pasando ahora en el mundo, ¿eh? Los comentarios del mandatario vienen en medio de estos esfuerzos por movilizar a la base republicana durante la convención del partido de Dallas. Esto pasó en Texas, de cara a las elecciones de este otoño. Entonces, pues, fuertes declaraciones, ¿no? ¿Qué están haciendo? Saludos para toda la gente que se está reportando. Gracias por sus comentarios. Síganlos enviando a las redes, @ Jimena Aguilar Oficial, Jimena con J, y mantente al día. Que por cierto, a donde yo entro siempre para las noticias es en nuevanews.com. Ahí me actualizo mucho de qué es lo que está pasando de minuto a minuto, porque de repente hacen declaraciones el presidente Donald Trump y a los 5 o 10 minutos tras otra cosa pasó, y al rato sacaron otra publicación en Truth Social o en, no sé, todo esto. Entonces, híjole, ¿qué creer y qué no creer? Porque como las declaraciones de Donald Trump desde su mandato, desde que empezó esta vez, han sido muy, muy fuertes, ¿no? Muy locas algunas, muy, muy diferentes. Entonces dice uno, ¿esto será real? ¿O es IA? ¿O es qué? Y entonces te das cuenta de que sí, que son reales. ¿Ustedes qué piensan? Los leemos en las redes sociales. Quédate con nosotros y volvemos. No le cambies. Si quieres estar al día, este es el lugar.

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1: Seguimos con más chismecito, gracias por conectarte aquí en esta estación y recuerda, para más contexto de lo que está pasando en el espectáculo, también síganme en el TikTok, Jimena Aguilar Navarro. Para más chismecito. Oigan, les doy carnita de la buena. Fíjate que Hash son estas hermanas mexicanas que cantan increíble, que desde hace muchos años están en el escenario, en el foco del público porque tienen rolitas muy buenas, solo música en español, nos encanta su estilo. Y además son simpáticas, ¿sabes? Es como que se llevan muy bien ellas, como que compartan esta buena vibra con todos sus fans y tal. Y recientemente, pues yo las sigo, obviamente, entonces subieron un video que estaban guapísimas, cambiadísimas, como tipo, vamos a una fiesta elegante. Y luego dijeron, pues vamos a una boda. Y dije, ¿qué? ¿Pero quién se va a casar de ellas, no? Entonces, ¿a dónde van? ¿Qué está pasando? Y traca la que nos sueltan la buena noticia. La boda del año tendría que llevar a un invitado mucho más especial. Y ahora ya sabemos que es nada más y nada menos que Cristian Castro. El gran Cristian Castro está con una nueva colaboración, Hash y Cristian Castro, uniendo su voz con ellas para el tema titulado Antes que te cases. Y ellas estaban súper emocionadas de compartirlo, muy agradecidas, lo publicaron así en sus redes sociales. Y bueno, han compartido con un poquito del backstage de cómo se estaban preparando para la grabación de esto. Y pues sale Cristian Castro, ya sabes, sin camisa. Es que le vale, o sea, me encanta a mí la actitud de Cristian Castro, así de, o sea, digan lo que digan, yo soy como soy, quiero esto y así soy feliz. ¿Y qué tiene? Entonces lo está haciendo bastante bien, además de que tiene un vocerronón, porque fuera de que a lo mejor muchos tomen de cotorreo la imagen de Cristian Castro por lo que ha hecho desde que se le botaron 2 que 3 tornillillos, pero la neta cae bien. Bueno, a mí me cae bien, se me hace así como muy alivianado, como que pues exactamente está disfrutando la vida. Y el talento ese no lo podemos negar, porque lo tiene, canta increíble. Entonces creo que junto a las Hash va a sonar pues fabuloso. Así que les deseamos mucho éxito y estaremos pendientes para Antes de que te cases. Son estrenos musicales para esta semanita. Pendientes, mi gente, ya les estaremos trayendo todas las novedades acá. Cuéntame si tú también ya le diste like a este video que subieron ambos a sus redes sociales. Quédate aquí y ponte al día con más chismecito.
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1: Cuando hablamos de cosas futuristas y de todo esto, que si los robots y no sé qué tantas cosas, la neta es que sí suena súper futurista, pero ¿cuántas veces no lo hemos dicho? Es algo que ya estamos viviendo todos, te guste o no, te dé miedo o no, le creas o no, está pasando, ¿sabes? Es como estamos viviendo en una era bien, bien acelerada, como de revolución. Ahora nada más que es una revolución tecnológica, literalmente todo lo que estamos viviendo, ¿no? Bueno, con esto te quiero traer este tema aquí a la mesa más polémica de la radio, porque quiero saber si tú estás a favor o en contra. Y ahorita lo vamos a debatir, pero antes te voy a dar el contexto, please. Yo soy Jimena Aguilar. Si quieres todo este chismecito diario, regresa aquí a esta estación y sígueme en redes, @ Jimena Aguilar Oficial. Jiménez con J, no te equivoques. Mira, hoy vamos a hablar de estas celebridades que han clonado a sus mascotas. Y obviamente esto divide opiniones. De entrada yo no sabía que esto era oficial. O sea, yo me quedé con la oveja Dolly bien, bien vintage, ¿no? Así de hace mil años, y pensé que esto ya no lo hacían, pero sí. La clonación de perros, aunque parece así como de película de ciencia ficción, es copiar el ADN de un animal para crear un nuevo cachorrito con el mismo material genético y con su propia personalidad. O sea, como, no sé si esto me encantaría a mí, pero a ver, ¿yo qué? Te voy a decir lo que están haciendo las celebridades para que tú me digas si estás a favor. Ellas, las celebridades, han impulsado esta práctica, han invertido mucha lana, porque me imagino que se requiere mucha lana, para clonar a sus mascotas. Y esto ha generado curiosidad sobre quiénes lo han hecho y cómo es que funciona este proceso. Y es que en el backstage, o sea, detrás de esta clonación de lo que hacen de las mascotas, están empresas obviamente especializadas en biotecnología animal que ofrecen servicios de clonación a clientes que están dispuestos a pagar. Si hay lana, lo hacen. Y esto consiste, el procedimiento, en preservar material genético del animal original para crear una copia genética, aunque los expertos advierten que el resultado no garantiza la misma personalidad ni comportamiento que el original. Entonces, ¿cómo para? Pero bueno, estos son algunos famosos que han causado polémica porque sí lo han clonado a sus mascotas después de la muerte. Por ejemplo, Tom Brady tenía un gran apego por su perra Lua, una mestiza de pitbull que compartía con su exesposa Giselle. Y entonces, ¿por qué no, verdad? Cuando envejeció, pues decidieron conservar sus células como una forma de no despedirse completamente de ella. Y tras la muerte de Lua, que esto fue en 2023, esas células fueron utilizadas para crear a Juni, que es su gemela genética. O sea, clonaron. También Barbara Streisand, el alma gemela también de Barbara Streisand, era su perrita Samantha, que trabajaba pues con gran cuidado y daba un estilo de vida muy nice, ya sabes, y todo. Entonces muere a los 14 años y la cantante decide clonarla. Le dio lugar a Miss Violet y Miss Scarlet, a las que incluso vestía con distintos colores para diferenciarlas, pero eran sus copias. Paris Hilton también, el chihuahua de Paris Hilton, Diamond Baby, desapareció en 2022, entonces la afectó muchísimo y luego acudió a una empresa de clonación de mascotas y obtuvo dos clones del perro original llamados Diamond y Baby, por los que dicen habría pagado cerca de $50,000 cada uno, perros clonados. Simon Cowell también, dueño de varios Yorkshire, también esos perritos chiquitos, también ha dicho que pues él da confianza tanta en sus perros que pues quiere clonarlos, ¿no? Incluso ha comentado que planea hacerlo con sus tres mascotas y ya inició trámites para poder hacerlo, ¿no? Ahora, hay organizaciones defensoras de los animales que dicen que la clonación podría desviar la atención de la adopción de mascotas que necesitan hogar, además de abrir, pues, obviamente este debate sobre la mercantilización de la vida animal. ¿Ustedes de qué lado están? Los leo, quédense conmigo y regresamos.

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1: Esto se fue demasiado rápido. Gracias. Gracias por llegar hasta aquí conmigo. Gracias por hacer que esto se vaya rápido, porque entonces quiere decir que pasamos un muy buen rato. Confirmen, mi gente, confirmen en las redes sociales. Y qué bueno que ahora también, además de en esta estación, también estamos conectando en el mundo digital. En esta estación, búscanos en todas las plataformas y sígueme también para que le pongas cara a mi voz. En Instagram, en Facebook, en TikTok, en todas las plataformas como arroba Jimena Aguilar Oficial. Jimena con J, no te equivoques, no te vayas con las usurpadoras. Sígueme a mí. Y bueno, mándame mensajito para saber qué fue lo que más te gustó del show hoy. Y no te preocupes, te tengo una buena nueva, porque para ti que el otro día me escribiste y que decías, oye, es que de repente no alcanzo a escuchar todo el show completo, o sé que tienes colaboradores, quiero escuchar el chismecito cuando estás echando la polémica con Areli, o saber las respuestas de la sexóloga, en fin, todo esto lo puedes volver a escuchar diariamente en el podcast, porque ahora, además de escucharnos en esta estación, también puedes escuchar el podcast de Jimena Aguilar en vivo en Spotify. Así que ve para allá también si hoy te perdiste algo o quieres reescucharlo o con más calma, porque ¿no te pasa que a veces vas un poquito en modo avión? O sea, eso está muy mal, oigan, no lo hagan. Wake up, despierten. Vámonos ahora sí que en nuestros cinco sentidos o en más si se puede. Pero si eso te pasó, bueno, la buena noticia es que sí, puedes escuchar nuevamente el podcast ahora en Spotify. Jimena Aguilar en vivo, Jimena con J también, no se equivoquen. Y bueno, conecta desde cualquier lugar donde estés y platícame de ti. ¿Qué es lo que está pasando por allá donde tú andas? Sé mi reportero digital. A mí me encanta que me sigan contando como el chismecito local, porque así llegamos más cerquita de ustedes y bueno, estamos en todo. A mí me encanta traer la información fresquecita de lo que está pasando, por eso es que les pongo al día de todo el chismecito, desde el entretenimiento, el deporte, la tecnología, el futuro, todo, pues la política también de repente, porque así nadie nos agarra en curva. Podemos platicar de todo un poco y se pone mejor la platiquita, ¿poco no? Así que, como expertos no certificados, aclaro, ¿eh? Porque, bueno, de repente sí traemos a los que saben y es cuando hablamos de deportes bien, es cuando hablamos de política bien o de tema de salud bien, pero el chiste es platicar entre amigos y eso lo hacemos acá todos los días de lunes a viernes, así que espero que hoy te hayas ido con el corazón llenito, con una sonrisa que se sienta que está de oreja a oreja y con ganas de más. Que vuelvas mañana, misma hora, misma estación, para conectar conmigo y seguir pasándola muy bien. Gracias a ti, gracias DJ, te la rifaste como siempre. Yo soy Jimena Aguilar. Mañana nos escuchamos, misma hora y misma estación. Bye, bye.

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0: este grito muy mexicano. Arrancamos este 15 de septiembre, señoras y señores, ya listas, calixtas, las queens que importaron desde Guadalajara, Guadalajara, Jalisco, México.
1: ¡Sí, sí, señor!
0: Aquí estamos. ¡Qué bonito! De regreso.
1: Arrancaste muy bonito, seguramente.
0: Muy
1: mucha
0: mexicana.
1: Gente, muy mexicano. Seguramente mucha gente se sí. le enchinó la piel, porque la neta, digo, mexicanos siempre somos, sí. pero hoy en particular la independencia de nuestro México lindo y querido, en donde ponemos todos los pretextos del mundo y justificarnos por la tragadera que nos encanta, ¿verdad? Que nuestra gastronomía es la cosa más deliciosa. Bueno, para nosotros, ¿verdad?
0: Sí, para nosotros sí. Nos vamos a echar unas enchiladitas con un pozolito y unas tostaditas de pierna. ¿Quién jala el día de hoy en este 15
1: pero
0: de septiembre, Noche del Grito?
1: Las raspadas.
0: Las chidas.
1: Las chidas.
0: Ya sabes, con frijolitos.
1: Híjole, no. ¿Cómo se llaman las grandotas? Flautas.
0: Ah, las flautas.
1: Las flautas,
0: sí.
1: pero
0: de
1: con
0: pollo
1: tortilla
0: las amo,
1: raspada, no, con requesón, con salsa, queso, crema y lechuga.
0: Sí.
1: Ay, Dios mío.
0: Qué cosa. No.
1: La torta ahogada.
0: De verdad, no sé si sabías tú o si estaba enterada nuestra gente que nos está escuchando en este momento, pero de verdad que es patrimonio cultural de la humanidad, la gastronomía de México, señoras y señores, y por eso también nos sentimos orgullosas por poner también en alto nuestro país aquí en los Estados Unidos. Gracias totales, gente.
1: Ay, sí, ese grito y toda la cosa. Bueno, caballeros, vamos a platicar el día de hoy. A ver, ¿qué pasa cuando la mujer tiene más deseo sexual que tú como caballero?
0: Ay, fuertes,
1: o sea,
0: declaraciones.
1: ¿Cómo aplacas a esa mujer? Ya habíamos platicado que entre los animales las leonas son las que o sí. Y hasta se enojan y les pegan una buena frega, ¿verdad?
0: Les pegan unos zarpazos porque déjenme decirles que dicen que se tienen que aparear el día que están ovulando 45 veces, le guste o no. Entonces, más o menos vamos a hablar del tema en su sección Lo que callan los hombres, y en las tóxicas vamos a platicar acerca de una mujer debe perseguir a un hombre cuando siente que se está alejando. ¿Qué dice el público?
1: No, yo digo que no. Ya cuando alguien no quiere, no quiere. Como que a fuerza
0: no hay que forzar las cosas, ¿verdad?
1: Sí.
0: Bueno, pues así arrancamos oficialmente este 15 de septiembre, día del grito, ahora sí, de la independencia, señoras y señores, este par de queens, aquí en el show de Miriam y Rocío.

0: pon el cel en silencio. Que aquí vienen estas dos chicas muy guapas y divertidas. Es el show de Miriam y Rocío.
1: Regresamos al show de Miriam y Rocío y nos vamos a las redes sociales, a lo más viral. Me encanta porque esto que les voy a platicar fue muy conmovedor. Resulta que un hombre pues estaba en la cárcel y entonces a través de un vidrio vio a su esposa y a su bebé a través de una ventana, ¿no? La mujer tenía el bebé en brazos y bueno, pues este papá intentando contener las lágrimas, y creo que así comienza una escena que ha tocado el corazón de miles y miles de usuarios a través de las redes sociales. Esta persona, como ya bien los platicaba, estaba recluido en una cárcel aquí en los Estados Unidos y entonces recibe la visita de su

inteligencia artificial. Sin embargo, rescato el conmovedor momento, ¿no? Que creo que sí pasa con muchas personas que, bueno, tienen que pagar por situaciones que hicieron y que al final de cuentas, pues así, ¿no? Las consecuencias, como dejar de ver a la familia, como no poder ver a los hijos crecer, como no poder abrazarlos, besarlos. Si es inteligencia artificial o no es inteligencia artificial, creo que el mensaje es muy conmovedor. Continuamos con más aquí en el show, no te vayas.

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12: La gira con tour en Cincinnati Dodgers. Con tremenda actuación, el montículo del zurdo Tarix Cubo, 7 entradas, 5 carreras, 9 ponches, y logra ofensiva que lo apoya él con jonrones de Kyle Tucker y de Teoscar Hernández. Dodgers se lleva en el primer partido 4-1.
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1: Chiquitos de Dios, cositas perfectas y hechas a mano por nuestras sacrosantas suegras, que Dios las bendiga por eso. Vamos a su sección, lo que callan los hombres, pero antes, como buenos caballeros que les gusta informarse, queremos recomendarles este par de dos. Nuevanews.com, que esa es nuestra página de internet. Sí, efectivamente, donde nosotras estamos o nos mantenemos bien informadas, por eso es que se las recomendamos. Nuevanews.com, y luego nos dejan sus comentarios. Pues bueno, vámonos entonces a lo que callan los hombres, su sección que, como bien lo dijo Miriam al inicio del programa, vamos a platicar acerca de qué pasa cuando ella, cuando tu mujer es la que tiene más deseo sexual o el libido al tope que tú como hombre.
2: Es complicado porque normalmente
1: es al revés.
2: Es al revés.
1: Sí, totalmente.
2: Normalmente el hombre, yo me imagino que el hombre se ha de sentir un poco presionado porque socialmente hablando o sexualmente hablando, como que la mujer es la que casi no quiere, pero ¿qué pasa cuando ella empieza como a presionar? Ahora, los factores que a lo mejor hacen que un hombre no quiera tener, no es porque no le gustes o no es porque no te quiera, es que hay muchísimas cosas que hay detrás de, ¿no?
1: Fíjate que por ahí les vamos a platicar lo que los hombres, esto nos interesa a nosotras, pueden estar callando y, como dice Miriam, los factores. A veces, como dice Miriam, no es que no le gustes, es porque simplemente ese día no le dieron ganas. Y es que también llega una edad en que ya no todos los días se les antoja. O sea, y nos puede dar para abajo, porque sé que hay algunas mujeres, no muchas, que son muy sexuales y probablemente el caballero ahí haga un poquito el equilibrio.
2: Ahora, también muchos caballeros sienten la presión por no cumplir con lo que se supone que un hombre tiene que dar o que todo el tiempo tiene que querer, y no es así. Bueno, pues vamos a seguir platicando precisamente lo que calla a los caballeros. ¿Qué pasa cuando tu mujer sí quiere todo el tiempo y tú dices, aguántame tantito, por
1: el
2: favor?
1: El guayabo no funciona.
2: Ya sé.
1: Continuamos aquí en el show de Miriam y Rocío. No se vayan.

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1: Regresamos al show de Miriam y Rocío. Oigan, estamos platicando en lo que callan los caballeros. ¿Qué pasa cuando en la intimidad tu pareja, es decir, la mujer, pues es la que tiene mayor deseo sexual? De repente se siente como mucha presión o el hombre dice, bueno, ¿qué pasa si hoy le digo? Porque hay hombres que tienen pena. ¿Qué pasa si le digo que hoy no tengo ganas?
2: Pues sí.
1: Y pues a veces no pasa que se paraguas, o sea, a veces...
2: Pues están exhaustos, tienen mucho estrés.
1: No tienen ganas.
2: No han descansado, o como dice Miriam, simple y sencillamente no tienen ganas. Entonces, no hay que tomárnoslo a pecho, porque a veces ellos les da miedo que nosotras lleguemos a pensar que ya no les atraemos, porque no va por ahí.
1: Ahora, hay muchos hombres que dicen, no porque empecemos con el beso, no porque empecemos con el cariño y las caricias, quiere decir que vamos a llegar a una relación íntima. De verdad que también los caballeros quieren sentir en la intimidad de su cama ese apapacho, esa cosquillita, esa caricia. Y no necesariamente tiene que terminar en sexo. Ahora, muchos hombres dicen, no, mejor ni le hago cosquillas a esta mujer porque ya sé que va para dónde. Y a lo mejor hoy no tengo tantas ganas. Mejor la ignoro, güey. Me voy a echarme
2: palabras. Y porque ya saben que al rato le pide una, dos, tres. Y el otro dice, ya, por favor. Oye, no tenías uno de ese que te compré en Navidad.
1: Cómprate ese,
2: el que te trajo Santa Claus, ese, ¿te acuerdas, mero, mi reina?
1: O pídeselo para esta Navidad, creo que podría ser una llenadera.
2: Ajá, por ejemplo.
1: Cómprale una llenadera.
2: Y cualquier cosa, mira, ese no se raja, nomás lo cargas y ya, y está ya listo, calisco.
1: Es correcto.
2: También yo creo que muchos de los hombres les puede llegar a pasar que el sentirse presionados de momento hace que no se les pare.
1: Sí,
2: esa,
1: claro,
2: es la realidad.
1: Esa es la,
2: o sea,
1: realidad.
2: Se sienten tan presionados en ese momento que dicen, no, y nerviosos y todo, y al mismo tiempo, o que la otra, ¿cómo que no? ¿Y por qué no se te...? Bueno, mujeres, también nosotras tenemos que hacer nuestra chamba para que eso ocurra.
1: Fíjense, vamos a platicar más adelante un punto que es muy polémico, cuando el hombre no quiere tener sexo porque no tiene ganas, punto. Simplemente no tiene ganas.
2: Y ya.
1: Y ya.
2: Continuamos aquí en el show de Mira mi Rocío, no se vayan.

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1: Seguimos en su sección Chiquitos de Dios, cositas bien hechas, hablando de qué pasa cuando normalmente tu mujer o tu pareja tiene más deseo sexual que tú. Ahorita estamos hablando que hay varias premisas interesantes, ¿no? A veces a los hombres les cuesta admitir que se sienten cansados o que están estresados o que emocionalmente se sienten saturados, y por eso, como va pegado o va junto con pegado toda la parte física y emocional, pues no le charche el asunto.
2: Ahí te va el punto polémico que platicaba yo hace un momento. A ver, ¿qué pasaría si una mujer, normalmente la mujer rechaza el sexo? O no, que, bueno, no es tan...
1: La mayoría de las mujeres...
2: La mayoría, pero ya no tanto, ¿ok? Ok, a ver, entonces
1: no son tan sexuales.
2: No son tan sexuales. No, el punto polémico. Si una mujer rechaza el sexo, hay que respetarlo. ¿Estás de acuerdo,
1: sí,
2: no?
1: De acuerdo.
2: Pero ¿qué pasa si un hombre rechaza el sexo? Inmediatamente, ¿qué sospechas? Que no le gustas,
1: es
2: que no
1: problema.
2: Te quiere, que te está poniendo
1: que está
2: el cuerno.
1: Que está con alguien más,
2: que
1: exactamente.
2: Que está con alguien más porque creemos o tenemos la falsa creencia de que todos los hombres son más sexuales que las mujeres. Y no.
1: Y a veces no pasa. Ahora, es importante la comunicación y el creerse, ¿no? O sea, el creer que si te dice que está cansado es por eso. No irte por la tangente y hacerte chaquetas mentales, porque las mujeres somos mucho de hacernos historias de cosas que no existen, ¿no? Entonces, al rato le estás checando el celular, a ver si no te está poniendo el cuerno, a ver si está hablando con alguien más. Y simple y sencillamente, como te lo dijo, está cansado y no quiere. O sea, más bien la pregunta sería, ¿por qué seguimos creyendo que un hombre siempre tiene que estar dispuesto sexualmente?
2: Sí,
1: pues
2: no.
1: Y no hay que agüitarnos. Yo creo que a mí sí me pasaría que me agüitara, pero ahorita ya después de haber leído todo el contenido, dices, bueno, yo creo que ya hablando como dicen, se entiende la gente.
2: Exactamente.
1: ¿No? Bueno,

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1: Vámonos con más del chismecito candente, señoras, señores, señoritos. Pues, ¿qué creen que se le dio a la Rosalía? Muy contenta, de la mano de su pareja, muy enamoradas además, porque hasta besos se dieron. Bueno, resulta ser que Rosalía y Loli Bahía ya no esconden esta complicidad, este amor de Love is in the Air que existe entre ellas. Las artistas protagonizaron un inesperado momento durante el Abierto de Tenis de Nueva York al darse su primer beso en público. Este gesto no pasó desapercibido y rápidamente llamó la atención porque las imágenes se volvieron virales. Y bueno, pues si son fans de cualquiera de las dos, pues me imagino que están al pendiente de cómo va su relación. La escena vuelve a alimentar las miradas por su cercanía. A mí me da muchísimo gusto porque esta cantante española y la modelo francesa, porque ya la Rosalía y Loli Bahía tienen sus mesecitos, aproximadamente 9, ¿no? Creo que empezaron a finales del 2025, si mal no recuerdo, pues ahora se les ve más enamoradas que nunca. Y es que así debería de ser, ¿no? Porque al principio empieza la etapa del enamoramiento, pero si se dan cuenta que es ahí y que a pesar de 2-3 conflictillos, de que tengan sus desavenencias, sus bemoles, sus jalones de greña y su estira y afloja, siguen ahí es porque se sienten contentas y porque han tenido la capacidad de ser resilientes. Continuamos aquí en el show de Miriam y Rocío, no le cambies.

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1: Regresamos al show de Miriam y Rocío. Vamos a platicar esta nota que es tendencia a través de las redes sociales. Oiga, pues seguimos tocando el tema de la internación de esta mujer, de Lindsay Clancy, ¿no? Que le cuesta $500,000 anuales a Massachusetts, ¿no? Porque todavía no le dan a ella lo que es el juicio. Bueno, resulta que se reveló que esta internación psiquiátrica de esta mujer le cuesta a los contribuyentes, o sea, me imagino que de impuestos, más de $500,000 por año, y esto podría terminar costando millones si se decide mantenerla internada en lugar de enviarla a prisión. Luego del juicio declarado nulo, en el que el jurado feminista estuvo a punto de absolverla. Híjole, volvemos a lo mismo. Entendemos esta parte del brote psicótico que tuvo esta mujer y muchas mujeres después del parto, depresión posparto, que no es depresión, es un brote psicótico posparto, ¿no? Que entiendo perfectamente la situación y nadie sabe lo que es hasta que lo vive. Pero habrá gente que está en contra de toda esta situación que diga, ¿por qué le tengo yo que pagar a esta persona su internado en un hospital psiquiátrico cuando prefiero mil veces que hagan algo por el bien de mi ciudad, ¿no? Y estoy completamente de acuerdo que son algunos de los tantos comentarios. Mira, la gente hace comentarios también muy fuertes y dice, hubiera sido más barato tomarle en serio a tiempo cuando acudió al estado desesperadamente a pedir ayuda en repetidas ocasiones, porque también sucedió esto. Y la mucha gente también dice, no, mejor que la pongan presa para evitarnos quizá una lana. Ahora, las feministas y todas estas personas, pues podrían hacer una cooperación y quizá anualmente, para que no saliera del Estado el dinero y a lo mejor saliera de los bolsillos de las personas que están de acuerdo en esta situación y que la pudieran quizá ayudar y apoyar, pues pudieran hacerse campañas para poder sacar el dinero y pagarle la internación a esta mujer. No sé, el caso es complicado.

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7: La gira continúa en Cincinnati Dodgers con tremenda actuación. El montículo del zurdo Tarik Skubal. 7 entradas, 5 carreras, 9 ponches y logra ofensiva que lo apoya él con jorrones de Kyle Tucker y de Teoscar Hernández. Dallas se lleva en el primer partido 4-1.
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1: Vámonos con más aquí en el show de Miriam y Rocío. Fíjense que les voy a platicar acerca de la Karol G, que acaba de sumar a un miembro de su familia. Resulta ser que en un video que subió a sus historias, Karol G presentó al nuevo burrito. Dice que ya nació la nueva burrita de la familia. Dice que tiene un mesecito y se llama Centavito. ¡Ay, mi vida! Es muy animalera, así como Miriam, y se dio unos días de descanso. Se dio unos días del descanso de Viajando por el Mundo Tour para compartir precisamente con todos sus seguidores esta noticia personal que para ella es muy importante. El nuevo integrante de la familia, un pony. ¡Ah, es un pony! Yo pensé que era un burrito. Lo que pasa es que lo vi así nomás y dije, ¡ay, el burrito! ¡Qué cosita tan bonita! Pero no, es un pony y se llama Centavito. Así que le damos la bienvenida. Muchas felicidades. Está hermoso, divino. Se los vamos a compartir ahí en nuestras historias en @par.dereinas. Continuamos aquí en el show de Mírame, Rocío. No te vayas.

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1: Regresamos al show de Miriam y Rocío. Oye, ¿tú sabías que una madre precisamente de Massachusetts le acaba de quitar la vida a sus dos hijos, alegando problemas de salud mental tras el caso de esta mujer que les acabo de contar hace unos momentos? Miren, esto está realmente aterrador. ¿Cómo están empezando a surgir mujeres? Porque no es la primera vez en donde están de una u otra manera justificando desvivir a sus hijos, alegando que tienen estos brotes psicóticos posparto, que entiendo que es una situación de alerta hacia la sociedad, pero también a veces siento que la gente agarra tarea, así dicen en mi rancho, agarran tarea y de ahí no se sacan para poder justificar las atrocidades. Bueno, resulta que esta persona, Janet, una madre precisamente de acá de Massachusetts, le quitó la vida a sus dos hijos y luego intentó suicidarse. Y durante este conflicto que tuvo a raíz de su divorcio, siendo posteriormente detenida por la policía, esto fue en el estado de Vermont. Su defensa solicitó su liberación durante la audiencia bajo el argumento de que no existían evidencias para encarcelarla y alegó que sufrió una crisis de salud mental, emulando el caso precisamente de esta mujer, Lindsay Clancy, que casi logró la absolución de no haber sido por la convicción de un único hombre del jurado que optó por condenarla. Híjole, es que de verdad esto se me hace temas tan delicados, ¿no? De verdad que sí entiendo esta parte de la crisis de salud mental que hoy en día hemos vivido o estamos viviendo, pero no se me hace una justificación para quitarle la vida a dos criaturas inofensivas, ¿verdad? Aquí hay varios comentarios de la gente. Nueva pandemia, felicidades. Exactamente, fíjate que tienes toda la razón. Ahorita un comentario que me acaba de llegar aquí a las redes. Una pandemia, se vuelve esto una situación complicada, la verdad. Dice, el peor error que puede cometer un juez es sentar precedente al perdonar una atrocidad. La jurisprudencia es ley. Dice, voy a tener que tener hijos con un robot, es un millón de veces más seguro. Esto lo dice también algunos caballeros, ¿verdad? Continuamos aquí en el show de Miriam y Rocío, no te vayas.

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1: Vámonos con la guapísima que llega a complementar la tercia de reinas en la nueva jugada, esta sección deportiva de aquí del show de Miriam y Rocío. ¡Adelante!
2: ¡Hello, hello! ¿Cómo están mis queridas Miriam y Rocío? Ya llegamos con toda la información deportiva desde Nueva Jugada, el programa que no se pueden perder el lunes a viernes con todo el chismecito sabroso. Y empezamos con una dupla que nadie creyó ver, por lo menos pronto. Memo Ochoa y Cristian Castro juntos. Pues sí, el histórico cancerbero mexicano aprovechó que estuvo en Las Vegas ahí pasándosela cool para asistir a un concierto de Cristian Castro. Y después de la presentación compartió fotos y todo, y un mensaje muy emotivo para el cantante. Memo describió la noche como una de esas que te hacen cantar, recordar y disfrutar de principio a fin. Ay, ¿a poco sí? Y por supuesto agradeció a Cristian por el cariño y por el detalle que tuvo con él durante este encuentro. Pero aquí viene lo curioso, y es que Cristian Castro hasta le dedicó unas palabras desde el escenario a Memo Ochoa. Ay, no, no, no. Ese amor anda en el aire. Oigan, y también tenemos que hablar del rebaño sagrado de las Chivas, que golearon 3-0 a los Pumas en el estadio Akron y se convirtieron en el nuevo líder de este torneo. Y además, lo hicieron con una actuación bastante espectacular. El América pierde contra Cruz Azul, Chivas le gana a Pumas. Siguiente partido, América contra Chivas. Ay, tengo miedo, chiquillas. Regreso con ustedes y ahorita vengo con más información.

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1: Regresamos al show de Miriam y Rocío. Oigan, antes de que otra cosa suceda, quiero platicarles y compartirles de nuevanews.com. ¿Todavía no tienes esta página? 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Oigan, vamos a platicar de los espectáculos, y esto es una noticia que ya le ha dado la vuelta no solamente a las redes sociales, sino en muchos lugares en donde conocen al señor Karim León. Que sí, imagínate nada más que durante mucho tiempo juntas tu dinero y de repente dices, híjole, pues voy a ver a mi artista favorito, pero resulta que el artista favorito pues no se encuentra en tu ciudad. Está nada más y nada menos que en Las Vegas. Que en Las Vegas, hay que decirlo, que es un lugar, pues sí, es carito. Sí, hay que tener nuestro bueno dinerito ahorrado para poder ir a uno de estos espectáculos, porque aparte fue en la Esfera. Bueno, ya tienes los boletos, te pudiste organizar en el trabajo porque pediste permiso, porque si tienes hijos, fuiste y los encargaste con la familia. Y de repente, llegas al lugar, te compras el vaso. Y les estoy diciendo estos detalles porque mucha gente relató a través de las redes sociales lo ocurrido. Bueno, pues un vaso carísimo de París de Karim León que compraron precisamente adentro de este recinto donde iban a ponerse su buena pedacera. Pues ándale que ya todo mundo sentado esperando a que saliera Karim León. ¿Y cuál fue la sorpresa? Que cancelaron a última hora y dijeron, los boletos se van a regresar. O sea, pueden regresarles el dinero o se va a reprogramar para el 15 de septiembre, pero del 2027. ¿Qué? Ay, no puede ser posible. Una amiga estuvo, ella es de Guadalajara, se vino para acá, para Las Vegas, me decía, estoy endemoniadísima, me dijo. O sea, odio a Karim León, y así un montón de comentarios. Entonces, salen comentarios del artista, ¿no? Y él relata la terrible experiencia que casi le cuesta la vida, porque él decidió irse a Sinaloa, ¿no? Que tenía unos compromisos allá. El mero día del... Creo que se fue un día antes. Bueno, el caso es que se iba a regresar el mero día del concierto y que un avión no servía. Y luego agarraron otro avión que tampoco servía. Entonces él dijo, bueno, me hubiera trepado para venir a cumplir el compromiso y capaz de que no la hubiera contado. Pero él explicó sus razones y sus motivos, pero pues la gente está muy, muy, muy molesta, ¿no? La gente que le tocó que le cancelaran ese concierto, ¿no? Hay gente que al día siguiente, pues sí, le tocó, creo que no fue el día siguiente, creo que fue entre semana, un día después. Bueno, el caso es que Karim León, pues sí, tuvo que justificarse de esa manera. Y a lo mejor fue cierto, pero también entiendo el coraje de la gente, ¿no? Continuamos, no te vayas.

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1: Regresamos al show de Miriam y Rocío. Tóxicas, ¿cómo están? Olí. Ya llegamos a su sección, esta sección bonita.
2: Bienvenidas.
1: En donde va a haber hoy aspirinitas. ¿Ya sabes cuáles son las aspirinitas? Bueno, los sopes, nosotros lo conocemos, que es la tortilla, y le ponemos queso y le ponemos
2: redondita
1: picadillo,
2: frita.
1: Redondita frita. Las aspirinitas son los sopes, pero los
2: Minis.
1: Chiquititos, ¿ya sabes cuáles? Para que pruebes de todo, ¿no? ¿Qué más tenemos?
2: Margaritas.
1: Las margaritas.
2: Sí, también
1: el
2: tenemos
1: tequila,
2: margaritas, tequila directo, y también trajimos el mezcal ese de Durango con todo y alacrán. Porque hoy andamos bien mexicanas, sí señor.
1: Hoy echamos el grito, ¿por qué no?
2: ¿Cómo no?
1: Oiga, vamos a platicar en su sección. Uh-huh. Una mujer debe perseguir a un hombre cuando siente que esta personita

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1: ¿Qué tal, mi gente? Buenas tardes. Estamos de regreso aquí en el Great American Ballpark en Cincinnati, Ohio, la casa de los rojos, listos para presenciar este segundo juego de la serie, una serie pactada a 4 partidos, donde los Dodgers han tenido ventaja por completo en 4 que han jugado, 3 en Los Ángeles y 1 aquí. Y queremos enviarle un gran saludo a tu servidor Luis Alfonso Cruz, junto a mis compañeros José Mota y Efrén Mesa Jr. en controles. Le damos la bienvenida a este preámbulo de los Dodgers. Los Dodgers que llegan con un récord de 91 ganados y 59 perdidos. Primer lugar en su división, 9 juegos adelante de los Padres de San Diego. Con ese juego que se ganó ayer, ya aseguraron la postemporada de este año. Por 13 años consecutivos han logrado pasar a esa postemporada y de verdad que para eso hay que trabajar mucho. Unos rojos de Cincinnati que no han podido con estos Dodgers. Ayer el juego fue todo Tarek Skubo. Estos rojos de Cincinnati llegan el día de hoy con 70 ganados, 80 perdidos, en último lugar en su división. Skubo, que lanzó 7 entradas completas por parte de los Dodgers, solamente permitió 3 hits, no permitió carreras y ponchó a 9. Fue la pieza clave para ganar este partido. Los Dodgers atacaron rápidamente en la segunda entrada con este jonrón de Kyle Tucker.
2: Saque elevado alto y profundo al derecho. Camino al río, la pelota se va. Dios para Kyle Tucker. El hombre quería batear. Se preparó de más y logró su jonrón número 15 del año. Remolcado número 66, 1-0 Dodgers en la segunda entrada.
1: Ahí tomaban la ventaja y en la cuarta entrada Teoscar Hernández también un jonrón a la banda contraria de 2 carreras para tomar la ventaja 3-0 y después en la séptima Kike Hernández con tremendo turno que lo ganó con un picheo afuera y se fue a la banda contraria para empujar a Teoscar Hernández con la cuarta carrera. El juego quedó 4-1 a favor de los Dodgers y el día de hoy se van a enfrentar duelo de derechos, Yoshinobu Yamamoto contra el derecho Brett Lauder, que tiene 6 ganados y 10 perdidos. Así que no se mueva, que ya volvemos en el segmento diario cubriendo las bases con mi compañero José Mota.
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1: Estamos de regreso aquí en el segmento diario cubriendo las bases con mi compañero José Mota. Bienvenido, José, y hoy vamos a hablar de esa salida que tuvo Skubo, de lo que ha mencionado, de lo que le ha costado el ajustarse con estos catchers. El día de ayer mencionó que se sintió muy cómodo y solamente se preparó, se preocupó por lanzar y dijo, well, fue el que hizo todas las señas y de verdad que confié y tuvo un tremendo juego. ¿Cómo has visto a Skubo ahora ya con Will Smith detrás del home?
7: Hola Luis, saludos a ti, a Efren y a todos ustedes que escuchan este segmento. Obviamente pues son temas diferentes y a través del año pues vivimos, revivimos y reencontramos temas que hemos tocado, pero ahora con un diferente personaje. Ahora se llama Tarek Skubo. 2 veces Cy Young, ¿verdad? Un hombre que tiene una intensidad, Luis, una preparación increíble. Y como mencionas, algo que queremos expandir es algo que...

0: mencionamos en la transmisión, que es qué es tirar al blanco y qué es tirar a través del blanco, que se aplica en el béisbol a muchas cosas. Vimos la gran diferencia, para mí, lo definió el turno contra Eli de la Cruz en el primer inning. Como él había dicho, la última salida que estaba tirando al blanco, y esa recta que él tira 96, 97, tiras al blanco y le quitas un poco, y pierde un poco llegando en el vuelo hacia el home plate, y hacia el guante, ¿verdad? Cuando piensas a través de, es que le dices prácticamente, y un buen pitching coach te dice, ve y dale la mano al receptor. Tira a través del guante al receptor, que es una diferencia grande en cómo tú terminas, no solamente la recta, porque no estás buscando velocidad, sino diciendo, ¿qué yo tengo que hacer para completar mi mecánica, mi movimiento en total y no pararme? Cuando tú te paras, el caso a veces de M. Chien, que se para y entonces el brazo cambia y todo eso cambia. Pero qué bueno que un ganador de Cy Young dos veces no esté conforme, aunque haya tenido buenos resultados, y diga, no, tengo que ser mejor en esto. Y Luis se aplica porque el bateador también dice, pero esa recta sigue 98, pero ahora como que tiene un poco más porque el hombre está siguiendo la mejor. Y eso es tirar al o tirar a través del blanco del guante.
1: Sí, y eso se aplica en todo, ¿no? Yo creo que en el infield, cuando uno está jugando tercera base, cuando uno quiere hacer un tiro perfecto de dársela en el pecho, es cuando la bola se te mueve y todo. Es lo mismo, como lo mencionabas, cuando viene y tiras y sigues, esa pelota va y como que quieres atravesar el pecho del primera base. ¿Crees que en estos últimos partidos sea viable, porque lo platicábamos ayer, a lo mejor un descanso entre salidas para Skubal? ¿Qué crees que sea lo viable para esta rotación de los Dodgers, que se está viendo muy completa, y esperemos que el día de hoy Yamamoto salga con una buena actuación, porque está teniendo unos tremendos números también?
0: Sí, hablando de Skubal, yo diría que un tipo de esa categoría, obviamente ya élite, tiene el que mencionar y dictar su calendario, porque para él, obviamente, recuerda que él tuvo la operación este año también, aunque fue mínima, pues es una operación, sea como sea, del codo, por las astillas que tenía por ahí. Y ¿dónde tú mantienes el descansarte un poco, planear para, ojalá, no una primera ronda, sino una segunda ronda, y mantenerte agudo? Y yo diría que un tipo como este, Luis, como tiene pocas entradas y pocas salidas, diría, yo quiero lanzar otra vez en esta salida, aunque haya un día libre, puedes acomodarlo, si quieres, un día más hacia atrás. Pero también el dirigente Dave Roberts tiene el lujo que tienen pocos en el béisbol ahora mismo, es decir, puedo planear en cómo voy a tener aquí el mapa de mi rotación, mantener a todo el mundo listo, y lo que tú quieres evitar es que alguien se exponga a una lesión. Ahora, eso ocurre, ojalá que no vaya a ocurrir obviamente, pero lo mencionamos porque a veces un dirigente que está metido en una pelea, por ejemplo, a un juego detrás, un juego delante, dice, tengo que empujar a todo el mundo, no sé lo que va a pasar en octubre, déjame yo empujar así. Pero ahí está el lujo, Luis, que tú eliges, ok, o por lo menos le das un límite de lanzamientos para alguien así. Y el tema otra vez acerca de tirar a través de él, lo recalco otra vez, porque el rompiente mismo mejora cuando tú piensas no rodarlo, sino terminarlo. Como te dicen en el cambio, ve, da la mano al catcher una vez más, es diciéndote terminarlo bien. Y por ello con los niños es importante y jóvenes que correr, Luis, a través de la base, te dicen, ¿verdad? Correr a través de la base cuando vas doblando y no pararte. Todo eso influye muchísimo, mentalidad, la defensa, cómo te afecta defensivamente. Y entonces me preguntaba de Yamamoto, lanzadores élites, Yamamoto ha tenido mucho menos descanso porque acabó la Serie Mundial, lanzó en Serie Mundial como relevo, como abridor, fue y lanzó en Japón para el Clásico y el hombre no ha descansado para nada. Yo diría que con más cuidado con él, obviamente sabiendo de que ya en la postemporada la rotación va a cambiar, necesitas flexibilidad en los abridores, quién puede ir al bullpen, quién no. Y en todo eso tienes dos lanzadores élites que quieren lanzar. Lo más importante es ellos quieren lanzar.
1: Así es, y de verdad que los abridores están haciendo tremendo trabajo. Ahora, mañana hablaremos un poquito de los relevos, cómo se conforma esos relevos y quiénes son los candidatos de pasar a ese bullpen, porque los abridores están haciendo muy bien. Muchísimas gracias, José. No se mueva, que cuando regresemos tendremos algunas notas y queremos presentarle algunos escenarios de cómo están los playoffs hasta el día de hoy y los wild card que se están poniendo calientes. Ya volvemos.
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1: El día de hoy en este segmento queremos presentarle cómo se ve la cosa aquí en el Wild Card. El equipo de Tampa Bay que ya está en primer lugar en su división, igual que por lo pronto los Chicago White Sox, que también están en primer lugar, pero están jugando una serie contra Cleveland. Ahí todavía no han hecho clasificado ya para los playoffs, aunque todo el año se han mantenido en primer lugar. Los Astros de Houston también están en primer lugar en su división. Y en el Wild Card, los Yankees, que ya clasificaron el día de ayer con un récord de 87 ganados y 63 perdidos, ya aseguraron un puesto en los playoffs. Y Boston está detrás de ellos con 82 y 68 en segundo lugar. Y el último lugar se lo están peleando entre Cleveland, Toronto, Rangers de Texas y Orioles de Baltimore. ¿Por qué se lo están peleando? Porque los Guardianes de Cleveland tienen un récord de 76 y 75 en el tercer puesto, pero detrás de ellos están los Azulejos de Toronto, a un juego detrás de ellos, y después está a un juego y medio los Rangers de Texas y los Orioles de Baltimore, 3 juegos y medio. Detroit se fue hasta la cuarta plaza después de haber perdido la última serie, 4 juegos y medio, y en la Liga Nacional, Bravos de Atlanta en su división no ha clasificado todavía. Los Dodgers y los Cerveceros ya ganaron cada uno el pase a los playoffs. En primer lugar del Wild Card, los Cachorros de Chicago, que sigue bateando un Pete Crow Armstrong, están en primer lugar en el Wild Card con 84 y 67, un juego y medio adelante. Segundo, los Phillies de Filadelfia, a un juego adelante también en segundo lugar. Y el tercer lugar se lo están peleando entre los Padres de San Diego y los Diamondbacks de Arizona. Los Padres de San Diego, que están adelante 2 juegos y medio de los Diamondbacks, pero van a tener una serie entre ellos mismos la otra semana que va a sacar chispas. Así que hay algunos escenarios para playoff, pero todavía faltan par de juegos para definirse. Así que mientras los Dodgers sigan ganando, los otros equipos que se hagan bolas. Así que ya volvemos en un momento con los lanzadores para el juego del día de hoy.
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1: Estamos de regreso con el preámbulo de los Dodgers. 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
2: Los lanzadores para hoy será duelo de derechos Yoshinobu Yamamoto contra Reed Lauder por parte de los Rojos de Cincinnati. Yamamoto que ha ganado la última salida que tuvo contra los Rojos allá mismo en Los Ángeles, donde lanzó 7 entradas. En la temporada, Yamamoto tiene 13 ganados, 8 perdidos, efectividad 2.62. 26 juegos como abridor, un juego completo, 172 entradas lanzadas, donde ha permitido solamente 50 carreras limpias, 19 de ellas han sido vía del jonrón, 39 bases y 171 ponches. Como dije anteriormente, en la última salida, el 9 de septiembre, lanzó 7 entradas contra estos mismos Rojos de Cincinnati, donde solamente permitió 3 hits, una carrera, fue un jonrón de Eli de la Cruz, que ese no ha perdonado a los Dodgers, una base por bola y ponchó a 10, así que hoy se enfrentará a la misma alineación que vio la semana pasada. Y por parte de los Rojos de Cincinnati será el derecho Reed Lauder, que también ya enfrentó a los Dodgers, un muchachito que debutó hace 2 años, tiene 24 años este 2026, con récord de 6 ganados y 10 perdidos, 5.81 de efectividad, 26 juegos, ha lanzado 23 como abridor, 119 entradas y un tercio, donde ha permitido un total de 77 carreras limpias, 17 jonrones, 49 bases por bola y solamente 94 ponches. Los Dodgers pudieron atacarle la última vez, donde solamente lanzó 3 entradas y un tercio, permitiendo 7 carreras limpias, un jonrón, 2 bases y 4 ponches. Así que el duelo del día de hoy será entre estos dos derechos y los Dodgers con ganas de seguir aplastando a estos Rojos de Cincinnati y ya acercándose cada día más para ganar su división. Así que no se mueva, que ya volvemos con las claves del partido para este segundo juego de la serie.
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2: ¿Qué tal, mi gente? Buenas tardes. Otro día más, ahora acá en Cincinnati, Ohio, el segundo juego de la serie desde el Great American Ballpark, Estadio de los Rojos. Los Dodgers que están jugando buena pelota contra estos rojos, van a enfrentar a un derecho el día de hoy, pero antes queremos mandarle un gran saludo a tu servidor Luis Alfonso Cochito Cruz, junto a mis compañeros José Mota y Efren Mesa Jr. en controles, y queremos presentarte también las claves del partido para hoy. Los Dodgers han sido mucho mejores cuando llegan tarde en los turnos, donde tomas picheos, 4 o 5 picheos cada turno, puedes atacar al abridor, trabajarlo, ver qué es lo que te está tirando. Hoy enfrentan a un derecho que vieron la semana pasada que le pudieron hacer 7 carreras limpias, que es Reed Lauder. Hoy creo que lo clave para ellos va a ser un Kyle Tucker que está haciendo tremendo trabajo, haciendo buenos contactos. De verdad que ha mejorado mucho en cada swing. Hemos visto mucho menos esos check swing que al principio de temporada los tuvo. Teoscar Hernández, que ya está un poquito más cerradito bateando la banda contraria, y un Kike Hernández que se le está dando la oportunidad, que ayer dio un hit importante en la séptima entrada para tener una carrera. Obviamente los Dodgers se tienen que preocupar no solamente en ganarle, sino que hacer las cosas adecuadas. ¿Por qué? Porque ya se acercan los playoffs, tienes que hacer las jugadas de rutina en los elevados, acomodarte bien en el outfield cuando te dan un hit, y obviamente llamar el picheo adecuado, como lo hizo Will Smith contra Rex Cubo el día de ayer. Así que esta serie, más que una serie, es el aprendizaje y el seguir poniéndote listo para esos playoffs que ya están a la vuelta de la esquina. Quedan 3 juegos más aquí, el día de hoy, mañana y el jueves, así que hay que aprovechar esta serie. Hoy Yamamoto contra Lauder, segundo juego de la serie, y cuando regresemos les vamos a presentar las alineaciones y el primer lanzamiento. ¡Vamos,
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2: Todo listo aquí en Great American Ballpark, la casa de los rojos de Cincinnati, para este segundo juego de la serie. El día de hoy los Dodgers tratarán de sacar otra victoria contra estos rojos que no los han dejado respirar y ya le ganaron los últimos 3 partidos en casa. Así que vamos a presentarle alineaciones de ambos equipos, empezando por los Dodgers. El muchachito Josué de Paula estará de primer bate y bateador designado. Segundo bate, el veterano Freddie Freeman, que estará jugando la primera base. El tercer bate, Mookie Betts, que estará jugando el shortstop. Cuarto bate, Kyle Tucker en el jardín derecho. El quinto, Teoscar Hernández en el jardín izquierdo. Sexto bate, Max Muncy, que estará jugando la tercera base. Séptimo, Tommy Edman, que cayó al jardín central hasta la séptima posición. El octavo será Hunter Fiducia, que estará como catcher el día de hoy. Y el noveno bate será Alex Freeland, que estará jugando la segunda base. El pitcher abridor por los Dodgers será el japonés Yoshinobu Yamamoto, que tiene récord de 13 ganados, 8 perdidos, con efectividad en 2.62. Por parte de los rojos de Cincinnati, el primer bateador será Carlos Jorge, que estará jugando el jardín central. Segundo bate, Eli de la Cruz, estará en el shortstop. Tercer bate, Salt Stewart, en primera base. Cuarto, J.J. Bladey, en el jardín izquierdo. Quinto, Eugenio Suárez, que estará de bateador designado. Sexto, Héctor Rodríguez, que estará jugando el jardín derecho. Séptimo, Matt McClain, que estará en segunda base. El octavo será Juan Brito, que estará jugando tercera base. Y el noveno bate será Will Benfield, que estará como catcher el día de hoy. El pitcher abridor será el derecho que vieron hace par de días allá en Los Ángeles, Reed Lauder, que tiene récord de 6 ganados, 10 perdidos y una efectividad de 5.81. A este Lauder pudieron hacerle 7 carreras limpias en la última salida en Los Ángeles, así que los Dodgers, más que ganar este partido, tienen que ejecutar las situaciones que tengan, mover corredores, hacer las cosas bien, porque ya se acerca los playoffs. Y aquí Dave Roberts dándole toda la oportunidad a este Josué de Paula de ser primer bate. Ha demostrado muy buena paciencia y aquí va a ser un reto grande, porque este muchachito puede ser pieza clave en los playoffs para los Dodgers. Así que José Mota, bienvenido para el Jugada Tras Jugada. ¿Cómo ves este partido con Josué de Paula de primer bateador?
5: Bueno, el hombre encaja bastante bien, Luis. Saludos para ti y para todos ustedes. Obviamente, cuando tú ves un jugador joven que llega con paciencia, no apura los turnos, ha mostrado selección de picheo, pues, ¿por qué no? Ahora con una ventaja de nuevos juegos, dale un chance para ver qué le hace ahí delante, además de que le estás dando prácticamente otro turno en el home plate.
2: Así es, y bueno, para guiarnos este partido por par de horas, y esperemos que sea igual de rápido que ayer, que fueron 2 horas y 10, o esperemos, Yamamoto trabaja rápido, y está mi compañero José Mota para la narración.
5: Vamos a darle, Luis, muchas gracias. Aquí vamos con el primer lanzamiento del derecho, Reed Lauder, que por ahí se aproxima con su marca de 6 ganados y 10 perdidos. Lanzamiento para De Paula, saca una línea al central, viene buscando un poco hacia adelante. Carlos Jorge allá se quedó con la pelota. 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Irónicamente, con tantos lanzamientos que ha tomado De Paula, estaba teniendo primero, y el primer lanzamiento que hace, Luis.
2: Swing hacia...
5: pero está bien, el hombre quiere batear. A batear viene Freddie Freeman. Freddie buscando la manera de cómo puede él enderezarse, y más que nada esa pierna derecha, Luis, esa rodilla que le está causando problemas con el bate, corriendo y en la defensiva.
2: Y muy inteligente Freddy, tomando el tiempo que necesita para, pues solamente vio un picheo de Paula, entonces darle un poquito más de tiempo a sus compañeros.
5: De Paula llegó batiendo de 9-2, ahora tiene de 10-2. Freddy Freeman, 2.93, 16 cuadrangulares, 66 remolcadas. Septiembre para Freddie Freeman lleva de 33, bateando 100. Cantador Shrunk, dice el árbitro Mari González, el venezolano. En primera base James Jean, segunda base Scott Berry, en tercera base Tom Hanahan. Dino Evil hoy trae un diferente look allá con sus medias, en tercera base como coach. Y Chris Woodward en primera base. Parece como que Dino perdió una apuesta o algo, ¿verdad?
2: Sí.
5: Lo obligaron a ponerse,
2: sí,
5: así, la
2: pelea hacia arriba. Lo veo raro.
5: Sí. 2-1 para Freddie Freeman. Alto lanzamiento de parte de Lauder, quien permitió un porcentaje de batazos fuertes contra los Dodgers sobre 60% en su última salida ya. Al hombre le dieron. Hoy es el día de Roberto Clemente con número 21. Ahí mostrado en uniformes, línea, jardín derecho, la pelota va de hit. Ese se murió bien, ese batecito. Ya no se utilizará más, pero Freddy tiene un sencillo y se va contentísimo a primera base.
2: De verdad que para empezar un juego así, después de tantos juegos malos, de verdad que qué bueno para Freddy, porque eso te da confianza de venir a agarrar los demás turnos. Bates, ahí hay docenas adentro.
5: Olvídate. 89 grados y se siente el calor, un horno, y 6.41. El primer lanzamiento aquí en Great American Ballpark. En primera base Freeman para Mookie Betts. Lanzamiento es abierto. Lo que vimos allá también en Los Ángeles, Luis, es cuántos lanzadores derechos de Cincinnati con hombre en primera base miran al hombre, pero detrás.
2: Con el hombro
5: el
2: derecho.
5: El hombro derecho. Este también lo hace. Mookie, 2.48 con 20 cuadrangulares, 62 remolcadas. Recibe el primer strike. 50% de la humedad relativa, pero olvídese de eso. El río está acá al ladito. Y hay poco viento, por lo menos refrescando todo. Lanzamiento es afuera, repertorio de parte de Lauro. Ya saben de que le hace mucho contacto fuerte, Luis. Está buscando tú, no velocidad, pero sí el movimiento, es lo que él quiere para engañarte.
2: Sí, y un muchachito que todos sus picheos están cerca en la zona, así que aquí pueden tener un buen partido el equipo de azul.
5: 2-1 es afuera. Estamos hablando del día de ayer, en cubriendo las bases, de lo que es expandir la zona, ampliar tu zona, y cuando no lo hacen, los Dodgers son un equipo magnífico. Ayer recibieron un total de 6 pases por bolas, con par de cuadrangulares y solamente 3 hits, y mira cómo ganaron el partido. 3-1 para Mookie. Saque elevado al izquierdo profundo, buscándolo por allá rápidamente allá en la franja, y se quedó con ella J.J. Bleday. Retirado Mookie Betts. La primera base regresa Freddie Freeman con 2 outs para Kyle Tucker.
2: Le ganó un poquito ese picheo a Mookie Betts. No lo dejó estirar esa mano, meterla por dentro, y es un elevadito.
5: Kyle Tucker, últimos 5 juegos, 3 cuadrangulares, 7 remolcadas, bateando 389. La velocidad del bate ya se está midiendo bien para Kyle Tucker. Este mes de septiembre, 4 cuadrangulares y 9 remolcadas. Batea 227, 15 jonrones, 66 remolcadas. Tiene tantas remolcadas como Freddie Freeman. Aunque no se crea.
2: Wow.
5: ¿Ah? Una bola sin strike para Kyle Tucker. Dodgers, Yamamoto hoy eligiendo el jersey azul con sus pantalones grises. Hay 2 outs, primer inning. Dodgers, número mágico es 3 para ganar el oeste. Es cantado el strike. Y anoche empataron, Luis, la marca de viajes consecutivos a la postemporada de 14 temporadas consecutivas, empatando al equipo de los Bravos de Atlanta.
2: Qué bueno, qué bueno.
5: Atlanta del 91 al 2005 logró eso. Lanzamiento es adentro, cerca de los pies. ¿Y qué te parece la otra coincidencia e ironía? E ironía. Estaba con los Bravos en aquel entonces también, como ejecutivo, Stan Castle.
2: Wow. Increíble, ¿eh?
5: Qué corrido.
2: El hombre ha estado en los playoffs toda su vida.
5: Él sabe lo que es octubre, planeando la primavera. Así que Dave Roberts también, 11 años consecutivos conduciendo a su equipo de los Dodgers también a la postemporada. Y buscando otro cetro más del oeste. Hoy comenzó San Diego 9 detrás. Lanzamiento en 2-1, foul para atrás. Convicción con ese swing. 2-2.
2: Hay menos movimiento ya a la hora de prepararse para hacer swing. Y se ve, ya su swing se ven ahí cerca en la... O sea, explosivos. Ya no se ven como rodeados cuando venía y le daba con la punta del bate y daba un rollincito por la parte de primera base.
5: Este día especial, por tantas razones, Roberto Clemente, comenzando también el mes de la herencia hispana. Y felicitamos a Costa Rica, El Salvador, Guatemala, Honduras, Nicaragua, en sus días de independencias. Y por ahí viene la de México también. Sí, tocando la puerta.
2: Ya está ahí mismo.
5: Tocando la puerta. Así que felicidades a tantos que escuchan por allá, ya sintonizados en tantas partes. 3-2. Pide tiempo Kyle Tucker. Algo le cayó allá en un ojo en el home plate. Freddie Freeman ya con el primera base, Sal Stewart defendiendo detrás. Segunda base, Matt McClain. Campo corto, Eddie de la Cruz. Tercera base, Juan Brito. Catcher, Will Banfield. En los jardines, J.J. Bleday en el izquierdo, Carlos Jorge en el central y Héctor Rodríguez en el jardín derecho. Freddie se abre en primera, sale. Lanzamiento es cantado, el strike a 94 por el centro del home. Y se fue sorprendido ahí Kyle Tucker, no pudo alar el gatillo. Un hombre quedó a bordo. Media entrada en Cincinnati, 0 para los Dodgers. Cincinnati por batear.
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5: Al montico de los Dodgers ante el dirigente Terry Francona, 25 años dirigiendo grandes ligas. Ahí va Yoshinobu Yamamoto, 28 años de edad. El Samurai tiene marca de 13 ganados, 8 perdidos, 2.62 de efectividad. Ya apertura número 26, que ha hecho 27 con esta. Yamamoto, esta primera entrada que es traída a ustedes por Uniqlo, patrocinador oficial de los Dodgers de Los Ángeles. Se enfrenta el Samurai con su espada ya lista a Carlos Jorge. Detrás de la cruz y Sal Stewart. Lanzamiento es bola y me encantaría ver otra vez Luis que encuentre, como lo hizo allá en casa contra Cincinnati, la curva temprano.
2: Así es, yo creo que este equipo se lo cambiaron, este Jorge que corre mucho, va a tratar de nomás poner la bola en juego. Que se monte en el conteo.
5: Ha jugado en 7 encuentros hasta ahora, Jorge, en Grandes Ligas. Tiene dosis en 17 turnos. Yamamoto con 172 entradas. 113 hits permitidos apenas. Le batean 185. El lanzamiento es bajito. Defensivamente tiene a Max Muncy en tercera, Mookie Betts en el shortstop. En segunda base, Alex Freeland. Primera base, Freddie Freeman. Ahí regresa otra vez. Hay problemitas ahora con el audio ya con Yamamoto. Va el catcher Henry Fiducia. En el derecho, Kyle Tucker. Central, Tommy Edman. En el izquierdo, Teoscar Hernández. Cosa que rara vez ocurre, Luis, con un abridor así tan temprano.
2: ¿Qué será? Yo creo que la batería, ¿qué será? Todo el año hemos visto que siempre que entra el primer relevo como que batalla, ¿no? Yo, sí. No sabemos cuál puede ser la interferencia que tengan o algo.
5: El parcho con número 21 en el pecho de los jugadores el día de hoy. Me encanta ese día por tantas razones, Luis, Roberto Clemente, lo que significa para nosotros, pero también los Piratas de Pittsburgh, que cuando estuvo dirigiendo ahí Derek Shelton dijo, no es opcional, todo el mundo con Pittsburgh utiliza el número 21 el día de hoy, como tiene que ser.
2: Me tocó a mí es.
5: Muy bueno. 3 y 0 el conteo. Aquí para el bateador Carlos Jorge, bateador zurdo. Es bola. En 3 y 0 curva. Parece que Yamamoto no sabe lo que era el conteo.
2: Sí, yo creo también. Yo creo que había pensado que estaba en 2 y 1 porque para este muchachito primer bate curva, a lo mejor está tratando de contar el punto.
5: Extraño. Vamos a tener el peligrosísimo Eddie de la Cruz. Sacó una noche que no cae todavía, 457 pies al central. Contra Evan Phillips. Lanzamiento de Yamamoto es cantado strike. De por vida de la Cruz contra Yamamoto. Le ha pegado de 10-2 con un cuadrangular y lo ha ponchado 5 veces. Jorge, bien veloz, corre la primera base. Tiene un robo hasta ahora en Grandes Ligas en un intento. El Samurai se prepara. Ahí está la curva muy abierta. Desde acá arriba se nota, Luis, cuando la suelta mal, de una vez se nota.
2: De aquí la rotación diferente hacia afuera.
5: De la Cruz, con un tremendo año, 284, 27 cuadrangulares, 72 remolcadas. Ha conectado 6 cuadrangulares este mes de septiembre. Ahí está la curva otra vez, es bola.
2: No ha encontrado ni un rompiente todavía de strike.
5: Y mientras más temprano lo encuentra, para él tu pegamento es un buen indicio. Cuando lo batalla, entonces forzado más a utilizar otros lanzamientos. Está preparado en 2 y 1. Lanzamiento es bajo otra vez. Recto 97 millas. Raro ver a Yamamoto batallando así temprano con su punto de soltura, ¿verdad?
2: Sí. Algo. Pues no ha podido localizar ni su recta ni su rompiente en todos los pichos que lleva.
5: De la Cruz, 3 bolas, 1 strike. En primera base, ahí está Jorge. No sale, lanzamiento es bola a la cuarta. 96 millas. Primera y segunda para Cincinnati sin outs, así comenzando una entrada muy inusual de parte de Yamamoto aquí.
2: Le llama otra vez Fedusha y Mookie a preguntarle a ver qué es lo que está pasando, pero más que nada a darle un tiempo para que se reagrupe y pueda empezar a hacer sus pichadas.
5: A ver si comunican los tres. Ahora tercer base de South Stewart, que hasta ahora viene a ser un hombre peligrosísimo. Ha estado muy callado él contra los Dodgers. Lleva solamente dos hits en 14 turnos con 5 poches. El cubano americano batea 268, 31 cuadrangulares, 107 remolcadas. Rojos en casa, 36 ganados y 39 perdidos. Fuera de acá, 34 y 41. Ellos comenzaron el día de hoy con marca de 70 y 80, 23 detrás de Milwaukee. Bate todo derecho, South Stewart. Hombres en primera y segunda sin outs. Comenzando el encuentro, lanzamiento. Selecta bien colocada ahí, cantado el strike.
2: El picheo ahí, empezando contra el derecho.
5: En la pura esquinita, rozando la zona. Buena velocidad en las bases para Cincinnati, que como equipo llegaron bateando 173 este año contra los Dodgers. Yamamoto tratando de mantener esa tendencia ahí también. Rompe el bate, lavadito flojo al pitcher que la pide y Yamamoto se quedó con ella. Lo jugó bien ahí Luis, porque no miró en ningún otro lado diciendo, esto es mío.
2: No, eso es de él. Y uno le dio con los dedos ahí Stuart, que por una razón no lo hemos visto como que pelear los turnos, ¿no? Como que rápido está saliendo de ahí y como que es un muchachito que tiene tantas producidas, 107 producidas, no ha podido llegar a 110.
5: Lo han tenido calladito ahí desde aquella serie allá en casa. Ahora fallar con Fly al 1 es algo que un bateador jamás olvida.
2: Eso te da ganas de hacer un sprint del home hasta tu locker adentro, no en el dugout, que no te vea nadie.
5: Esa jamás se olvida. Un out, J.J. Bleday viene a batear. Bateador zurdo. Saca foul por allá por la derecha. El coach en primera base, Colin Cowell. Coach en tercera base, Willie Harris. Al dirigente Francona, que encabezó este equipo en su primer año como dirigente de este equipo a la postemporada, antes de que fueran barridos por esos mismos Dodgers. Yamamoto mira al hombre en segunda y un out. Lanzamiento es afuera. Bleday batea cuarto, batea 2-14 con 22 cuadrangulares, 56 remolcadas. Contra los Dodgers este año tiene de 11-0 con 7 ponches. Buscando Yamamoto, que no sea aquí el momento. La brisa detrás del estadio soplando fuerte, cruzada hacia el izquierdo. Elevado al derecho central profundo, pero por allá la brisa la va a tumbar un poco, la llama Tucker. Y la captura, el tiro viene a segunda base. Y se hace la primera y tercera con pisa y corre de Jorge a tercera base, dos outs.
2: Parecía que llevaba más ese elevado y se muere un poquito y le llega ahí Tucker y hace lo correcto, tirar a segunda.
5: Y más me gustó, Luis, que sacó la mano temprano allí para Tommy Edman, que lo viera temprano.
2: Sacó, está bien, tomando responsabilidad un poquito más rápido Tucker.
5: Eso va a traer a Eugenio Suárez, el designado, que batea 213 con un total de 24 cuadrangulares y 68 remolcadas. Una racha de 14 partidos consecutivos envasándose para Suárez. Bateador derecho, hombres en primera y tercera y hay mucha velocidad. De la Cruz en primera. Se va para segunda, lanzamiento abanica y falla, tiro a segunda, es quieto, la perdió ya momentáneamente. El segunda base Freeland recibiendo el tiro, base robada número 26 del año para De la Cruz.
2: Bueno, le tomó todo el tiempo y no fue secreto, no, porque rapidito le dijo, me voy a ir. Ya estaba abriendo y le tomó un brinco perfecto para llegar fácil ahí De la Cruz.
5: Un chance desde afuera tiene De la Cruz todavía para un 30-30. Con sus 27 cuadrangulares y 26 bases robadas. Suárez bate en 0-1, bateador derecho, hombres en segunda y tercera con dos outs. Dentro, lanzamiento, una recta, 97 cerca del cuerpo. Yamamoto, cuando ha encontrado hombres en posición a anotar, tiene un promedio contra el de 238. Aquí viene su lanzamiento número 17 en conteo de una bola en strike. Patazo fuerte, tercera base, guante virado, tiro largo aquí para Muncy, es ahora en primera y se sacó el cero ahí. Yamamoto con todo y problemitas, comenzando la entrada con par de bases por bolas, la base robada y todo. y se van los Rojos con dos a bordo. Vamos a la segunda entrada, 0-0 en Cincinnati.
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5: De Oscar Hernández, en 13 juegos batea 430. Hernández, este mes de septiembre ha remarcado 14 carreras, batea 405. Aquí recibe el primer strike. Teo, después tiene a Max Muncy y a Tommy Edman contra el derecho Rhett Lauder, que permitió un hit y ponchó uno en la primera entrada. Lanzamiento es afuera. Lauder, por cada 9 entradas, promedia 10 hits permitidos, 7 ponches y casi 4 bases por bolas. Swing que falla este Oscar, buen lanzamiento de rompiente.
2: Bien ejecutado, cortó tarde y en la esquina de afuera, y este Oscar con un buen swing, pero un poco tarde para ese lanzamiento.
5: 265 batea este Oscar Hernández, 14 cuadrangulares, 60 remolcadas. Dodgers como equipo 255, segunda mejor marca en la Liga Nacional. Lanzamiento rompiendo otra vez, comenzó el swing, lo paró a tiempo, confirma ya en primera base James Jean. El partido 0-0 aquí en el segundo inning. Dodgers han llevado los primeros 4 juegos este año contra Cincinnati. Saca batazo al derecho central, va buscando hacia adelante, hacia la derecha, y se quedó con ella ya con guante virado y todo. Héctor Rodríguez. No fue bonito, pero lo atrapó.
2: Eso es lo que importa. Creo que se le metió un poquito en las gradas o algo, porque como que le tiró el guantazo solamente y se le pegó la pelota, le robó un hit a Oscar ahí.
5: Eso va a traer a Max Muncy, que bateó 252, 28 cuadrangulares, 71 remolcadas. 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Lanzamiento en bola aquí para Max Muncy, que batea sexto el día de hoy en la alineación del dirigente Dave Roberts. Número mágico, repito, para ganar el oeste es de 3 juegos. Lanzamiento que le pegó ahí a Max Muncy. Vamos viendo allí su mano derecha, así que Muncy va para primera base golpeado.
2: Bueno, ahí Muncy que batea pegadito, no le pudo tirar ese picheo sin quercito pegado y le da en el codo ahí en el protector o en la mano, parece que le dio la mano derecha.
5: Muncy a primera base para Tommy Edman. Edman buscando reencontrarse. Este mes batea solamente 2.24. Lo que se ha hecho muy bien es trabajar con Teo Luis como primer bate, y con él bateando primero se ha ganado.
2: Sí, ahí con él se empezó la racha esta de 8 partidos ganados en fila.
5: En la ausencia de Shohei Ohtani. Lanzamiento es abierto, que el día de ayer, por cierto, ya comenzó a batear. Poquito a poquito Shohei, igual que Andy Pages, están allá en casa. Una bola sin strike para Tommy Edman. Lanzamiento es cantado strike.
2: Mira, y no hay nada mejor que estar en la posición que están los Dodgers en este momento. Y todavía no tienes ni a Pages ni a Otani. Entonces, eso va a ser muy diferente cuando ya esté todo saludable.
5: Exactamente. Una bola en strike. El partido 0-0, lanzamientos abierto. Y a ver también, Luis, si el día que se vence lo de Otani, que son 15 días, porque es jugador de dos vías, será activado, se lo dará un par de días más, dependiendo, obviamente, cómo todo siga procesando. Porque no quedan muchos turnos tampoco para prepararse. Pau, la pelota por la derecha.
2: Y especialmente que pues él, en los últimos 20 juegos, no ha estado el swing de él por lo mismo, por lo físico, pero pues necesita jugar esos 5 juegos para ponerse, agarrar todos los turnos que sean necesarios.
5: Y más, esperando que ocurra lo que queremos que ocurra, que los Dodgers tengan, pues, esa ventanita durante la serie de comodines. Hoy tienen ventaja de 3.5 sobre el equipo de los Bravos en esa posición número 2 en la Liga Nacional. Y siguen ahí empujando los cerveceros. Lanzamiento, línea fuerte que se va a girar la línea izquierda central. Buen contacto de parte de Tommy Edman. Ese swing lo buscamos hace mucho tiempo.
2: Te lo quería mencionar. Ese es el swing que lo llega, lo pone ready a él. Mientras él pueda mantenerse en ese pichón medio y darle buen seguimiento de línea o roleta a la banda contraria, poco a poco te vas ajustando y los picheos te vas ajustando, lo pegado lo jalas y lo de afuera lo avientas a la banda contraria.
5: Bueno, ojalá que con buen trabajo que ha hecho bateando primero, que el batear un poco detrás lo ayude aquí también a Luis a reencontrarse. A batear viene Hunter Fiducia, que batea octavo. Saca foul otra vez cerca de los pies del coach en primera base, Chris Woodward. Bateador zurdo, Fiducia, batea 2.34, 3 cuadrangulares, 18 remolcadas. El partido 0-0, Dodgers con primera y segundo down. Es cantado el strike. Dodgers como equipo han lanzado también en septiembre, que no se ha notado, que solamente han bateado 2.27, Luis. Rechazo que se va a ir a jardín central. Están enviando a Max Muncy. Va para tercera base Edman. Llega quieto igual que Muncy. Dodgers arriba 1-0. Gracias a la parte baja de la alineación.
2: Y esto es clave, ¿no? Otro hitito hacia el medio con el swing compacto de Fiducia. Ya tienen la primera carrera, que es lo más importante, pero siguen atacando con corredor en tercera y en primera con solo una.
5: Remolcada para Fiducia, número 19 del año, combinado entre los Dodgers y el equipo de los Rays de Tampa Bay. Y eso va a traer aquí a Alex Freeland con chance de dar otra carrerita más. Y ahora que aquí venga a manejar bien su bate. En primera base Fiducia, tercera base Tommy Edman, con gran corrido él. Swing grande que falla Freeland, esperando el turno detrás. El primer bate el día de hoy, si usted sintonizó un poco tarde, es Josué de Paula que batea primero el día de hoy. Freeland en 2.30 con sus 3 cuadrangulares y bateando 2.22 en este mes de septiembre. Lanzamiento para él es cantado el strike, que cayó rápidamente a 0-2. Es una situación donde me encantaría ver a alguien con un manejo de bate que diga, ¿sabes qué? Déjame yo tocar algo por aquí, que tú tengas la opción de darte el safety squeeze, ¿sí o no?
2: Y es ¿verdad? Que le ha tocado tantas oportunidades a Freeland en todo lo que va del año, José, que si él de esas oportunidades 10 hubiera tratado de tocar, ponle que le salieran 5, tuviera 5 producidas más y mejor se hubiera visto.
5: Estando aquí contacto, lanzamiento es alto. Fíjate que estaba pensando en pedir tiempo, miró hacia atrás, pero nunca sacó la mano y casi lo sorprenden con lanzamiento por el medio de strike. El conteo de una bola, 2 strikes, Dodgers arriba 1-0, segundo inning. Ahí solamente un out. Lanzamiento cerca de la zona es bola. De Pablo espera turno detrás. Dodgers se anotaron a este lanzador 7 carreras limpias en 3 1/3 cuando lo vieron allá el 9 de septiembre en Los Ángeles. En 2-2. Es cantado el strike. Y la confusión es de parte del árbitro, que pensaba que era solamente segundo strike. Es ponchado aquí, fila, lamentablemente. No puede poner la pelota en juego. Hay 2 outs.
2: Y esta primera carrera de los Dodgers fue presentada por Uniqlo, patrocinador oficial de los Dodgers de Los Ángeles. ahí, perdón que te interrumpa, José, pero alguien tiene que jalarlo y decirle, hey, no puedes estar tienes que, aunque sea, poner la bola en juego, no te puedes ponchar en una situación así.
5: Poncharte está bien, pero sin hacer swing.
2: Y con corredor en tercera.
5: Aquí viene de Pablo, le hizo swing, el primer lanzamiento, sacó elevado al central en su primer turno. Ha remolcado tres carreras con un cuadrangular. Lanzamiento es cantado el strike para Josué de Paula. Ahora con 15 apariciones al home en Grandes Ligas. Hoy comenzó con porcentaje de envasarse de 500. Coletazo entre primera y segunda. La pelota le roza la primera base. Cubre el segunda base. Hace la con el lanzador cubriendo. Tremenda jugada que va a terminar del 3 al 4 al 1. Ahí robándole el hit a Josué de Paula. Se acabó la entrada, pero Dodgers consiguieron una carrerita con un par de hits. Y vamos a la parte baja de la segunda entrada. 1-0, Dodgers.
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5: Parte baja de la segunda entrada acá en Cincinnati Great American Ballpark. Otra vez celebrando el día de Roberto Clemente y el comienzo del mes de la herencia hispana, donde quiera que se encuentre. Gracias por estar con nosotros. Y uno que sintonizó temprano y ya se reportó, Luis, y estaba escuchando la antesala y dijo, dile a Luis que tremendo trabajo. Juan Soto Padre.
2: Wow.
5: Que gracias, claro, Luis. Su corazón está allá en los Mets, pero dice, no, esos Dodgers son Dodgers hace mucho tiempo, desde que era niño. Así que don Juan Soto Padre, saludos a usted y a toda la familia, y donde quiera que usted se encuentre, escuchando el resto, claro. Mucho, mucho cariño desde esa cabina que es suya también. Foul para atrás para el bateador, que es Héctor Rodríguez, que batea sexto. Le sigue Matt McClain y luego Juan Brito. Segunda entrada, Yamamoto con ventaja de una carrera. A ver si sigue cumpliendo la tendencia, Luis. Cuando los Dodgers anotan primero, tiene marca de 62-19. Y ya le dieron por lo menos una con que trabajar aquí a Yamamoto. Rodríguez, 2.30, 5 cuadrangulares, 12 remolcadas. Saque elevado al central. Comenzó un poquito hacia detrás. Ya se recupera por allá Tommy Eman. Espera y captura primera.
2: Buen picheo. Ahora sí pudo tirar esa curva flotadita de strike para hacer lo que se saliera de ritmo. Y ya tiene ese out importante. Siempre el primer out para todos los lanzadores, pero especialmente Yamamoto. El primer out de la entrada es el más importante.
5: Comenzó la primera entrada regalando dos bases por bolas. Algo muy inusual para Yamamoto, pero terminó tirando el cero. Le tiró a Sal Stewart, a Bleday y a Suárez. Ahora viene Matt McClain, que no jugó el día de ayer. Recibe el primer strike. Batea solamente 188 con 15 cuadrangulares y 39 remolcadas. Bateador derecho, McClain con tremendas manos. Principalmente en segunda base. Lanzamiento de Yoshi, abanica y falla. Ahí está un buen lanzamiento de split finger, 92 millas. El día de hoy otra vez San Diego jugará en Colorado. Ayer ganaron Luis un partido cerradísimo ahí. Colorado dando tremenda batalla hasta lo último.
19: Estuvo bueno el juego.
5: Hoy comenzaron los Diamondbacks. 2:30 ahora detrás de San Diego. Ellos juegan en casa contra Miami. Foul para atrás. La gran batalla también será entre esa serie de Cleveland y Medias Blancas en Cleveland.
19: Ya está ganando Cleveland 3-0 en la segunda entrada.
5: Quieren desquitarse la de ayer. En pantalla vieron a Kike Hernández, gran contribuidor el día de ayer, Kike, con su guante y su bate. Lanzamiento es bajo. Esa última jugada de Kike para cerrar el juego, ¿sabes?

0: La espada del hombre. Es el segundo down del inning y primer ponche para Yoshinobu y su número 172 acá de esta temporada.
1: Buen picheo, ¿eh? Vemos que lo enganchó un poquito, pero con la rotación, poca rotación que tenía y el movimiento que cayó, buen picheo para sacar ese out.
0: Vamos a ver, Luis, cuántas más le pueden quedar a Yamamoto buscando esas que le necesita para 200 ponches. Que te tocó narrarlo a ti la campaña pasada. Ajá. Una bola en la cuenta de Juan Brito, que batea a la zurda. Lanzamiento es cantado al arco iris. Interesante. Yamamoto me decía una vez que en vez de terminar adelante, él dice: mi curva tiene que salir detrás de mi cabeza ya con los dedos correctos para entonces terminar bien. Lanzamiento es bola, y así lo aprendió en Japón, y sin duda alguna que es muy contrario lo que te dicen muchos acá. Dice: no, terminarla adelante. Él dice: no, yo tengo que comenzar bien ahí detrás del cuello. Dos bolas, un strike, dos outs, bases limpias, 1-0 Dodgers, segundo inning. Se prepara Yamamoto. Saque elevadito de foul, va al tercera base buscando Muncy, buscando más, y capturó allá, pegado al barandal. Cerca el dugout, y se acabó la entrada. Muy buena ahí para Yoshinobu Yamamoto. 1, 2 y 3 para Cincinnati. Vamos a la entrada número 3 aquí en Cincinnati. Dodgers arriba, 1-0.
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0: Tercera entrada, 1-0 Dodgers. A batear viene aquí Freddie Freeman, Mookie Betts y Kyle Tucker. Lanzamiento es afuera. Tú te pones a ver esos nombres, Luis, dices: wow, qué credenciales. Esos tres, uno detrás del otro.
1: Cuando pregunta el pitcher: ¿a quién me voy a enfrentar esta entrada? Así como que bueno, vamos a ver cómo me va.
0: Lanzando las postalitas de los méritos detrás. Lanzamiento para Freddy, es bola. Tiene un sencillo el día de hoy. Hace mucho que Freddy no comenzó un partido así, con un sencillo. Ha batallado todo este mes y sigue siendo Freddy Freeman, sea como sea. 2-0, lanzamiento es bola. Ahora Freddy, 2,588 hits en su tremenda carrera.
1: Son.
0: Dice que quiere 3,000. Lanzamiento, swing y falla. Freddy agresivo ahí en ese conteo. ¿Y por qué no? Luz verde.
1: 3 y nada, creo que expandió un poquito ahí. Tomó dos picheos muy cerca en la parte de adentro y ese picheo le gustó afuera.
0: En 3-1. Foul para atrás. Un poco más de swing ahí de parte de Freddy. Me gustó ese también, 94, ese sinker. El hombre que ha conectado más dobles que cualquier daño con 32 y 579 en su carrera. 3-2 para Freddy. Saca retazo, saltarín por segunda base, rebote alto allá a McLean. Lo sacó del 4-3.

0: Smith ha sido nominado para el premio Roberto Clemente 2026 presentado por Capital One. Los aficionados votarán para reconocer quién mejor representa el legado de Clemente dentro y fuera del terreno de juego. Visita mlbtogether.com/Clemente Award para votar hoy. Y felicitamos a Will Smith, su esposa, que hace un tremendo trabajo en la comunidad. Y aquí en Cincinnati, Luis, José Treviño es el ganador del premio.
1: Es un buen...
0: Ahora, como lo viviste, ¿cómo se vivía en Pittsburgh ese día, Roberto Clemente?
1: Ya
0: como
1: no, grande, tú. Grande. Yo creo que todos esos días y momentos se celebraban al máximo. Hasta llegamos a utilizar el uniforme viejo. Uno era un negro con la gorrita así como de capitán y con una hebra así amarilla. Y lo usábamos ese 2008 una vez por al mes.
0: Aquí trae Mookie Betts el número 21. Su opción es ponchado aquí Mookie Betts. Algo sounds, tercer ponche ahora para Rhett Lauder. Esos minutos sea Luis, porque hay que reconocerlo por Clemente y el legado, el jugador que fue, y también obviamente pues trágicamente como se nos fue. Y su impacto en la vida en tantos y tantos en toda Latinoamérica. Y más que su querido Puerto Rico. El cometa es cantado el strike, el lanzamiento aquí para Kyle Tucker, se ponchó con una recta en su primer turno cantado. Dodgers arriba 1-0, tercera entrada. Lanzamiento para Tucker es bajo. 15 cuadrangulares, 66 remolcadas. Bateados 26, Kyle Tucker, 12 outs, bases limpias. En esta tercera entrada, swing y falla. Una mejor mezcla, Luis, sin duda alguna, el día de hoy hemos visto de parte de Lauder.
1: Sí, creo que lo que hizo en Los Ángeles, todos los picheos se lo estaban viendo y conectando fuerte aquí, pichando al revés aquí, Lauder.
0: 1 y 2, con 2 outs. Rompiendo otra vez, lo tomó bien ahí Kyle Tucker, conteo parejito. Los bolas, los strikes, los outs, bases limpias, esperando el turno de Oscar Hernández. Dodgers arriba 1-0. Con remolcada de Hunter Fiducia.
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0: El lanzamiento número 54. Lanzamiento es rompiente adentro. Comenzó el swing, lo paró a tiempo. No hay swing. Confirma en tercera base Tom Hanahan.
1: Y quédense en sintonía que ya viene el informe de resultados de las grandes ligas. 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
0: Interesantísimos resultados. Series con mucha intensidad. Otras muy emotivas también. Como el regreso de Pete Alonso contra los Mets.
1: Sí.
0: Qué ovación le dieron.
1: Tenía los ojos a wow.
0: Hombre, queridísimo. El conteo aquí se mantiene en 3 y 2. Y también Pete Alonso, tremendo año. Es lo que hizo falta a los Mets, mucho. En 3 y 2 es adentro, lo perdió ahora sí. Mejor selección de pitchers para Kyle Tucker. Que por una razón u otra. En esta aparición a los muchos rompientes de parte de Lauder.
1: Siendo que lo terminó con un picheo de recta en el último turno. Aquí viene y le tira ese slider pegado y no le hace swing. Bien tomado por parte de Tucker, que no expandió la zona.
0: Lauder llegó el derecho de 24 años. Habiendo permitido 133 hits en 119 entradas y un tercio. Aquí le envía un lanzamiento en recta cantado a Teóscar Hernández. Teo tiene elevado el derecho, abriendo la segunda entrada. Bateado 64, Teo Oscar con 14 cuadrangulares, 60 remolcadas. Saca batazo en fuerte, al izquierdo. La pelota se va. Dios de línea para Teo. Soberbio, cañonazo que sacó. El número 15 del año, 62 remolcadas. Dallas ahora se van arriba, 3-0.
1: Bueno, le estuvo cazando y hasta que le dejó ese picheo ahí, no se lo perdonó Teo Oscar. Otro jonrón y sigue encendido Teo Oscar Hernández este mes.
0: Tremenda terminación, la pelota de Lini siguió elevándose allá sobre esa alta pared del jardín izquierdo. Ahora con 16 revolcadas en este mes de septiembre, bateando sobre 400 Teo. Es el cuadrangular número 18 que permite el derecho Rhett Lauder. Y llega después de que Luis, base por bolas, bien negociada por Kyle Tucker después de los outs.
1: Los números están ahí.
0: no expandir, mantenerte en la zona. Teos Carona con tres cuadrangulares en sus últimos siete juegos, beneficiado ahí también por el buen turno de Tucker. Explica, Luis, una cosa acerca de un turno largo delante del círculo de espera. ¿Qué hace eso?
1: Lo más importante, creo que te va viendo cómo están lanzando, aunque tú sea, el otro sea zurdo y tú derecho, pero tú te das cuenta cuál es el picheo con el que él se está sintiendo con más confianza, y cuando ya viene tu turno, tú ya sabes si vas a buscar recta temprano o vas a esperar hasta que tengas un strike o algo, algún plan llevas. Pero cuando te hace un swing rápido, como que todo está desde cero y no ayuda mucho. Por eso le fue muy bien ahí a Teo Oscar.
0: Ese salió a 109.3 desde que salió. 374 pies para Teo Oscar Hernández, ya con su número 15 del año. Aquí batea Max Muncy, encontró dos bolas, dos strikes. Fue golpeado en su primer turno y anotó carrera. Saca foul fuerte allá por primera base. Bueno, el día de hoy que esté vigilante por allá en primera base Chris Woodward, ¿sabes?
1: Están jalando la bola duro por ahí.
0: Han salido unos cuantos por ahí fuerte. En pantalla de Oscar, orgullosamente me decía con su número 21 el día de hoy. Allá en su hombro izquierdo. El parcho circular. 2-2 para Muncy. Swing y lo falla, es ponchado. Se va Max Muncy. El ponche número 4 de la noche para Lauder, pero también un misil al izquierdo de este Oscar. Ahora ponen los labios arriba. 3-0 en la tercera entrada.
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0: Dodgers continúa atormentando a Brett Lauder con fuertes batazos. Yamamoto beneficiar ahora mismo de tres carreras. Dodgers arriba 3-0 en el tercer inning. Aquí se enfrenta la parte baja del catcher y novato de Will Banfield. Y después la parte de arriba, Carlos Jorge y Eddie de la Cruz. El Samurai hasta ahora con 30 lanzamientos a través de dos innings, buscando su victoria número 14. Lanzamiento es afuera. 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Lanzamiento es línea fuerte, un rebote al segunda base, bien colocado por allá está Freeland. Va el tiro a primera base y lo sacó del 4-3. Buen contacto hoy de Banfield, que llegó al día de hoy con por medio de 111, solamente 9 turnos. Ya es el tirado el primer out.
1: Y le dieron duro a esa, ¿eh? Salió de frente, pero aquí Yamamoto siendo agresivo con esos picheos y ahí saca ese out importante.
0: Aquí con una bases limpias, batea Carlos Jorge. Bateador zurdo que recibió bases en su primer turno. Saque elevado al izquierdo, va hacia atrás de Oscar Hernández, unos pasitos y la jugó exactamente perfecto ahí. Con la bola deslizándose y rápidamente ya aquí hay dos outs en la tercera entrada.
1: Y un buen contacto por el parte del muchachito del primer picheo. Y aquí rápido ya tiene dos outs. Ahora hay que fajarse con este que ha estado... De verdad que ha matado a los Dodgers. Todos los partidos ha conectado con Ron.
0: El hombre ha estado increíble. 4 cuadrangulares contra los Dodgers. Así de partidizo, como dice Luis. Uno en cada partido. Ha conectado 27 el día de hoy. Tiene base por bolas y su robo número 26. Lanzamiento para De La Cruz. De quien hablamos es bola. Yamamoto sabe muy bien también que ganar por una ahora mismo, Luis, que por tres es muy diferente batiendo este hombre. Lanzamiento al arco iris, cantado strike de parte de Yamamoto con su preciosa curva. Los rojos contra los Dodgers este año bateando 173, 46 ponches en 127 turnos llegando al día de hoy. Lanzamiento, le apretó los brazos y no pudo ir. La recta cortada le ganó a la Cocoa y se fue muy lejos. Una bola, dos strikes. Wow, lo apretó de verdad. El conteo de 1 y 2. De La Cruz pide tiempo, quiere reponer los pensamientos, realinear su vista, su visión. El Samurai se prepara aquí. Una bola y dos strikes. Bajo lanzamiento, lo tomó pensando que venía ese mismo.
1: Y buen trabajo por De La Cruz también, porque a pesar de que rápido salieron de los dos primeros outs, viene y ya le sacó 4 picheos aquí, bien tomados a Yamamoto.
0: Bateando la zurda. La Cocoa ya ha pegado 17 cuadrangulares a este lado. Está con la línea fuerte a la izquierda. La pelota pasa ya. Extra bases. Rebota en territorio de FAM buscando a Oscar Hernández en la esquina. Doblete para el número 44 que está parado allá en segunda base aquí después de los outs. Su doble número 29 del año para Eri De La Cruz.
1: Eso es un bateador profesional. Le tiró este picheo con buen movimiento a la esquina de afuera. Solamente la deja entrar y la tira para la banda contraria. Doblete facilito por parte de La Cruz.
0: Luis, esa terminación, ¿ah?
1: Y con esos brazos largos, piernas largas, sin hacer tanta fuerza, todo trae el chicoteo, como se dice, de las manos y los pies.
0: Eso va a traer aquí a Sal Stewart, a quien le hirieron las manos en su primer turno, y también el orgullo con fly al pitcher. Está en segunda base allá De La Cruz. Lanzamiento, foul para atrás, la curva. Trató ahí de hacer demasiado Sal Stewart. Dodgers aquí arriba 3-0 en entrada número 3. Hombre en segunda para el líder remolcador, Sal Stewart, con 107 remolcadas. Abanica y falla otra vez. Aquí lo tienen en el hueco, 0-2.
1: Como que ha traído un plan contra los Dodgers, Stewart, de decir: yo voy a hacer swing a todo, porque desde que llegó a la casa no lo hemos visto 100% cómodo en los picheos que le han tirado.
0: El hombre es novato. 107 remolcadas detrás de Alec Burleson, que tiene 110 del equipo de San Luis. En 32 con hombre en segunda base y dos outs. Saca foul, la pelota por la derecha. Otro lanzador de calidad mañana, Blake Snell, al montículo de los Dodgers. Y ya va acercándose Luis Rocky Sasaki, que el día de hoy me mostró su dedo y dice: mucho mejor.
1: Es una buena señal.
0: Y me lo dijo en español. Lanzamiento es bola, no hay swing. No solo me preguntó Sasaki: oye, ¿cómo dormiste? Digo yo: ¿qué?
1: ¿En español?
0: Sí. Y es que Hans Hamlet lo tiene a él en el español, y entonces él tiene a Hamlet, que ha hecho el bullpen, en el japonés. Y mucho que ha aprendido Hamlet Marte. 1-2. Demasiado abierto el lanzamiento.
1: Es que el que quiere aprende, de verdad. Esos años de uno en Japón. Es fácil decir: ah, yo tengo mi traductor. Pero no, hay veces que mejor ir aprendiendo una palabrita, dos, para aunque sea entender lo que están diciendo.
0: Defenderte, ¿verdad?
1: Sí.
0: Dos bolas, dos strikes. Dodgers arriba, 3-0. Hombre en segunda aquí con dos outs. Se prepara Yamamoto. Abanica y se tragó otra vez a Sal Stewart. Un hombre quedó a bordo. Stewart no ha podido encarar los Dodgers para nada en toda esta temporada. 3 completitas en Cincinnati. Dodgers arriba, 3-0.
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0: Vamos a la cuarta entrada, ¿por qué no? Dodgers arriba aquí 3-0. Tommy Edman tiene sencillo, precioso, la banda contraria en su primer turno. Hoy Edman batea séptimo, bateando el primero está Josué de Paula. El derecho Lauro se prepara. Lanzamiento es cantado de strike, dice Manny González. 64 lanzamientos, 37 de strike hasta ahora para Lauro, llegando a esta cuarta entrada. Tommy Edman, Fedusha y Alex Freeland. Es cantado de strike, ahora otra recta 94.
1: Aquí como que Edman todavía está muy pensativo. Después de un buen turno, como que está tomando esos picheos. A eso se le llama, mi papá siempre me dice, ahí es, se ve como que estás adivinando, como que queriendo que te tirar el curva. Y no te la tiran y no haces swing, pero te ves un poco mal.
0: Es la verdad. Lanzamiento es adentro, es golpeado otra vez. Tommy Edman con otro lanzamiento a los pies. Y mira ya al dogado como quien dice, ahí está otra vez. Mejor que me den así. Golpeado otra vez Tommy Edman.
1: Y después de haber tenido 2 strikes, pues mira, él se queda y le da un rozoncito en la rodilla que a lo mejor se podía quitar, pero bueno, agarra su pelotazo.
0: Otra vez los Dodgers abren con hombre envasándose. Ahora para Hunter Fedusha, que comenzó todo con sencillo limpiecito remolcador en la segunda entrada. Recibe el primer strike. Edman ha sido golpeado 13 veces. Llegando al día de hoy. Fedusha con su hit. Y remolcado número 19 del año. Encuentra hombre en primera base. Dodgers arriba 3-0. Lanzamiento es bola. 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De una primera base, ya regresa Tommy Edman. Se ha robado 6 en 8 intentos esta temporada Tommy Edman. Campo corto, prácticamente casi encima de la almohadilla, por allá está de la Cruz. Lanzamiento es bajo. Otra cosa, Luis, hablando de Alex Freeland y cuando tú tienes un bateador delante de Díguez Zurdo, pues como tú mencionabas, atención a punto de soltura, secuencias, qué hace la pelota cuando entra, claro, y cuando cae, todo eso, ¿verdad?
1: Y aquí lo vemos, sabemos, no es por estar diciendo de él, pero de verdad que tantos turnos no se le ha visto mejoría, no vemos que taimee al pitcher cuando está en el círculo de espera. Creo que son cosas que tiene que ir aprendiendo y ya tenía que haber aprendido en lo que llegó, en lo que empezó la temporada.
0: Dando todo chance, esperando el día de hoy rebotar de ese ponche que tuvo. Esperando el turno atrás. Fedusha saca swing, saca elevado altísimo, parte izquierda, va al tercera base, va al campo corto y la pelota al final se abrió allá a la fanaticada. Eso tenía mucha altura y también ahora mismo un poco difícil de ver para el jugador. Imagínate tú para el fanático que no está acostumbrado a eso.
1: Y trae la rotación esa que va saliendo del campo, que tú la piensas que la tienes aquí, de repente te pasa.
0: Cleveland ganando 3-0 en la cuarta entrada a los Medias Blancas en Cleveland. Apretadita esa división. Y Cleveland agarrado ahí de la tercera posición de comodines. Se fue para segundo el hombro. Lanzamiento es bola la cuarta. Un buen turno aquí para Fedusha. Base por bolas. Esta parte baja otra vez. Haciendo cosas para olvidar los que por ahí vienen. Y otra vez el turno encuentra aquí a Alex Freeland con hombres en primera y segunda sin outs en la cuarta entrada.
1: Bueno, aquí sin que me den la señal, yo mismo busco cómo mover a mis compañeros.
0: Y como tú mencionabas antes, no solamente tocar para sacrificio.
1: No.
0: Busca para hit, a ver qué pasa.
1: Stewart está jugando totalmente atrás.
0: Enseña el toque de sacrificio, recibe el primer strike. Y fíjate, el tercera base.
1: Se regresó.
0: Se regresó a tercera base, pensando que también me la había salido. De Pablo esperando turno detrás. Dave Roberts ya os está diciendo, yo voy a tomar control ahora. Y está en el escalón Dave Roberts, hasta hablando allí.
1: Mira, ahí todavía está tarde, tiene que, ahí se cuadró.
0: Está enseñando el toque. Lanzamiento es bola. Y él sigue mirando más al dugout que a Dino Evil. Y aparentemente cuando estaba en el círculo de espera, Luis, él sigue mirando al dugout. Como Dave Roberts dijo, si se envasa, vas a tocar. Uh-huh. Aquí en un nuevo en el strike, otra vez enseña el toque. Adentro lanzamiento, casi le pega a Freeland.
1: Y es que hay situaciones, José, que no te tienen que decir, y que en el béisbol anterior, no te estoy diciendo tantos años atrás, pero tú leías la situación del juego y dices, bueno, 3-0, primera y segunda, estoy de noveno, tengo que moverlos aquí, de alguna forma.
0: Ni una vez se sacrificó en ligas menores en su carrera completa, ni una sola vez. Aquí, este año tiene 3 sacrificios, tuvo uno el año pasado que fue importantísimo, ¿recuerdas?
1: Sí, sí.
0: Su
1: sí.
0: Primer toque como profesional de sacrificio. El año pasado en Grandes Ligas. Aquí tiene conteo en 3 bolas, 1 strike Freeland. Dyers arriba en la cuarta entrada. 3-0 buscando más con primera y segunda sin outs. Hace swing grande y falla. El conteo se llenó aquí a 3-2.
1: Y mira, Roberts se da la vuelta como diciendo otra vez. Ya se perdió la oportunidad de tocar. Y estás en 3-2 por ganar el turno. Pero el swing que tú necesitas es ponerle en juego para crear que algo pase y se muevan los corredores.
0: En segunda base, Tommy Eman. Primera base, Hunter Fedusha. De palo esperando turno detrás. Lanzamiento, saca batazo, un rebote a segunda base. Phil McClain va de la cruz, va primera, doble play. Claro, pues Dave Roberts, la reacción lo dice todo ahí, Luis. Dos outs.
1: No, claro, y es que el anterior no lo pudo hacer y ahora dos outs y matas el rally. Ahí, en 3-1, hay que buscar tocar. Yo pienso, o sea, no entiendo cómo se le da la luz verde si todavía no ha podido hacer nada a este film.
0: Hay dos outs, Josué de Paula. Viene a batear con un en tercera base. Ahora de frente trabaja Lauder. Lanzamiento es bajo aquí para de Paula. Está viendo un numerito aquí interesante, Luis. En cuanto a lanzamientos vistos por cada aparición al home, de Paula ahí está segundo de los Dodgers, detrás de Alex Cobb. Lanzamiento es adentro. La paciencia ahora la quiere el catcher. Ese lanzamiento lo quiere
14: contar.
0: Vamos a ver aquí, ya que el catcher Will Banfield va a contestar esta con el reto.
14: The call is confirmed. Cincinnati got one challenge to remain.
0: Y lo pierde. Lo perdió el novatito Banfield. De Paula en conteo en 2 bolas sin strikes. Hombre en tercera base. 3-0 Dodgers con 2 outs en la cuarta entrada. Escantado el strike. 5-93. 4.21 lanzamientos por cada aparición a home. Para Josué de Paula. Que se está hablando el mismo allá en el home. Y ya espera aquí en 2-1. Saque elevado. Al izquierdo central, profundo, pero por allá jugable, buscando el jardinero Bleday. Se quedó con ella, una entrada con mucha promesa. Termina en nada para los Dodgers. Vamos a la parte baja de la cuarta entrada. Dodgers arriba, 3-0. Viene el Samurai.
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7: Cuarta entrada, parte complementaria aquí para Yoshinobu Yamamoto. El Samurai llega con un total de 44 lanzamientos, 24 strike. Aquí se enfrenta al cuarto bate J.J. Bleday. Comenzó con el arcoiris de strike, la curva. Bleday tiene elevado al derecho en su primer turno. Detrás de él, Eugenio Suárez y luego Héctor Rodríguez. 3-0 Dodgers, esta entrada número 4. Swing y falla Bleday. Este año contra los Dodgers tiene de 12-0. En total tiene 22 cuadrangulares, que es su mejor marca en cualquier temporada para Bleday. Bateador zurdo, ex Marlin de Miami, también Atlético de Oakland. Lanzamiento es afuera. Los Atléticos hoy día de Sacramento. Otra temporada más, Luis, allá en Sacramento y rumbo al desierto de Las Vegas.
8: Una más.
7: Donde la temporada, bueno, donde la pelota casi no va a volar. Que sí, que va a tener que hacer algo ahí con el jugador.
8: La barda un poquito, wow, más para atrás.
7: Está obviamente techado. Dos bolas, dos strikes para Bleday. Después Eugenio Suárez y Héctor Rodríguez. Lanzamiento en 2-2. Batazo, saltarín, segunda base. A la derecha va Freeland y lo eliminó del 4-3. Ahí está el primer out. Retirado Bleday por segunda vez. A batear viene Eugenio Suárez.
8: Buen picheo, el esquina de afuera que rodea ahí Bleday. Y da un rollincito suavecito a segunda base. Hay una.
7: Hablando de los Atléticos jugando en Tampa Bay, que está incontenible el equipo de Tampa Bay, que va ganando 1-0 en la quinta entrada. Los Rays a los Atléticos en City Field, 2-2. Los Mets y los Orioles. Swing que falla Eugenio Suárez. Más tarde repetimos, Miami jugará en Arizona y San Diego jugará en Colorado. Tiene roletazo a tercera base, cerrando la primera entrada a Suárez, que otra vez saca foul hacia la izquierda. Y tiene conteo aquí de 0 bolas y 2 strikes. De por vida contra Yamamoto, ahora tiene un hit en 8 turnos con 2 ponches. Ha pegado un doble. Ya va aclarando la noche, obviamente, pues llegando por acá y refrescándose un poquitito más, comenzando el día de hoy en 89 grados. En 0-2, comenzó el swing. Es ponchado. Y se fue ponchado, cabizbajo, va para el dugout. Eugenio Suárez, hay 2 outs aquí en la cuarta entrada ya.
8: Y le han pichado muy bien a Suárez, ¿eh? Como que Suárez va y te busca un picheo, y ya que lo falla, es como que, bueno, ya solamente voy a pelear, pero ahí no pudo parar el bate con ese split finger lateral.
7: Ponche número 3 para Yamamoto. Ahora con 174 esta temporada. Lanzamiento para Rodríguez. Es bola. Héctor Rodríguez tiene elevado central en su primer turno.

0: Los Dodgers con su número mágico en 3 para ganar el oeste. Ayer clasificaron por 14ª ocasión consecutiva a la postemporada. Los Bravos lo hicieron 1991 al 2005. Dodgers solamente 2 juegos detrás de Milwaukee para esa primera posición con la mejor marca. Foul hacia la izquierda de Rodríguez. Ahora también han ganado un total de 7 partidos consecutivos contra los Rojos en temporada regular y 9 en total, Luis, añadiendo 2 de aquella serie. 2-1, bases limpias. Foul, ahora le puso un poquitito más, a 97 millas. Eso se llama leer el swing, ¿sabes?
1: Curvita, foul a la banda contraria y luego lo ataca con esa recta pegada.
0: 97. 2 bolas, 2 strikes. Dodgers arriba 3-0. Cuarta entrada, bases limpias. El Samurai se prepara en 2-2. Boletazo por segunda base. Va hacia adelante. Fildea con una mano. Freeland va el tiro a primera base y se acabó la entrada. Así se van los Rojos aquí en casa. Vamos a la quinta. Dodgers y Samurai. Yamamoto arriba 3-0. Este día de Roberto Clemente en todo el béisbol.
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0: Quinta entrada en Cincinnati. Qué gusto que estén con nosotros este día donde comienza el mes de la red hispana. Felicidades una vez más a Costa Rica, El Salvador, Guatemala, Honduras y Nicaragua en su día de independencia. ¿Cómo nos preparamos, Luis, para el día de la independencia de México? ¿Qué hacemos? Oye,
1: toda la gente ahorita se está buscando sus mejores trapitos para ir a la plaza y a las 11 de la noche se da el grito de ¡Viva México!
0: Primer strike aquí para Freddie Freeman, le sigue Mookie Betts y luego Kyle Tucker.
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0: Así que es que hay que buscar algo entonces para celebrar también, pues.
1: Ahorita buscamos aquí.
0: Hasta, no sé, unas botaditas.
1: Algún paisano, sí, algo, ¿verdad? Vamos a ver. Algún paisano debe de haber por aquí desbalagado.
0: Freddie Freeman el día de hoy lleva de 2-1. Lanzamiento, saca una línea al izquierdo central. La pelota pica buena. Va cortándola rápidamente por allá el jardinero Jorge y Freddy tiene un sencillo largo allá al izquierdo central. Ese es el Freddy Freeman que conocemos, que hoy lleva de 3-2.
1: Tremendo swing, ¿eh? Ese pichó sinker pegado, logra meter las manos bien como él. Yo creo que para él es un punto de decir, ya me encontré, pudo hacer eso y ya tiene su segundo hit de hoy.
0: Y con una pierna buena, él estuviera ahora mismo allá, por lo menos digo, deslizándose en segunda base. No sé si quieto o no, pero...
1: Pero él hubiera tratado.
0: Él hubiese seguido, sí señor. Lanzamientos abiertos para su buen amigo Mookie Betts, que trae su número 21 en su espalda también. Como preferencia del día de hoy, honrando a Roberto Clemente, Mookie Betts. El día de hoy tiene elevado a la izquierda y ponche Mookie. Dodgers arriba 3-0. Lanzamientos cantado, strike. ¿Y tú sigues celebrando el campeonato de los Dodgers? 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Saca un elevado al central, va a su derecha buscándolo por allá Jorge. Y se quedó con ella, retirado Mookie Betts por tercera vez.
1: Igualito le ganó una vez más.
0: Cuando eso ocurre, Luis, típicamente, ¿cuál es el pensamiento? ¿Qué, cualquiera te puede ganar, pero pasar dos veces con el mismo lanzador, ¿a qué se debe eso?
1: Mira, cuando uno, en lo personal, cuando te querías meter las manos y decías, bueno, me ganó un poquito, el picheo lo estaba buscando, el siguiente yo te voy a enseñar que estoy buscando algo al izquierdo y te voy a dar un foul duro para que tú regreses a la esquina de afuera y yo poder ajustarme bien hacia el medio. Es una guerra, tú sabes, una guerra de pensamientos entre el pitcher y el bateador.
0: Así es todo el tiempo. Primero strike aquí para Kyle Tucker. Ya hay acción en el bullpen del equipo de los Rojos. 3-0 Dodgers. Estamos en la quinta entrada. Otro home run del de Oscar Hernández de dos carreras, esta vez en la tercera entrada. Tucker se agarró el estado a segunda. McClain va a segunda, de la Cruz a primera y es out. También otro doble play más al que batean los Dodgers y van dos ya en el día de hoy. Se sigue aumentando esa cifra. Vamos a la parte baja de la quinta entrada. 3-0 Dodgers sobre Rojos.
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0: Vamos a la parte baja de la quinta entrada acá en Cincinnati en Great American Ballpark. Este segundo juego de una serie de 4 Dodgers y Rojos. En este día de Roberto Clemente, bien alumbrado, vestido y decorado con el número 21. Matt McClain, aquí el séptimo bate, va contra Yamamoto. Y de una vez envía el primer strike, cantado por el árbitro de Venezuela, Manny González. McClain tiene ponche tirándolo en su primer turno. 3 ponches, 2 bases regaladas en el día de hoy por Yoshinobu. Y de una vez envía el primer strike, cantado por el árbitro de Venezuela, Manny González. McClain tiene ponche tirándolo en su primer turno. 3 ponches, 2 bases regaladas en el día de hoy por Yoshinobu. Detrás de McClain, Juan Brito, luego Will Banfield. Séptimo, octavo y noveno para el dirigente Terry Francona. El lanzamiento, foul para atrás. El encuentro ya también Yankees en la primera entrada con 2 carreras. Van a la parte baja de la segunda entrada, 2-0. Arriba el equipo de los Yankees. Eso en Minnesota. El montículo estelar zurdo Max Fried. Lanzamiento es abierto. Cody Bellinger, el ex Dodger con jonrón, su número 16 del año, de 2 carreras. Una bola, 2 strikes para Matt McClain, que batea 187 en el año con 15 cuadrangulares. Lanzamiento, un piquitito alto, ese split finger de Yamamoto. Los Mets han tomado delantera ya en City Field, 3-2 ante el equipo de Baltimore en la tercera entrada. Juan Soto lleva de 2-2 en ese partido. Para su padre que escucha. en 2-2. Foul.